tres señales le puse a Dios y Él fue. Dios nos honró dándonos la boda. Después Dios nos honra. A los 7 meses salgo embarazada de mi primer niño. Pues todo un éxito. A los 5 años de él tengo mi niña. No porque nos casamos, pastora, dejamos a Dios a un lado. No, porque hay matrimonios, pastora, que por mientras, como dicen, quieren agarrar lo que quieren, ya se olvidan de Dios, se olvidan de lo que Dios lo llamó a hacer. Y nosotros no, pastora, nosotros nos mantuvimos haciéndole la obra a Dios como matrimonio. Y yo con él, pastora, estuve 15 años casada con 10 meses.

0: Estuvieron 15 años casados.
1: 15 años.
0: 15 años de feliz matrimonio.
1: Feliz.
0: Dos hijos. Y se llega el día en que fuimos visitados por la pandemia. Su esposo fue uno de los que sufrió este virus. ¿Cómo fue que él comenzó? ¿Cuáles fueron los síntomas que vieron que él estaba teniendo?
2: Mire, pastora, teníamos cuando el 2020, bueno, desde el 14 de marzo, qué casualidad que el 14 de marzo él está cumpliendo años. Ese día, ese sábado, cierran la iglesia porque ya era orden de cerrar la iglesia. Mi esposo, como era tan fiel primeramente a Dios y tan fiel al pastor, que en ese tiempo aquí había estado dando el COVID, había gente recuperándose, pero nadie había fallecido. En ese medio abren la iglesia, el pastor lo invita a él a que viniera como ministro de alabanza, que viniera a celebrar culto. Pues yo le dije a él y él me dice: amor, fíjate que me llamó el pastor, entonces, ¿y vas a ir? Sí, amor, me dice. No vayas, Johnny, le dije yo. No, amor, me dice. Al pastor yo no tengo que desobedecerle, me dice él así. Que mire, pastora, era un hombre que dejaba todo, por todo. El lema de él era, pastora, decir: amor, le vamos a hacer bien el trabajo a Dios aquí en la tierra. Él ministró la alabanza 22 años sin bajarse de ese altar, en los buenos y en los malos momentos del ministerio y de él personal.
0: ¿Cuándo o cómo usted se dio cuenta que él estaba presentando los síntomas del COVID?
2: Cuando llegó lo miro acostado, le digo: amor, ¿qué te pasa? Fíjate, me dice que me puse afónico, me dice. Me dice él, ¿verdad? Creo que me afectó el aire, me dice, por el aire acondicionado. Sí, le digo, como ya días no lo hace, le digo yo así que era de ministrar. Pues mire, pastora, pues ahí estuve y como él siempre que ministraba, él ya tanto año, ya la garganta se le estaba por nada, se le ponía fónico. Entonces le digo yo: te voy a hacer un té. Pues sí, se lo hice. Estuvo el domingo, pastora, en la noche, que el culto, de ahí el lunes. Él afónico como siempre se ponía, pastora. Él sin fiebre, él sin ningún malestar. Así solo afónico. Ya el jueves, como a las 10 de la noche, pastora, del domingo a jueves, ya el jueves le empieza la primer fiebre a las 10 de la noche. Yo corro, poner termómetro, dar acetaminofén y todo. Uh-huh. El siguiente día para el médico, ¿verdad? Uh-huh. Se va, le dan el tratamiento.
0: Me imagino que había desesperación en usted.
2: Mire, pastora, son unas etapas en la vida que son bien difíciles, aunque estemos en Dios, empezamos a luchar con esta carne y con el espíritu. Sí. ¿Sabe por qué? Porque es algo que no se lo espera uno. Yo miraba salir del hospital a muchas personas, más viejos que yo, ni porque mi esposo tenía 43 años. Yo tengo en ese tiempo 42. Era un hombre joven, elegante, ¿me entiende? Entonces, cuando a mí me mandan a buscar medicamentos ese viernes, yo contenta, digo: Johnny, ya vi, ya va a salir, decía yo así. Porque en toda la semana yo preguntaba: ¿está estable? ¿Está estable? Y así me mantuvieron. Cuando yo voy, que él ya me pide, porque ya nos comunicábamos solamente por escrito, ¿verdad? Porque él no podía hablar por el oxígeno. Pero cuando Dios determina algo, pastora, sí, no hay nada que lo detenga.
0: Sergia, ¿cómo se sentía su corazón en ese momento o qué pasaba por su mente?
2: Ay, pastora, estaba destruido, estaba despedazado, mi mente estaba destruida, mi mente pensando mis hijos y tanta cosa, pastora, porque ella me dijo, la enfermera, su esposo, porque yo le dije, doctora, le digo yo así, si mi esposo va para el Catarino, ¿en cuánto tiempo lo voy a tener en la casa? Y cuando ella me responde, pastora, su esposo lleva el 50 de vida y el 50 de muerte. Mire, pastora, yo ya no era yo. Yo sentí que todo se me había derrumbado. Y yo llamando a los pastores, a familia y aquello, pero fue algo, pastora, que ay, no hay que vivir, hay que vivirlo para contarlo, ¿verdad?
0: Llegó la noticia a usted de que su esposo ha fallecido. ¿Cómo se sintió cuando recibió aquella noticia?
2: Cuando el teléfono me suena y me dice: mi amiga Sergia, ya se da cuenta, murió Johnny, le dije yo, y me colgó. Cuando ella me colgó, ella como que me hubiera dicho, sí, murió. Yo salí como loca de ese hospital. Yo salí a las calles y unos enfermeras, doctores salieron y me agarraron, me controlaron, ya iban mis hermanos a traerme. Y fue algo tan espantoso, pastora, fue algo tan horrible.
0: Sería, quizá nos esté escuchando alguna mujer quien perdió a su esposo igual que usted, o a un ser amado por causa del COVID, y el proceso del dolor sigue presente. ¿Qué mensaje usted enviaría a esta mujer?
2: Mire, pastora, pues, como decimos, ¿verdad? Fue mi pareja, fue parte de mi vida la que Dios me quitó. Él sabe el por qué. Lo único que entendemos en el transcurso de los días es que Dios sabe el por qué y para qué lo está provocando, ¿verdad? Volvieron a abrir la iglesia después de la muerte de mi esposo a los 2 meses. Yo venía a los cultos, pastora, pero yo venía a estar callada. Yo levantaba las manos, ¿cómo decirle? Por reverencia, pero no porque mi espíritu, ni este cuerpo quería. Ahora, pastora, yo entiendo la oración de Ana. Que en aquel momento difícil de su proceso con Penina, que ella no podía ni hablar, no podía decir nada cuando llegaba al altar, en ese silencio. Y yo, pastora, yo recibí una palabra de parte de Dios que me dijo, no hay silencio que yo no escuche. Cuando el Espíritu me dijo eso, pastora, yo sentí que una bomba se despertó en mí, porque digo, Señor, todo mi silencio que he guardado en este tiempo, este proceso tan duro, tú me lo has escuchado.

escuchado el corazón de Sergia y cómo ella tenía muchos planes y sueños junto a su esposo. Nos decía que ella se identificó con Ana, la madre de Samuel, aunque el dolor que Ana sufrió era por otra razón. Sergia tenía muchos sueños y planes con su esposo que fueron interrumpidos por causa de la muerte y la dejó con mucho dolor. El dolor muchas veces nos hace actuar de una forma incorrecta, como sentir impotencia, buscar culpables y hasta Dios le culpamos por haber llevado a ese ser querido. En este caso, escuchábamos a Sergia, quien perdió a su esposo. Querida amiga, querido amigo, si hoy tú estás sufriendo la pérdida de un ser amado, Jesús hoy te invita a vivir una vida de confianza y esperanza en Él. Te animo hoy de venir a Él y que deposites tu dolor y como el apóstol Pablo, que le digas con firmeza en tu corazón, como nos dice el libro de Romanos, capítulo 8, versículo 38 y 39. Ni la vida ni la muerte, ni ángeles, ni principados, ni potestades, ni lo presente ni lo porvenir, ni lo alto ni lo profundo, ni ninguna otra cosa creada nos podrá separar del amor de Dios que es en Cristo Jesús, Señor nuestro. Quizá el dolor por la pérdida de ese ser amado aún te afecta y no te permite avanzar. Permíteme orar por ti. Buen Dios y Padre Celestial, te ruego por esa persona que hoy está sufriendo por la pérdida de su ser amado. Sé tú ese bálsamo, sanando ese corazón dolido. Trae consolación y la esperanza que en ti tenemos para una gloria futura. En tu nombre he orado. Amén. Si has recibido esta oración y si deseas escribirme un correo, puedes hacerlo a info@encuentro.ca. Con gusto te responderé. Por ahora, solo me queda recordarte que solamente en Cristo hay esperanza y te invito a nuestro próximo programa.

0: gracias por haber estado en la sintonía de este tu programa Encuentro. Y te voy a agradecer que me visites en el www.encuentro.ca. La otra opción es info@encuentro.ca. Gracias por sintonizarnos a través de esta radioemisora. Yo soy tu amigo Ernesto Pinto y al despedirme quiero recordarte que Dios te ama y yo también.
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2: Hace un tiempo atrás recibí una carta de un señor que me preguntó si existe alguna diferencia entre las deudas de negocios y las deudas personales. Él me dice, mire Andrés, yo cumplo perfectamente con todas mis deudas personales. Y si pido un préstamo de consumo, yo lo voy a pagar y nunca me voy a ir en quiebra. Pero tengo un problema. En mi negocio debo 140 mil pesos y virtualmente no tengo capital en este momento para pagarlo. Deseo poner todo mi activo hacia la deuda, con la excepción de mi casa y mi auto, porque lo necesito para mi familia, y voy a declararme en bancarrota para darle a los acreedores lo que ellos puedan recibir y salir de mis deudas. Entonces yo pensé, el Salmo 37:21 dice, los malvados piden prestado y no pagan, pero los justos dan con generosidad. Hay otra versión que dice, pero el justo paga todo lo que debe. En otras palabras, el justo siempre devolverá o el justo siempre pagará lo que ha pedido prestado. Y la verdad es que no hay diferencia entre una deuda personal o una deuda de negocios. Cuando usted pide un préstamo de dinero, usted está haciendo un voto o una promesa de que cumplirá con el pago. En Eclesiastés, el sabio Salomón nos dice, no te apresures, ni con la boca ni con la mente, a proferir ante Dios palabra alguna. Cuando hagas voto a Dios, no tardes en cumplirlo, porque a Dios no le agradan los necios. Este es un principio bíblico que todo cristiano debe aprender y debe poner en práctica en su vida. Yo no sé si Dios alguna vez le proveyó a un individuo dinero para salir de la deuda. Eso no es una promesa de Dios en la palabra de Dios para mí o para usted. Se podría considerar tal vez que como consecuencia de violar un principio bíblico al sobregirarse en sus préstamos, puede que Dios le haga pagar por el resto de su vida esa deuda. Pero los quizás y los tal vez no son lo más importante. Lo más importante es el compromiso absoluto, total, incondicional a la palabra de Dios que dice, pagad a todos lo que debéis, no debáis a nadie nada. No importa si la ley permite la quiebra, la palabra de Dios dice que usted debe pagar y eso es lo que Dios espera y nos exige a cada uno de nosotros. Un amigo de nosotros estaba dando un consejo financiero a un cristiano allá por los años 70 y estaba él en el mercado de bienes raíces. Todos sus socios se habían ido a la quiebra y lo dejaron con una deuda de más de $200,000. Él fue a cada uno de los acreedores y les dijo, miren, yo le voy a devolver la propiedad, no tengo un centavo, pero si ustedes no me llevan a la quiebra, poco a poco yo les voy a devolver a ustedes todo lo que debo, aunque solo les pueda pagar $10 por mes. Y empezó a pagar 10, 15, 20 dólares al mes en una deuda de $200,000. En el año 1980, la propiedad que él había devuelto a los bancos se vendió. Y el banco, aunque no tenía ninguna obligación de darle un centavo a este señor, viendo su responsabilidad y su fidelidad, no solamente pagaron todas sus deudas, sino que además le mandaron un cheque por $100,000, más que el costo de las propiedades cuando ellos se la habían quitado.

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4: 6:00 p.m. 33 minutos.
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1: ¿Ha llegado usted a sentir a veces que todo se derrumba y que ya no aguanta más? ¿Ha habido momentos en los que preferiría rendirse, tirar la toalla, en lugar de seguir luchando para salir adelante de la situación que atraviesa? En nuestro tiempo se habla mucho de agotamiento para referirse a esa sensación de quedarse sin fuerza, sin motivación y sin alegría por lo que hacemos. Hay quienes, dependiendo de la intensidad, prefieren hablar de estrés o de burnout. El síndrome de agotamiento emocional, por ejemplo, como traducción del inglés burnout, ha sido incluido recientemente por la Organización Mundial de la Salud como una enfermedad. Se trata de un padecimiento que abarca no solo el agotamiento emocional, sino también en la carrera y el trabajo. Por ahora, el nombre es lo de menos. Lo que sí importa es que se trata de experiencias que no son nada agradables y que si no las enfrentamos pueden afectar seriamente nuestro bienestar y, por supuesto, nuestras relaciones. ¿Y a usted qué le trae a la mente la palabra agotamiento? ¿En qué área de su vida ha sentido alguna vez que ya no tiene fuerzas ni deseos de seguir adelante? Déjeme decirle que nada de esto es algo nuevo realmente. Y la solución tampoco es nueva. Escucha esta invitación que hace Jesús para todos. Venid a mí todos los que estáis trabajados y cargados, y yo os haré descansar. Llevad mi yugo sobre vosotros y aprended de mí que soy manso y humilde de corazón. Y hallaréis descanso para vuestras almas, porque mi yugo es fácil y ligera mi carga. ¿Qué tal? Es un placer saludarle y su servidor, el reverendo Huáscar de la Cruz, les da la bienvenida a este programa. El síndrome del quemado y el síndrome del calmado es el tema de hoy en la Hora de la Reforma. El pasaje que hemos leído se encuentra en el Evangelio de Mateo, capítulo 11, versículos 28 al 30. El agotamiento emocional del cual hablamos no es algo que sucede de manera repentina. No es una crisis emocional momentánea. De acuerdo a una fuente especializada, es algo que ocurre cuando un individuo ha excedido su capacidad para soportar el estrés emocional prolongado. De hecho, se dice que a veces la persona misma no es consciente de la situación. Por eso es importante diferenciar el agotamiento emocional del estrés pasajero que se soluciona con algo de descanso. Y también se debe tomar en cuenta que dentro de lo que se conoce como burnout o síndrome del quemado, el agotamiento emocional es por lo general la primera fase de un proceso que incluye la despersonalización y el bajo rendimiento. Si alguna vez ha pasado por episodios de estrés pasajeros, ¿se imagina viviendo en esa condición por largo tiempo? Como puede ver, es un asunto que no podemos tomar con ligereza y debemos reconocer que es algo que requiere de una intervención oportuna. Pero aun si percibimos algún tipo leve de desgaste emocional, no está por demás ponerle atención. Es bueno también reconocer que los creyentes en Jesucristo no están exentos de algún tipo de quebranto emocional. ¿Se acuerda del profeta Elías cuando llegó a pedir la muerte después de una extenuante jornada de trabajo? ¿O el consejo oportuno del suegro de Moisés a este gran líder israelita para evitar que el exceso de trabajo no lo llevara a un colapso? Es posible que muchos de nosotros necesitemos escuchar de nuevo estas palabras. Lo que estás haciendo no está bien. Tú y el pueblo que está contigo se van a cansar. Este trabajo es muy difícil para ti. No puedes hacerlo solo, dice allí en Éxodo capítulo 18. Se trata de Elías y Moisés, que son figuras importantes en las páginas bíblicas, y si ellos necesitaron de una intervención y de un consejo oportuno, no pensemos que nosotros estamos por encima de experimentar algo parecido y de requerir alguna ayuda externa. ¿De qué manera es Jesús entonces una solución para el agotamiento, incluso para quienes ya le conocen, pero que a veces se olvidan de poner en práctica sus enseñanzas? Vamos a una pausa y regresamos para seguir hablando de este importante tema.
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1: El síndrome del quemado y el síndrome del calmado es el tema de hoy en La Hora de la Reforma. Y hemos mencionado que aún algunos grandes hombres de Dios llegaron a sufrir el agotamiento físico y emocional. ¿De qué manera es Jesús una solución para el agotamiento, incluso para quienes ya le conocen, pero que a veces se olvidan de poner en práctica sus enseñanzas? En el pasaje de Mateo 11, 28, Jesús hace una invitación que ha traído tranquilidad a la vida de un incontable número de personas, que ha sido un refrigerio para el alma de mucha gente agotada y deseosa de encontrar una solución a su problema. Por eso, al síndrome del quemado, nosotros queremos proponer el síndrome del calmado. ¿En qué consiste la solución que Cristo ofrece? Lo primero es que, como en muchos casos, reconozcamos nuestra necesidad de ayuda. Como hemos visto, en el síndrome del quemado es, a veces, la misma persona la última en darse cuenta de su padecimiento. También hay creyentes que tienden a reprimir sus emociones por temor a que se les tache de falta de fe. Lo que Jesús hace en este pasaje es extendernos una invitación que no podemos rehusar. Va dirigida a todos los trabajados y cargados. Y si tú te identificas con cualquier tipo de cansancio, la invitación de Cristo lleva tu nombre impreso. En segundo lugar, acepta que Jesús es la única solución y yo os haré descansar, nos dice Él. Él no dice que nos va a intentar ayudar o que nos va a dar un tranquilizante pasajero. Tampoco dice que eso depende del caso y que deje en duda de que tu problema tenga solución. Cuando Jesús ofrece algo, Él lo cumple. En tercer lugar, adopta el régimen que Jesús propone. Jesús habla de llevar su yugo, una palabra que por lo general es sinónimo de carga. Pero lo último que Él quiere es abrumarnos con una religiosidad pesada y gravosa. Mi yugo es fácil y ligera mi carga, dice Jesús. Y es que la relación con Él tiene lugar para el descanso y el deleite en aquellas cosas que edifican. Y qué bendición es poder vivir dentro del diseño divino para nosotros como seres humanos. Si alguien sabe lo que nuestro cuerpo necesita para funcionar de manera óptima, es el Creador. No se prive de disfrutar de su guía sabia, sobre todo en este tiempo de tanto aislamiento y ansiedad. Y algo más. Sigue el ejemplo de Jesús. Aprended de mí, que soy manso y humilde de corazón. Necesitamos sumergirnos en los manantiales de la gracia del Señor para no dejarnos vencer por el activismo, el dolor, la ansiedad y todo aquello que nos pueda llevar al agotamiento. La invitación que Cristo hace es para todos los que están trabajados y cargados. Y si eso le incluye a usted, no se demore. Venga a Cristo y disfrute del descanso que Él tiene para nuestras almas.

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1: 21 horas, 2 minutos.
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1: 22 horas, 7 minutos.
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abrigo del Altísimo, morará bajo la sombra del Omnipotente. Caerán a tu lado 1000 y 10,000 a tu diestra, mas a ti no llegará. No te sobrevendrá mal, ni plaga tocará tu morada. Porque Jehová cuida tu entrada y tu salida. Porque tú, oh Señor, eres mi escudo, mi gloria y el que levanta mi cabeza. Vamos a levantar nuestra cabeza en esta noche y confesar que el Señor es nuestra roca, nuestra torre y nuestro refugio, ahora y para siempre.

vez el año pasado, en uno de nuestros conciertos en la ciudad de Orlando, Florida. Durante el momento de administración, se acercó a mi esposa y a mí una joven que tan solo tenía 14 años y nos comenzó a contar la historia de su vida y cómo desde muy temprana edad el gobierno la entregó en las manos de una de sus abuelas y fue la que la crió hasta su edad, porque su madre la había abandonado y su papá, pues, había abusado de ella. En ese momento, mi esposo y yo fuimos quebrantados y nos dimos cuenta de la tremenda necesidad que esa joven tenía de alguien que la amara y que la abrazara y que la hiciera sentir segura. Y pues después de llorar un poco con ella y ministrarla, comenzamos a confesar la palabra del Señor sobre su vida y a decirle que Dios la amaba y que la Biblia dice que aunque tu padre y tu madre te abandonaren, con todo Jehová te recogerá. Y sabes, en este día yo quiero decirte que el Señor conoce muy bien tu nombre, sabe muy bien quién tú eres, conoce cada una de tus necesidades y Él nunca se olvida de ti.

la certeza de lo que se espera, la convicción de lo que no se ve, porque por ella alcanzaron buen testimonio los antiguos. Por la fe entendemos haber sido constituido el universo por la palabra de Dios, de modo que lo que se ve fue hecho de lo que no se veía. Pero sin fe es imposible agradar a Dios, porque es necesario que el que se acerca a Dios crea que le hay y que es galardonador de los que le buscan. Así que la fe es por el oír, y el oír por la palabra de Dios.

Te aseguro que si le dices a este monte, quítate de allí y tírate al mar, creyendo, sin abrigar la menor duda de que lo que dices sucederá, lo obtendrás. Por esto te digo, cree que ya has recibido todo lo que estés pidiendo en oración y lo obtendrás. Y cuando estés orando, si tienes algo contra alguien, perdónalo, para que también tu Padre que está en el cielo te perdone a ti tus pecados.

0: abre tu corazón. Él habla tu vida ahora.
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¿Sabes algo que esta generación está haciendo también? Es que esta generación está perdonando. Hay mucha gente que ha estado cargando por mucho tiempo heridas que te han detenido. A lo mejor hubo personas que te lastimaron y que no creyeron en ti. A lo mejor creciste en una casa donde te decían burro, menso, animal, bestia peluda o algo así. A lo mejor tú más de una vez has dicho, ¿sabes? Quizá mi papá tenía razón cuando él decía que yo no iba a hacer nada de provecho en la vida, que yo era un inútil. ¿Sabes? Yo tengo una noticia para ti esta noche. Hay un Padre mucho más excelente que es nuestro Dios. Y Él te dice, tú puedes hacer todo conmigo, porque yo soy tu fortaleza.

la falta de perdón. El no perdonar no solo te detiene de avanzar, sino que te atrasa, te va haciendo hacia atrás. Seguramente ustedes conocen personas que no han perdonado y cada vez están más amargados, cada vez están más podridos. Por eso esta noche yo quiero invitarte a que perdones. Si alguien te ha lastimado, perdona esta noche, porque quizá eso es lo que está deteniendo que tú pases a la siguiente fase de tu vida. Te invito a que cierres tus ojos otra vez conmigo. Quizá tienes que perdonar a tu papá. A lo mejor ya ni está en la casa o está, pero es como si ni estuviera. A lo mejor tienes que perdonar a alguien que te traicionó. Quizás un tío abusó de ti sexualmente, o alguien más te usó. ¿Sabes qué? Esta noche te invito a que dejes todo esto aquí y que hagas una oración similar a la que yo voy a hacer. Señor, yo esta noche decido perdonar. Y decido perdonar porque no quiero estar viviendo en el pasado, sino quiero disfrutar el presente que tú me das, creyendo que tienes un futuro brillante enfrente. Señor, tú me perdonas todos los días y me das misericordias nuevas cada mañana.

el rocío de tu amor. Llenando las vidas. De mi casa, oh Señor.

abbiano il Signore. Dile, visita mi vida, visita mi vida, cámbiame, Señor.

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Qué bueno que podemos confiar en ti, Señor. Tú eres mi esperanza.

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4: 12 de la noche, un minuto.
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6: Venimos ante ti, oh Dios, sedientos, cansados, conscientes de nuestra necesidad de ti, más que de cualquier otra cosa.

0: sumérgenos, oh Dios.
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2: 12 de la noche, 30 minutos.

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1: 1:03 a.m.
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3: Vengo como muchos de ustedes, de un hogar deshecho en la niñez, pero bendito sea Dios.

0: alza esas manos donde tú estés y entrégale a Dios toda ansiedad, toda carga, todo vacío que algún ser humano haya dejado. Entrégale a Dios, ¿por qué no tus éxitos que te han dejado vacío? Y dale a Dios oportunidad en esta noche en tu corazón. Invita a Dios a que sea todo en tu vida este día.
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3: 1:33 a.m.
4: Vamos a terminar declarando lo que Él es Señor. Levanta tus manos a Él en esta

0: recibe la gloria, recibe el honor y el reconocimiento en esta noche, oh Dios. Te confesamos como Señor nuestro, como Señor nuestro, te confesamos.
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2: Levanta tu voz y dale un grito de júbilo esta noche al Rey.

poder. A tus pies ponemos nuestra nación, Señor. A tus pies ponemos nuestras vidas. Y nos acercamos a tu trono a declararlo, Señor.

mayor deleite es tributarte a ti toda la gloria y estar en tu presencia. Eso es lo mejor para nosotros.

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tener la vida eterna. El Señor le dijo: ama al Señor, tu Dios, con todo tu corazón, y a tu prójimo como a ti mismo. Y él dijo: Señor, ya lo hice. Una cosa te falta. Vende todo lo que tienes y dalo a los pobres. Y él se fue, triste, porque no podía dejar eso. Y Jesucristo dijo: es muy difícil que si no dejas los apegos puedas entrar al reino de los cielos. Yo te digo hoy a ti esto.

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1: 2:02 a.m.
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Señor, enséñame a confiar en tus promesas con sinceridad. Yo quiero creerte con todo mi corazón y no dudar jamás.

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2: 2:00 a.m. 35 minutos.

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2: Porque Jehová el Altísimo es maravilloso, Rey grande sobre toda la tierra.
3: Ascendió a Dios con júbilo.
2: Jehová con sonido de trompeta.
4: Venid y ved las obras de Dios.
3: ¡Cuán asombrosas son sus obras!
4: Secó los mares.
2: Él señorea con su poder para siempre.
3: Sus ojos vigilan sobre las naciones.

Porque un niño nos es nacido, hijo nos es dado, y el principado sobre su hombro. Y se llamará su nombre admirable, consejero, Dios fuerte, Padre eterno, príncipe de paz. Lo dilatado de su imperio y la paz no tendrán límite, porque irá delante de la presencia del Señor para preparar sus caminos, para dar conocimiento de salvación a su pueblo, para perdón de sus pecados, por la entrañable misericordia de nuestro Dios, para dar luz a los que habitan en tinieblas, para encaminar nuestros pies por camino de paz.

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2: 3:00 a.m. en punto.
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1: Todo aquel que venga a mí no tendrá sed jamás.

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1: Venimos con una actitud humilde delante de ti, Dios. Glorifícate, Dios. Glorifícate, Señor.

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2: Hoy tengo una carta dramática y no fácil de tratar. Me dice esta señora, señor Palau, mi esposo y yo salimos a pasear en nuestro coche en un fin de semana. Tuvimos problemas técnicos en la autopista y en una de las paradas, mientras mi esposo trataba de arreglar el motor, otro automóvil, conducido por un señor que venía prácticamente dormido, nos llevó por delante, causando la muerte de mi esposo ante mis ojos. Nosotros hemos amado a Dios y guardado sus mandamientos, y no entiendo por qué Dios permitió esto. ¿Será que Dios lo necesitaba más que mi hija y yo? Mi estimada señora, ¿qué le puedo decir? Primeramente, yo no soy Dios. Por lo tanto, yo no le puedo dar la respuesta precisa a la pregunta que usted me hace. Aunque su pregunta es muy correcta, muy digna y hasta cierto punto hasta lógica. Primero, porque usted está desesperada. Segundo, porque ahí está con su hijita y usted ha quedado viuda. Y usted se pregunta por qué y por qué. Es el enigma de la vida. Digo, como no soy Dios, yo no le puedo dar una respuesta final. Pero sí quiero darle dos o tres explicaciones. Primero, mi estimada señora, Dios es justo y todo lo que Dios hace, Él lo hace bien. Como dijo el famoso antiguo patriarca Abraham, el juez de toda la tierra no hará lo que es justo. Mi estimada señora, aunque nosotros desde nuestra perspectiva humana no alcanzamos a comprender el drama de la muerte, especialmente cuando ocurre temprano en la vida, porque todos como que sentimos que hasta hay un cierto derecho de vivir hasta la vejez, sin embargo, Dios, el juez justo, todo lo sabe. Quizá Dios quiso evitarle a su esposo algo peor. Quizá Dios quiso evitarle a usted peores tristezas y dolores. Yo creo convencidamente que Dios no se equivoca. Como se dice acerca de Jesús en el Nuevo Testamento, en el libro de los Hechos, todo lo ha hecho bien. Y aunque a veces no lo entendemos, todo lo hace bien. Por otro lado, mi estimada señora, debemos reconocer que la muerte

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1: Dios nos va a llamar. Y el misterio de la muerte no tiene por qué aterrorizarnos si estamos preparados para el encuentro con Dios. Ahora, como un consuelo para usted que queda con su hijita, Jesucristo dijo: yo estoy con vosotros todos los días hasta el fin del mundo. Por lo cual usted puede decir confiadamente: el Señor es mi ayudador, no temeré lo que me pueda hacer el hombre. Y por carta le responderemos más largamente.
2: En el libro Mi Respuesta, Luis Palau responde de manera clara a los problemas vitales del ser humano, tales como el trabajo, el matrimonio, el divorcio, la enfermedad y la muerte, el alcoholismo, el suicidio y otros conflictos humanos. Puede ver el libro Mi Respuesta en su librería cristiana más cercana o en el www.luispalau.net. Confiamos en que estas palabras le conduzcan a una vida mejor. 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
3: 3:32 de la mañana.

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1: 4:02 a.m.
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0: Let us know you more, Lord. Amen.
1: Vi en el cielo otra señal grande y admirable. Siete ángeles que tenían las siete plagas postreras, porque en ellas se consumaba la ira de Dios. Y también, como un mar de cristal mezclado con fuego, y a los que habían alcanzado la victoria sobre la bestia, y su imagen y su marca, y el número de su nombre en pie sobre el mar de cristal con las arpas de Dios. Y cantan el cántico de Moisés, siervo de Dios, y el cántico del Cordero, diciendo: grandes y maravillosas son tus obras, Señor Dios poderoso. Justos y verdaderos son tus caminos, Rey de los santos.

y los hijos de Israel este cántico a Adonai y dijeron: cantaré yo a Adonai, porque se ha magnificado grandemente. El Señor es mi fortaleza, el Señor es mi cántico. Mi camoja be'elim Adonai, mi camoja be'elim Adonai, ein camoja be'elim Adonai. ¿Quién es como tú, Señor, entre los

La profetisa, hermana de Aarón, tomó un pandero en su mano, y todas las mujeres salieron en pos de ella, con panderos y danzas. Y Miriam les respondía: Cantad a Adonai, porque en extremo se ha engrandecido. Adonai.

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2: 4:31 a.m.
3: Señor, empezamos a darte gracias esta noche por todas las cosas que tú haces, Señor. Empieza a recordar todas las cosas que Dios ha hecho por ti. Trae a tu corazón todo lo que Dios ha hecho en ti. Con corazones agradecidos, Señor. Oh, Señor, te adoramos. Te adoramos, Señor. Tú eres digno de adoración. No hay nada, Señor, que podamos hacer para pagarte, Señor. Pero con un corazón eternamente agradecido, Señor, te damos gracias esta noche.

en esta noche, Espíritu de Dios, y fluye con tu gracia y tu poder, Señor. Solo tú puedes saciar toda nuestra vida. Yo te invito a que cierres tus ojos un momento y le digas: Señor, ven y toca mi vida una vez más, Señor, con tu gracia y tu poder. Necesito más de ti, Señor. Me rindo delante de ti, Señor.

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1: Hay un salmo que dice: Señor,

0: ustedes, Luis Palau.
1: Oremos a Dios. Padre Santo, te pedimos en el nombre del Señor Jesucristo que oigas nuestra oración como has prometido. Señor, tú dices en Jeremías: buscad la paz y la prosperidad de la ciudad donde yo os he enviado. Orad por la ciudad, porque si ella prospera, vosotros también prosperaréis. Señor Jesús, te pedimos que perdones nuestros pecados. Señor, te pedimos que tu Espíritu Santo se mueva en cada hogar, en cada conciencia, en cada corazón, en cada espíritu, para que haya paz de parte tuya. Te damos gracias, Padre, que tú conoces nuestra condición. Te acuerdas de que somos polvo, de que el polvo fuimos tomado y al polvo volveremos. Pero te damos gracias que por la muerte y resurrección de tu Hijo, nosotros también resucitaremos. Y que lo que se hizo polvo va a resucitar con un cuerpo nuevo, los que somos de Jesucristo. Te pedimos, Señor, que traigas paz, prosperidad, bendición. No solo es sobre los Estados Unidos y Canadá, sobre México y toda la América Latina, sobre todo el mundo. Oye nuestra oración, Señor Jesús. Honra tu nombre en medio del temor, de la crisis y del peligro. Y te pedimos que nos ayudes a proclamar tus buenas noticias de que Cristo vive, que Él es poderoso y que tú eres un juez justo. En tus manos, Señor, encomendamos estas naciones y nuestro mundo, sobre todo nuestros hijos y nietos, que ellos todos te conozcan y que vivan para tu gloria. Hónrate, oh Señor, en medio de la hecatombe, en el nombre del Señor Jesús.
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4: 5 de la mañana en punto.
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quiero invitarte para que demos una canción profética de declaración. No importa cómo tú vengas, no importa cómo tú te encuentres, lo que importa es que el mismo Jesús que sanó a Bartimeo, el mismo Jesús que levantó a Lázaro de los muertos, el mismo Jesús que abrió un mar rojo, iglesia, es el mismo que vive hoy, mi hermano, y vivirá por los siglos de los siglos. Y hoy declaramos que tu vida será sanada, tu vida será liberada por el poder de Dios.

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3: 5:32 p.m.
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1: Si quieres lograr algo específico en la vida, te tienes que poner una meta para alcanzarlo.
2: Sí, como cuando el hombre llegó a la luna.
1: Necesitas saber a dónde quieres ir. Ese es el primer paso. Así como los astronautas establecieron que querían llegar hasta la luna. Tal vez una de las metas que tú tienes es comprar una casa, un auto nuevo o simplemente llegar a fin de mes. Pues cualquiera que sea tu meta, necesitas hacer un plan para alcanzarla.
2: Sí, es cierto. Voy a tener que hacer un plan si quiero alcanzar mis metas.
1: Si tu meta es llegar a fin de mes, ese plan se llama presupuesto. Si implementas un plan para controlar tus gastos, llegarás seguro a tu destino, porque después de todo, tú sabes a dónde quieres ir.
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deleite es tributarte a ti toda la gloria y estar en tu presencia. Eso es lo mejor para nosotros. Vamos a cantar al Señor.

0: Sí, Señor. Anhelamos permanecer en tu presencia.
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1: La bendición del Señor enriquece a una persona y Él no añade ninguna tristeza. Proverbios 10:22. 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

0: Y es un verdadero gusto poder saludarle en esta mañana, en este inicio de semana, como si nada. Mire, ya estamos disfrutando del mes de julio. Por eso estoy de vuelta, porque ya llegó el mes de julio y es un privilegio poder acompañarle en este día. Siempre lo digo, este día, esta semana, es la página en blanco que tanto hemos estado buscando y pues nosotros podemos ser atrevidos y tratar de llenar nosotros la página, pero creo que no nos conviene tanto ir así, sino que mejor decirles Señor, ¿qué tal si llenamos juntos esta página y tú me guías y tú me dices por dónde y cómo vivir? Creo que es la mejor decisión que podemos tomar en este día. Yo quiero invitarlo además para que no se pierda el programa de hoy, porque vamos a hablar acerca de cómo gozarnos cuando todo se pone cuesta arriba. No sé si a usted le interesa ese tema. Cuando las cosas se ponen difíciles, ¿cómo tener gozo? ¿Cómo tener la paciencia de avanzar y de hacerlo de una manera correcta? Y a mis amigos hoy les voy a preguntar, ¿será que sí se puede tener gozo en medio de la cuesta o de las complicaciones? Y de eso vamos a estar platicando un poco, cómo tener perseverancia, el principio de la perseverancia. Esto se va a poner muy bueno y por eso hoy hemos pues invitado acá a la mesa, yo también soy invitado, ¿verdad? Invitados todos a la mesa y quiero darle la bienvenida a Fer de Alba. Fer, qué gusto tenerte con nosotros una vez más.
1: Gracias, buenos días Julio, Anne, Ricky, de verdad es un privilegio para mí estar con ustedes nuevamente en un programa más de Vaya con Dios. Querida comunidad, ¿cómo está amaneciendo? Así como decía Julio, hoy es una hoja en blanco y recuerden que las misericordias del Señor se renuevan cada mañana, así que disfrutemos de este día y ahí sí que aferrémonos a las promesas que Dios tiene para nosotros y disfrutemos porque la vida es corta, como decía Julio, ya estamos en julio y se está pasando tan rápido el tiempo que hoy es un buen día para que disfrutemos.
0: Como decía alguien por ahí, ya estamos en julio, ya se acercó Navidad, ya estamos en Navidad.
1: Julio, Navidad, año nuevo y ya se terminó.
0: Bienvenido, Ale Mejía, te extrañamos.
2: Muchísimas gracias, gracias a Dios, hoy es lunes, de verdad, qué emoción iniciar una nueva semana. Las bondades, las misericordias del Señor son nuevas para tu vida. Hoy, amigo oyente, las disfrutamos y las agradecemos, Señor. Gracias por tanta bondad y tanta misericordia. Hoy, lunes 6 de julio, semana también del desayuno del Movimiento Mensual de Negocios, miércoles 8 a las 6 de la mañana. De hecho, hoy vamos a estar entregando dos entradas en la promoción. Pero bienvenido a esta semana donde las misericordias de Dios son extraordinarias, mi querido amigo Ricky.
3: ¿Cómo están? Que la verdad es que es un privilegio siempre poder compartir con ustedes. Yo siempre creo que los más beneficiados somos nosotros, somos los que aprendemos de aquí de primera mano, pero verdaderamente emocionados de saber que el Señor tiene buenos planes para nosotros. Y hablar acerca del tema que vamos a platicar hoy, creo que también nos emociona porque es fundamental y necesario para la vida, ¿verdad? En cualquier área en la que nosotros nos desempeñemos. Charles Spurgeon dijo, no es la intensidad del comienzo, sino la fidelidad hasta el final lo que determina el carácter. Y me gusta porque él lo lleva a lo más importante, que esto tiene que ver con carácter, no solo en un área de nuestra vida, sino que al final poder crecer en carácter, y eso va a determinar entonces lo que suceda alrededor de todo lo que nosotros hacemos.
0: Y hoy tenemos una dinámica, quiero contarles, ¿eres de los que disfruta el hoy o de los que prefieren planificar para el mañana? ¿Eres de los que dicen, hombre, hoy es el día que tenemos, el presente es el que se disfruta, mañana saber si está, si es incierto? ¿O eres de los que dicen, no, mejor tranquilo, mejor ahorremos un poco porque mañana posiblemente vamos a necesitar esos recursos? ¿Cuál de los dos bandos estás tú? Y queremos invitarte para que nos envíes el mensaje al 30-43-88-88, porque hoy vamos a tener esos testimonios en donde nos envías tus comentarios. Soy de los que previene, de los que ahorra, o soy de los que gasta, y nos cuentas un poco tu historia. Entre los que participen, hoy vamos a tener ganadores de libros, hoy tenemos dos libros. Yo no sé si a usted le interesa este libro que estamos leyendo ahora, ¿Cómo llego a fin de mes?, de Andrés Panasiuk, está buenísimo, ¿quiere ganárselo? Participe al 30-43-88-88, y además tenemos dos pases para el desayuno de negocios que nos mencionaba Aner, que es este miércoles, que va a estar increíble. ¿Cuál es el tema, Aner?
2: Así es, ¿tú diriges el negocio o el negocio te dirige a ti? Es el desayuno de este miércoles a las 6 de la mañana en el Centro de Comisiones de Mina Próceres. Christian Bruns es nuestro invitado especial. Antulio Castillo también estará con nosotros luego de la intervención de Christian Bruns, 30-43-88-88, si quieres participar, pero también el 30-44-85-99 o eventosilumina.com si quieres tú comprar e invitar a alguien. Es una linda oportunidad para llevar a algún amigo y también exponerlo a un lindo mensaje de reordenamiento de negocio, pero también de inspiración espiritual.
0: Ahora yo quiero preguntarles a ustedes esta pregunta que hacía al inicio. ¿Será que se puede tener gozo en medio de la dificultad? Y tiene que ver un poco con el tema de la perseverancia, porque a veces nosotros queremos resultados inmediatos. No quiero esperar nada, quiero que el Señor me responda ya y ver, pero digamos, cuando las cosas se ponen no como quisiéramos, ¿cómo tener gozo? Esperar con alegría.
2: Es que esa es la cosa más difícil, porque en ese momentito uno está viendo la tormenta venir y uno se llena de tanta incertidumbre, de tanto miedo. Yo en esos momentos el tiempo de buscar de Dios para sentir paz, ¿verdad? Dios mío, dame paz en medio de esta tormenta. Creo que esa es la situación que veo más importante, ¿no? Tomar paz para tomar después decisiones.
1: Yo creo que la perseverancia no es precisamente hacerlo ya, ¿verdad? A veces tenemos como perseverancia, entonces ya lo tengo que, para mañana lo tengo que tener resuelto. La perseverancia también es cuando hay que tomar esas pausas necesarias y pensar y decir, bueno, ¿para cuándo lo tengo que hacer? ¿Ahorita es conveniente o ahorita tengo que tener esa paciencia? Entonces van tomadas de la mano.
3: Y es, creo que también tiene que ver con cómo definimos nosotros el concepto de gozo, por ejemplo, porque a veces lo podemos confundir con solo como felicidad. Y es cierto, cuando estamos pasando por momentos difíciles, no siempre nos vamos a sentir felices. Es más, pareceríamos un poco locos y estamos felices porque estamos sufriendo, pero el gozo va más allá que la felicidad momentánea, ¿verdad? El gozo es un estado, al final es un estado interior en el que podemos estar nosotros tranquilos y gozosos en el Señor, aunque la situación no sea la ideal. Creo, por lo menos en mi caso, yo soy aquí honesto, es de las cosas, tal vez como cristiano, que más me ha costado practicar, ¿verdad? El poder estar en un momento difícil y tener ese carácter de decir, Señor, yo sé que esto no me agrada, sé que no es lo que yo quisiera, pero decido tener gozo en medio de la prueba.
0: Ahorita me recordaba aquella canción, a ver, Werner, pónganos ahí la cumbia. Aquella de el gozo que tengo yo, el mundo no me lo dio. Y digamos, cantarlo es más fácil que estar metido en una situación complicada y decir, ahora qué hago, ya no entiendo qué hacer. Pero precisamente de eso es lo que vamos a platicar hoy en este pasaje que vamos a encontrar en la palabra del Señor. Hoy nos vamos al Nuevo Testamento y vamos a ir a la epístola de Santiago, en el capítulo 1, versos 2, 11, 21, 22, y vamos a ver acerca de cómo en la perseverancia podemos tener enseñanza. Así que yo quiero invitarlo para que nos acompañe y juntos encontremos sabiduría en la palabra del Señor.
3: La perseverancia me enseña que las pruebas producen paciencia. Santiago capítulo 1, versículos 2 al 4. Hermanos míos, considérense muy dichosos cuando estén pasando por diversas pruebas. Bien saben que cuando su fe es puesta a prueba, produce paciencia. Pero procuren que la paciencia complete su obra para que sean perfectos y cabales sin que les falte nada.
0: Si pudiéramos, yo me estaba tratando de armar el que comentar acá en esta parte y me encontré con una frase. No sé qué opinan ustedes. Si evitas el proceso, saboteas la madurez. Y yo llegaba a esa conclusión oyendo esta parte. Si evitas el proceso, saboteas la madurez. El detalle es que no nos gusta el proceso, ¿verdad? Entonces, uno no quiere estar en proceso, uno quiere resultados pronto, pero no sé si ustedes creen que el proceso es necesario para llegar a...
2: Y sabes que buscando otras versiones, encontrar paciencia o constancia, ¿verdad? Porque la prueba produce constancia, y tratando de entender a qué se refería, ¿verdad? Es esa resistencia, esa capacidad de aguante, el podernos exponer para poder ser más fuertes, ¿verdad? Esa capacidad de aguante, y me encanta lo que termina diciéndote, para que sean perfectos y completos, ¿verdad? Uh-huh. Porque puede ser que estemos incompletos si no pasamos por ese temple, ¿no?
1: Y es necesario, yo siento que sí es necesario pasar el proceso porque maduramos de cierta manera, vemos las cosas desde otro punto de vista, porque si la tenemos, como les decía, como ahora todo es rápido, si la tenemos ya mañana, no vimos como que todo ese proceso. Cuando uno está en ese proceso, ahí uno saca un montón de restricciones. Entonces, para mí sí es necesario que tengamos que pasarlo con perseverancia.
0: Ahora, con lo que dices, digamos que también está el otro polo, porque con el en el proceso podrías amargarte y no aprenderle
1: totalmente
0: nada, ¿verdad?
1: Totalmente, sí. O sea, depende de los procesos. Yo creo que cuando uno va creciendo, cuando uno llega a cierta edad, a uno ya le cala más y dice, wow, ¿qué estoy aprendiendo? ¿Lo aprendí de buenas? ¿Lo aprendí de malas? ¿Lo estoy volviendo a aprender? Entonces, creo que es de al final de disfrutar el proceso. No nos gusta, obviamente, que le gusta estar en un proceso, pero de disfrutar y decir, de este saqué esta enseñanza, y ahí es donde vamos madurando.
3: Y, bueno, a mí me impresiona porque, o sea, definitivamente el proceso, uno quisiera, no sé si a ustedes les ha pasado, pero hay cuántas veces que uno le pide al Señor que le haga como un milagro para que nosotros no tengamos que pasar por el proceso, pero Él, porque nos ama, permite que pasemos por ese proceso para que podamos verdaderamente crecer en carácter y poder llegar a ser aquí perfectos, completos. Y me gusta porque usa el término de perfección, porque perfección lo que significa es eso, o sea, ser perfecto, ser cabal. La Biblia sí nos llama a ser perfectos. Aunque usted va a escuchar a todo el mundo diciendo
2: esto, nadie puede ser perfecto.
3: Es que, nadie puede ser perfecto, es que como no somos perfectos. Es cierto, es una realidad, pero el llamado de Dios para nosotros sí es que busquemos la perfección. Pero con lo que decía ahorita, es interesante porque en el versículo 4, lo que están hablando ahorita, dice, pero procuren que la paciencia complete su obra. Ahí está, o sea, nosotros podemos permitir que un proceso nos amargue o que un proceso nos ayude a crecer. Y me gusta porque ahí está ese concepto de procuren. ¿Qué significa? O sea, sean intencionales en que el proceso sirva para que nosotros crezcamos en carácter, ¿verdad?
2: ¿Y sabes
3: porque
2: qué?
3: Si no lo hacemos de manera, o sea, si no lo hacemos de manera intencional, podría ser que terminemos el proceso y en lugar de haber crecido, estemos creo que como
2: comenzamos. No, me puse a pensar que cabal, ¿verdad? Cuando uno empieza a correr y corres un poquito de distancia, estás pero es muy sofocado, a pesar de ser muy poquito. Y uno quisiera, Dios, dame el milagro de aguantar más. No, pero es que es un proceso. Al principio corriste 5 cuadras, después 1 kilómetro, después 2, 3, y tu corazón va agarrando esa resistencia, ¿verdad? Hasta que va prolongándose y tu corazón mantiene esa educación.
0: Y eso que decís es bien interesante porque en todo en la vida nosotros pasamos procesos. Uno empieza a estudiar en el kinder y va avanzando hasta que va hasta el doctorado, etcétera, pero es un proceso, es gradual, proceso. Pero en el tema espiritual no nos gusta verlo así. En el tema de crecimiento interior no nos gusta verlo así, queremos cosas inmediatas. Ahora, vamos ahora y veamos que en la perseverancia también podemos aprender que debo pedir con fe y sabiduría a Dios. Es lo que dice Santiago capítulo 1, versos 5 al 8. Si alguno de ustedes requiere de sabiduría, pídasela a Dios y Él se la dará. Pues Dios se la da a todos en abundancia y sin ningún reproche. O sea, no hay problema con eso. Pida sabiduría, eso no habrá nada en contra de. Pero tiene que pedir con fe y sin dudar nada, porque el que duda es como las olas del mar que el viento agita y lleva de un lado a otro. Quien sea así, no piense que recibirá del Señor cosa alguna, pues quienes titubean son inconstantes en todo lo que hacen. Y esta parte, fíjense que me llama la atención porque dice los versículos previos estaba hablando acerca de la prueba, del proceso, de la dificultad, y luego dice el que le falta sabiduría pida, y yo pensaba, y que si el pasaje dijera si te falta sabiduría para entender el proceso, ¿verdad? Si te falta sabiduría para entender el proceso, pídele a Dios que te dé sabiduría para entender el proceso, que Él es el que da la abundancia de sabiduría sin reproche, ¿verdad? Para entender el proceso, que quería entenderlo ahí uniendo estos versículos, pero creo que normalmente uno pide, Señor, quítame el proceso.
2: Exacto.
0: Y uno no pide, dame sabiduría para entender qué aprendo de esto.
2: Creo que dame paciencia, ¿verdad? Dame paciencia, o mejor dame fruto de paciencia. Muchas veces uno lo pide de esa manera, pero me encanta la naturaleza de Dios. Dice, le da a todos, escuches, Dios le da a todos en abundancia. Y esa es la naturaleza de Dios, ¿verdad? De darnos en abundancia. Así que si necesitamos, pidámoslo. Y la recomendación es, pidámoslo con fe. Y últimamente estaba haciendo esa oración. El Señor quita, disipa toda duda que hay en mi mente para recibir. recibir tus bendiciones, porque la naturaleza de Dios es bendecirnos y darnos a abundar. Y cabalmente lo que decís, qué interesante, es como dame la sabiduría para entender que este es un proceso y que voy a salir de aquí fortalecido y que esta noche de tormenta pasará, porque de verdad en las situaciones de dificultad, de tormenta, sentimos que no pasa el tiempo.
1: Sí, se siente tan largo, sí. Se siente tan largo, pero al final, qué lindo, cabal, como decía Aner, Dios nos da la sabiduría, pero si nosotros se la pedimos, o sea, también es, Dios está ahí esperando a que nosotros vengamos y oremos y le digamos, Señor, dame esa sabiduría que tanto necesito en este momento. Y también hacer nuestra parte, porque a veces decimos, ay, Dios se encarga de todo, pero nosotros no queremos hacer esa parte también, que obviamente es difícil, pero que es ese paso donde nosotros tomamos valentía, le pedimos a Dios sabiduría, y va a ser mucho más fácil que ese proceso sea más aceptable, y uno diga, bueno, ahí vamos en ese proceso, porque no todos los procesos tardan toda la vida, eso tenemos que saber, que tiene un inicio y un final, pero de nosotros depende cómo vamos a ir en ese camino, y cómo vamos a llegar al final de ese proceso.
3: Me gustó muchísimo este concepto de llamar a la sabiduría con poder discernir el proceso, porque Daniel también decía ahorita, eso, Dios quiere bendecirnos, pero lo que pasa es que nosotros muchas veces estamos pensando en que la bendición tiene que venir de una manera específica, ¿verdad? Porque a todos nos gustan las bendiciones cuando vienen así empacaditas, bien bonitas, y es como obvio que es una bendición, pero hay bendiciones que vienen y tal vez vienen como un poco disfrazadas, siento yo, ¿verdad? Uh-huh. Y uno en el momento dice, es que esto no es posible, pero cuando terminamos el proceso y vemos para atrás, decimos, ala, Señor, esto era una bendición, ¿verdad? Lo que pasa es que no vino de la manera tal vez como yo lo hubiera deseado. Entonces, al final, el Señor desea bendecirnos siempre, solo creo que nosotros tenemos que tener cuidado de no juzgar las bendiciones de acuerdo a cómo nosotros hubiéramos querido que vinieran, ¿verdad? Uh-huh. Porque muchas veces han venido problemas, por lo menos en mi vida, yo digo esto, sí, efectivamente no. Es más, hasta uno siente como Dios me abandonó, o sea, como que Dios no está en esto. Y que si cuando comienza a pasar el tiempo, el Señor comienza a mostrarnos, yo no dice, la Señor, me estabas enseñando, ¿verdad? Y así, al final salimos mejor. Pero eso de poder tener esa sabiduría para discernir, creo que es dice en el clavo, creo yo, o sea, es lo necesario para poder entender este tema de los.
1: Totalmente. ¿Y qué les parece si continuamos?
3: Sí.
1: La perseverancia me enseña que las riquezas terrenales son temporales. En Santiago 1:9-11 dice, el hermano pobre debe sentirse orgulloso cuando sea exaltado. El rico debe sentirse igual cuando sea humillado, porque las riquezas pasan como las flores del campo. En cuanto sale el sol, quemándolo todo con su calor. La hierba se marchita y su flor se cae, con lo que su hermosa apariencia se desvanece. Así también se desvanecerá el rico en todas sus empresas.
0: Wow, y esto es bien interesante porque si ustedes se dan cuenta, habla del rico y del pobre, que es como nosotros medimos normalmente nuestras métricas humanas, pero Santiago nos dice ahí, las métricas de Dios no funcionan igual. La riqueza del cielo no es horizontal como la que ustedes creen, sino que es una riqueza vertical, ¿verdad? Una conexión con él. Y creo que de repente cuando ponemos nuestra confianza en esa riqueza horizontal, en las cosas con las métricas humanas, quizás nos volvemos vulnerables, ¿verdad? Porque nuestra identidad está puesta en algo finito, cuando lo que realmente espera el Señor es que nuestra identidad esté puesta en Él, en sus riquezas, en que Él es nuestro proveedor, y eso cambia nuestra identidad y también nuestra dependencia en cuanto a confiar en el carácter de Dios, ¿verdad? Porque digamos, si lo vemos, conectamos con un poco con lo que hablábamos en la parte anterior, Santiago nos está hablando de una fe que no es una emoción bonita, sino que está hablando de algo que depende del carácter de Dios de una manera, no importa cómo venga el viento, yo confío en Dios. Y creo que por ahí va el llamado, ¿no? A no ser personas que confían en lo que puede, lo que ve hoy, en lo que lo sostiene hoy acá, sino tener esa conexión vertical con el Señor.
2: Y sabes, la lectura dice, cuando calienta el sol, hay gente que no aguanta, que se marchita. Y yo pensaba también en el tema del liderazgo, ¿no? El liderazgo se mide en el momento malo, ¿verdad? Cuando viene la dificultad, sale adelante, se levanta, jala a los demás. Y si tú tienes ese privilegio, amigo, de liderar una familia, liderar en la organización donde estás, eso en el momento de la dificultad se prueba nuestro liderazgo. En el momento en que calienta el sol, algunos pueden marchitar, pero agarramos fuerzas en el Señor, ¿verdad? Nos fortalece. Yo sé que esta situación, y por eso momentos de una situación difícil, ¿verdad? Hay un accidente, paran, van a ver qué le pasó a la persona. Eso requiere liderazgo, ¿verdad? También.
3: No, y bueno, es más, ya apunté aquí de manera rápida eso, verdaderamente el liderazgo se mide en el momento malo, o sea, verdaderamente es eso. ¿Por qué? Porque tiene que ver con carácter. Aquí nos hace esta distinción entre lo que es verdadera riqueza y pobreza, y en realidad no tiene que ver con algo material, sino que tiene que ver con, una vez más, con una condición interna, ¿verdad? Nosotros podemos ser ricos y ser, o sea, ricos en dinero y ser muy pobres internamente, ¿verdad? Me recuerdo que una vez una persona decía, hay personas tan ricas, tan pobres que lo único que tienen es dinero.
2: Es dinero.
3: Pero yo y conocí a una persona muy, muy pobre que tenía un corazón tan dadivoso. Y entonces yo dije, y también existen personas tan ricas que lo único que les falta es dinero, ¿verdad? Porque al final es una condición interna. Entonces, el entender qué es eso, o sea, no tiene que ver con lo que nosotros tengamos, sino que al final, si somos ricos o pobres, en nuestro interior, en nuestro corazón.
2: Así es. Y continuamos, si quieren, la enseñanza está justamente en Santiago 1:21-22. La perseverancia me enseña que es mi responsabilidad poner en práctica lo que aprendo. Es mi responsabilidad poner en práctica lo que aprendo. Verso 21. Así que despójense de toda impureza y de tanta maldad y reciban con mansedumbre la palabra sembrada que tiene el poder de salvarlos, pero pongan en práctica la palabra y no se limiten solo a escucharla, a oírla, pues estarán engañando ustedes mismos. Es decir, escuchamos, pero también hacemos.
0: Y es que, digamos, en esa dinámica, no sé si a ustedes les ha pasado alguna vez, yo me he encontrado en ese fango en algunas etapas de mi vida, en donde uno cree que por ser conocedor ya es practicante, ¿verdad? Uno, yo ya sé cómo funciona, yo ya conozco las reglas del Señor, entonces yo ya estoy listo, pero realmente el llamado es a practicar, a vivir la palabra del Señor, y creo que a veces nos pasa eso, como somos conocedores, creemos de que ya la hicimos, cuando realmente hay un llamado más allá de eso.
1: Y no se termina de aprender, o sea, yo creo que creo firmemente que la palabra de Dios es viva y eficaz, y cuando uno lee, incluso si han, no sé si a ustedes les ha pasado, pero leen un versículo y en otra temporada de su vida lo vuelven a leer y toma otro sentido, pero aquí dicen, no se limiten solo a oírla, sino practíquenla, pero entre la práctica y escucharla, son dos temas totalmente distintos, pero si nosotros la practicamos constantemente, es donde nosotros encontramos esas perlas que van a servir para que nosotros aprendamos, ¿verdad?
2: Perseverancia más diligencia, ¿verdad? Es decir, espero, pero también soy diligente, hago lo que me corresponde.
3: Y yo creo que como cristianos, más que todo si tenemos ya algunos años de ser cristianos, comenzamos a caer en esa trampa de como yo ya lo sé, o sea, porque lo tengo tal vez aquí en la cabeza, entonces siento como que ya lo logré, pero hay una gran diferencia entre tener el conocimiento y poder bajarlo a la práctica. Es más, yo me he encontrado en algunos momentos en que me es incluso muy fácil dar un consejo, suena como tan fácil, pero después un poquito de tiempo adelante yo me encuentro en la misma situación y me doy cuenta que poner en práctica lo que yo mismo dije no es tan fácil. Entonces, por eso es que la Biblia siempre nos recuerda que nosotros no solo debemos ser oidores, sino hacedores de la palabra, ¿verdad? Y es muy interesante porque al final la palabra en sí, o sea, no va a poder producir el fruto que Dios quiere que produzca si nosotros no la ponemos en práctica. Entonces, esto de poner en práctica suena como bien simple, pero en realidad creo que es lo que hace toda la diferencia, ¿verdad? Una cosa es tener el conocimiento aquí arriba y otra cosa es poder ponerlo en práctica. Eso hace la diferencia en nuestra vida y también en las personas que tenemos nosotros alrededor.
0: Y conectando un poco con lo que hablábamos al inicio de en esta lectura de la palabra, en medio de la prueba y la dificultad, el tema del gozo, ¿verdad? Uno es más fácil hablar del gozo, de sí, que el gozo del Señor, cuando uno no está en la prueba. Pero el pasaje también nos está hablando acerca de practicar la palabra, y pues va a llegar el momento en que quizás nos vamos a encontrar también en dificultades, y es ahí donde tenemos que poner en práctica lo que tanto hemos leído o lo que tanto hemos hablado, porque creo que al final el Señor nos llama a eso, a practicar su palabra. Y yo creo que es un buen momento para que hablemos con el Señor. Yo no sé en qué circunstancias se encuentra usted ahora mismo, y esto que ahora estamos hablando de perseverancia, de repente cuando uno está en una prueba suena incómodo, como ellos no están ahí, no saben lo que yo estoy pasando, no entienden mi situación, pero y si el Señor le está hablando hoy y le está llamando a perseverar con alegría, yo quiero invitarlos para que nos acompañen en una oración.
3: Oremos, y digamos, miren, es lindo porque Es un concepto que cuesta practicar, el tema del gozo, pero la Biblia dice que el gozo del Señor en nosotros es nuestra fortaleza. Y nosotros necesitamos ser fortalecidos y por eso venimos y le decimos, Señor, gracias, porque hoy nos recuerdas tú la importancia de poder perseverar en ti. No solo perseverar, sino perseverar en ti, creyendo en que tú sabes lo que tienes para nosotros, en que tus planes para nosotros son de bien y no de mal, en que tú deseas bendecirnos. Y solo te pedimos hoy que nos ayudes a poder discernir, a tener esa sabiduría necesaria para poder saber aquellas cosas que tú estás haciendo en nuestra vida. Señor, en el nombre de Jesús, hoy nos disponemos delante de ti y te pedimos que tú nos ayudes a poder vivir ese gozo que tú nos das para que nosotros verdaderamente podamos ser fortalecidos el día de hoy y que podamos también ayudar y fortalecer a aquellas personas que están pasando por momentos de dificultad. Gracias, Señor, por recordárnoslo en el nombre de Jesús. Amén.
2: En el nombre de Jesús, amén. Y eres de los que disfrutan el hoy y que le cuesta, ¿verdad? Para planificar para el futuro, porque la vida hay que aprovecharla y el futuro es incierto. ¿O eres de los que planifican para el día de mañana? 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
1: Invitarlos a interactuar. A nosotros nos alegra muchísimo recibir sus mensajes. Por eso, al regresar, vamos a leer más de sus comentarios. Participe al 3043-8888, mientras nosotros volvemos en breve con más de Vaya con Dios.
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1: Y estamos de vuelta con su programa Vaya con Dios. Nosotros encantados de poder acompañarle hoy. Y les decía yo fuera del aire que ya teníamos algunas semanas de no estar este equipo acá en la mesa. O sea, por lo tanto, no habíamos dicho gracias a Dios hoy el lunes. Yo no sé si a usted le hacía falta. A mí, digamos, lo hemos dicho cuando hemos estado y no ha estado Ander, pero no es lo mismo. De hecho, mandan mensajes y dicen, sí, mejor ya no lo digan. No lo hacen igual.
2: Mejor una grabación.
1: De hecho, esa no es mala idea, producción, grabarlo para que cuando no esté él nos aparezca su voz y nos comparta la enjundia, dicen por ahí. Así que, ¿qué tal, Ander, si decimos que gracias a Dios hoy es lunes?
2: Así es, decimos juntos entonces todos, gracias a Dios hoy es lunes.
1: Es que le hacía falta, no es lo mismo.
2: Qué bendición, ¿verdad? Iniciar una nueva semana es hermoso, ¿verdad? De trabajo, de estudios, lo que sea.
1: De resultados no convenientes a los que habías puesto. Pero, digamos, es parte del desafío que tenemos todas las semanas, todos los días, los meses van avanzando. Y de verdad, ahora mismo, con el tema del bono. Para muchos es buena noticia, para otros no es tan buena noticia la llegada del bono, porque como decía

0: alguien por ahí, ya viene el bono, pero ya lo debo. Pero entonces, digamos, este tipo de cosas se vuelven un desafío, y ahora que estamos hablando acerca del principio de perseverancia, yo creo que es bueno poner las barbas en remojo y reflexionar acerca de cómo nos estamos conduciendo, porque siempre hay algo para aprender. Siempre hay algo para aprender. Y yo quiero, pues, invitar a mis amigos a que leamos algunos comentarios de los que están llegando al 30-43-88-88.
1: Así es, aquí recibió muy lindo, dice, yo soy de las personas que dicen, hoy hagámoslo, hoy, mañana, porque no, mañana no sabemos, pero mi esposo me dice, tranquila, hay que hacerlo despacio, hay que estar tranquilo. Sin embargo, a pesar de su forma de ser, logré influir y decirle, mira, si nos alcanza, entrémosle y paguemos mes a mes, hablar de tus jefes que nos echen la mano, y mis palabras hicieron efecto y logramos hacernos de un terrenito, y ahora ya vemos que será realidad nuestro sueño de hacer nuestra casa, dice una amiga oyente. Gracias por ser parte de esta comunidad.
0: Qué bonito, ¿verdad?
2: Aquí tengo otro, dice, buenos días, querida familia, vaya con Dios. Claudia López les saluda desde Maryland. Bendiciones hasta allá, Claudia. Dice, me gusta ahorrar y ser previsora, pero también les debo confesar que soy débil cuando se trata de gastar cosas innecesarias como ofertas de ropa o algunos productos del hogar que están muy bonitos, pero no son necesarios. Así que por una mano, con una mano ahorro, con otra estoy malgastando cosas, pero ahí estoy tratando.
0: Sí. Qué buen ejemplo. Creo que yo no sé si a ustedes les pasa, pero todos tenemos como un lado débil en donde podríamos hacer mucho gasto.
1: Ajá.
0: Y digamos, esa parte es complicada, ¿verdad? Porque a veces uno no se da cuenta de esas, ya no son gasto hormigas, sino que son
2: ya son elefantes.
3: Pero, bueno, yo creo que es uno de esos temas que en realidad no se puede dar una respuesta así como que muy simple, porque también hemos conocido algunos casos de personas que por esperar el momento correcto y estar, o sea, según ser previsores y prudentes y todo lo demás, al final nunca lograron ni siquiera gozar lo que les había permitido. Entonces creo que con mucha responsabilidad, pero por el otro lado, gozar también del fruto del trabajo, o sea, poder gozar de las cosas que el Señor nos ha dado, es saludable. Lo que pasa es que tenemos que hacerlo de manera responsable, pero no quitar ese detalle de veras de disfrutar. Sí, miren, hay muchas, yo conozco personas que de verdad han pasado toda su vida, y lo triste es eso. En una de esas, o sea, se fueron con el Señor, en el mejor de los casos, y no pudieron hacer nada de lo que habían planificado toda la vida. Entonces,
0: me hiciste recordar algo, que conocí a una persona que tenía una vajilla para comer, una vajilla muy elegante, y nunca la quería usar porque decía que era para una ocasión especial. Y entonces era un poco de broma, porque a veces estábamos en reunión y había necesidad de usar platos, y dice, no, es que esa es para un momento especial. Y entonces se va a quedar ahí la vajilla guardadita, ¿verdad? Y un poco el ejemplo de lo que dices de no disfrutar también el
1: Y sabes que yo lo que he encontrado es, si uno pudiera ordenarse el presupuesto y establecer un presupuesto, digamos, para fines de semana, y usarlo y de verdad disfrutarlo sin cargo de conciencia, ya lo ahorraste para eso o para unas vacaciones, ¿verdad? Eso para mí es tan importante que uno pueda estarle metiendo un poquito, y cuando lo gozas con tal te metes a disfrutarlo, ¿verdad? Con mucho gusto, porque realmente ya lo tenés, pero sí, hay que aprender a disfrutar y también aprender a presupuestar.
2: Sí, yo creo que también uno de los secretos que les vamos a revelar acá es pedirle la guianza al Espíritu Santo, porque a veces estamos con eso de lo quiero comprar, pero ¿por qué no tomarnos la pausa y decirle, Espíritu Santo, lo necesito? Y él te puede decir, sí, dale, o espérate un momentito. Entonces yo creo que tenemos que aprender es a nivelar eso, ¿verdad? O sea, cuando sí, cuando no, pero pedir la sabiduría, que Dios no la da si nosotros se la pedimos. Entonces aprovechar que tenemos esa gran herramienta que Dios nos está dando y decir, bueno, ahorita sí, me puedo dar este gustito, ahorita no, más adelante. Entonces aprender a disfrutar, pero también aprender a pedir esa guianza.
0: Y yo les quiero recordar que estamos en la temporada La Verdadera Riqueza, en donde estamos leyendo este libro de Andrés Panasiuk, que además pues ya tiene 25 años de existir este libro, y creo que ha sido de bendición para muchísimas personas a lo largo de estos 25 años. Pero quiero compartirle los 7 principios P, los 7 principios P, que son los que hemos estado conversando, y hoy vamos a conversar, y así vamos a introducirnos hoy antes de ir a la lectura del libro. Los 7 principios P son los siguientes: 1, el principio de la renuncia; 2, el principio de la felicidad; 3, el principio de la perseverancia, que es el que estaremos conversando hoy; 4, el principio de la moderación. 5, el principio de la integridad. 6, el principio del amor y la compasión. Y 7, el principio del dominio propio. Y de esta manera le quiero dar la bienvenida a esta temporada para que sigamos disfrutando acerca de este libro, ¿Cómo llego a fin de mes?
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3: Vamos entonces al principio 3, el principio de la perseverancia. Hemos visto hasta el momento dos principios. El principio de la renuncia, en el que aprendimos que no somos dueños de nuestras cosas, somos administradores. Y el segundo principio, el de la felicidad, el cual nos enseña a ser felices y disfrutar la vida tal y como es.
0: Hoy continuamos explorando estos principios, abordando el tercero, el cual nos ayuda a entrar en el sendero de la prosperidad integral. Este es el principio de la perseverancia.
2: Al decir de perseverancia, ¿por qué no hablamos de simplemente tener paciencia? Porque la paciencia debe ir acompañada de diligencia. Paciencia más diligencia nos llevan a tener salud financiera y a vivir en bienestar.
1: En cuanto a esto, Leonardo da Vinci diría, la paciencia nos protege de los males de la vida, como la vestimenta nos protege de las inclemencias del tiempo. A lo que Cervantes podría agregar, la diligencia es la madre de la buena suerte.
3: Hago una diferencia entre la paciencia en general y la paciencia diligente, porque muchas veces encuentro que la gente tiene una idea fatalista de la paciencia. Creemos que es sinónimo de rendirnos a nuestra mala suerte o a las circunstancias en las que vivimos.
0: Pensamos en la idea de sentarnos mirando el techo y esperando sin hacer nada a que ocurra un milagro o a que las circunstancias cambien en nuestra vida.
2: Esa no es la paciencia de la que estamos hablando. Estamos hablando de una paciencia en movimiento, la paciencia diligente, proactiva, la perseverancia a través del tiempo.
1: Confucio decía, nuestra mayor gloria no está en que nunca hemos fallado, sino en que cada vez que fallamos nos hemos levantado. A lo que Salomón agregaría, los justos podrán tropezar 7 veces, pero volverán a levantarse.
3: Ejercer la paciencia diligentemente desde el punto de vista económico requiere que evitemos la actitud y la cultura imperantes a nuestro alrededor y que salgamos de ello para comenzar a mirar la vida desde un punto de vista diferente. El problema que experimentamos en cada uno de nuestros países es que las continuas dificultades económicas que hemos sufrido a través de los años han promovido desde nuestra niñez una actitud del ya y ahora.
0: Entonces, cuando tenemos la oportunidad de comprar algo o de realizar algún negocio, optamos por lo que es más conveniente a corto plazo. Hoy tenemos y hoy gastamos. Sin embargo, en la nueva economía de mercado que estamos viviendo hoy, esas presuposiciones han quedado arcaicas, fuera de contexto.
2: ¿Serán aquellos que vean sus finanzas como una carrera de larga duración los que a fin de cuentas lograrán los mejores rendimientos económicos? Y esto lo digo a pesar de saber que de vez en cuando nuestros gobiernos suben y bajan los intereses y nuestra moneda se pone fuerte o la devalúan. Lo mejor es jugar para ganar al final de los 90 minutos del juego y no solamente el primer tiempo del partido.
1: De acuerdo al libro El Millonario de Al Lado de Stanley Hidalgo, más del 80% de los millonarios en Estados Unidos hoy son gente común y corriente que han acumulado riquezas en una generación. No parecen, ¿verdad? Lo hicieron lenta y de forma consistente sin ganar la lotería. Tampoco se hicieron ricos por heredar alguna fortuna de sus padres.
3: Déjame darte un ejemplo del beneficio de ser perseverante a través del tiempo. En Estados Unidos existe una forma muy interesante de cobrar los intereses de los préstamos realizados por compras de envergadura, casas, autos, electrodomésticos, etc. Al capital que se pidió prestado se le suman los intereses de esas compras y los mismos se pagan en mensualidades que, con una fórmula matemática, proveen para cada pago una mezcla del capital y el interés adeudado.
0: Lo interesante de este sistema es que la mayor parte de los intereses se pagan al comienzo del préstamo. Por ejemplo, si quisiera comprar una casa y pedir un préstamo de 10,000 pagaderos en 20 años al 7% de interés anual, en este ejemplo el pago sería siempre el mismo, unos $930 por año.
2: Sin embargo, la cantidad de capital al principio sería bastante baja, unos 230 al mes, e iría creciendo con los años. Los intereses, por otro lado, comenzarían siendo altos, unos $700 mensuales, y bajarían con el tiempo.
1: Estamos hablando de la famosa cuota nivelada, ¿verdad? Cuando uno agarra un préstamo hipotecario. Eso significa que al principio de la hipoteca yo estaré pagando básicamente una renta o alquiler al banco por mi casa. Casi no estaré pagando el préstamo, no estaré abonando a capital, digamos. Yo considero que eso, a pesar de ser totalmente legal, es absolutamente inmoral, y si sigues leyendo te doy un ejemplo para que veas cómo este tipo de préstamos nos puede llegar a afectar.
3: Esta es una de las razones por las que perseverar en cumplir con un buen plan financiero a lo largo del tiempo puede tener importantes beneficios.
0: Y a mí me encanta mucho cómo Panacio viene acá y habla de la paciencia diligente. Creo que lo explica de una forma bien sencilla, paciencia diligente, porque digamos, creo que también a nivel desde la fe, a veces hemos cometido el error de que lo que debemos hacer es sentarnos a estar de brazos cruzados, ¿verdad? Y esperar, sentarnos ahí a esperar. Cuando realmente esa paciencia diligente nos debería llevar a otro punto, a un punto de acción, a un punto de confianza, pero de acción de nuestra parte. De hecho, el pasaje que leímos de Santiago, en muchas partes hablaba de pedir y de dar y de ser pacientes, pero hablaba de acciones de nuestra parte, ¿verdad? No solamente de sentarte a esperar, sino accionar de nuestro lado.
1: Y aquí, amigo oyente, amigo televidente, si estás pensando sacar un préstamo, ponle atención entonces a cuánto estarás abonando a capital y cuánto corresponde a intereses. Puede ser que eso que te están ofreciendo tiene un costo en el tiempo muy alto, si multiplicas esas cuotas por el número de meses los vas a pagarlo. En el caso también de una propiedad, es algo más delicado, ¿verdad? El tema de hoy en día me sorprendí que vi créditos ya a 30 años, pero digamos 30 años, 25 años, 20 años, que son plazos bastante extensos, qué bueno, pero también la diferencia que hay es muy pequeña, es poco significativa para lo que se paga a lo largo del tiempo, es muy, muy alto. Ojalá y uno pudiera hacer su matemática en función de 10 años. Este sería un buen negocio para todos, pero si no fuera así, ¿verdad? Prestarle atención a, por cierto, en Guatemala sí hay un bono 14, ¿verdad? Que es un salario adicional. En Honduras ya se dio el 30 de junio, es un salario adicional. En Salvador no saben de qué estamos hablando, ni en México no saben de qué estamos hablando porque no existe eso. Pero se refiere a que ese dinero extra, en lugar de aprovechate, Matías, que no es de todos los días para irlo a gastar, es muy inteligente hacer un abono a una casa, un pago a capital. Te digo, no es ni siquiera que es mucho, pero el impacto que tiene es muy grande. Y algo que yo, la verdad, lo hice todo el tiempo fue dar una parte de abono a capital y la otra parte, pues, para otros tipos de objetivos. Pero sí una parte para, y lo hacíamos con mi esposa y yo trabajábamos y decíamos, una parte va, creo que al 40%, y lo dábamos a bono capital, y salimos y nos comimos un montón de intereses. Pero el tema aquí es, no le prestes atención necesariamente a la cuota, ¿verdad? Que cuota chiquitita, como estaba viendo yo un comentario de una empresa que vende televisores, ¿no? Por esta época de partidos de fútbol. Entonces aparece y dice, comenten por favor qué les aparece, qué les pareció el resultado. ¿Qué voy a comentar si ustedes me vinieron a quitar la tele? Ah. Entonces, sí, porque puede ser que uno se metió, ¿verdad? Sin medir si esto le iba a alcanzar en el tiempo. Pero presta la atención entonces a cuánto va a estar pagando de interés.
2: Yo creo que el autor nos está explicando muy bien eso, y Aner también, gracias, porque a veces uno por pena no pregunta, por pena uno no lee las letritas pequeñas y no sabe a lo que se está metiendo. Y lo bueno es de que aquí estamos aprendiendo juntos, aprendiendo de que sí necesitamos informarnos, de que sí necesitamos saber, y que no es como, va, señor, tú me ayudas y ahí voy, ¿verdad? Y no leí todas las cláusulas que son importantes. Y por eso me gusta mucho que lo está mencionando y nos lo está desglosando para que nosotros podamos ir tomando esas instrucciones básicamente, y que podamos aplicarlo, como decías, en un préstamo, ya sea de una casa, de un carro, o incluso de algo pequeño que tal vez no tenemos como el efectivo para comprarlo de un solo, pero también saber cuántos intereses voy a estar pagando porque por algo que quizás costaba 500 quetzales y después terminé pagando 2000 quetzales y quizás no era el tiempo de haberlo adquirido, ¿verdad? Entonces, gracias, Aner, porque de verdad estamos ahí aprendiendo todos de estos principios que son muy necesarios para aplicarlos en cualquier cosa que nosotros queramos adquirir.
3: Es que es un tema un poco extraño para estar hablando, ¿verdad? De estar hablando aquí al aire, pero creo que es algo bien práctico que nosotros debemos deberán prestarle atención, como decía Fer ahorita, ser muy, muy pragmáticos para poder revisar, preguntar, que no nos dé vergüenza preguntar, ¿verdad? Y miren, con el tema de los intereses, es eso, preguntar, mire, no entiendo mucho, cuénteme, ¿este porcentaje, o sea, es mensual o es anual? Porque a uno siempre le presentan los intereses, mire, es que es el 2%. ¡Hala, 2%, qué genial! Porque ¿cómo es eso? Ahora cuando se trata de pedir dinero, el porcentaje generalmente se lo van a presentar mensual, pero parece como que fue anual. Cuando uno quiere que su dinero rinda, el porcentaje siempre se lo van a presentar anual, ¿verdad? No se lo van a presentar mensual, porque se miraría tan feo que ni siquiera nos darían ganas de poder meter ese dinero a ahorro. Entonces, seamos muy cuidadosos de preguntar, mire, ¿y este 2% es mensual o es anual? No, es que tiene que ser mensual. Entonces, 2 por 12, 24, no, es que es 24%. O sea, seamos muy prácticos en este sentido y seamos cuidadosos, y yo creo que tal vez son una de las cosas que también, por lo menos, para mí ha sido difícil aprender, es no comprometernos a deudas por el momento que estamos viviendo. Porque muchas veces estamos emocionados y decimos, ay, ahorita sí puedo. Esta cuota, y ahorita la puedo pagar. Pero ¿será que va a ser sostenible? Claro. ¿Qué pasaría si pierdo el trabajo? ¿Qué pasaría si el negocio no me sigue rindiendo como me está rindiendo ahorita? O sea, seamos cuidadosos de no comprometernos a pagar algo por el momento de felicidad que estamos pasando en este instante.
0: Ahora, hay algo en la lectura que me llama mucho la atención, y él habla acerca de la situación de nuestros países y con el tema de las dificultades económicas que han condicionado temas de niñez. Y yo he escuchado muchos casos, de hecho, tal vez yo también en alguna etapa en mi niñez no tuve esto, y entonces ahora, y uno se va a dar ciertos gustos, lujos, porque no lo tuviste y ahora querés darlo, y se termina uno comprometiendo económicamente por esa situación.
2: Y muchas veces no es sostenible, porque tal vez, como tú decías, hemos pasado por situaciones difíciles económicas, y cuando tenemos ahora lo quiero y de una vez vamos a comprarlo, o nos pasa con nuestros hijos, no sé si a ustedes les pasa, pero a veces uno dice, ala, esta cosa para mi hija, yo la necesito, la compro, y cuando dicen, es que era un dineral el que gasté.
0: Aquello de, como yo no lo tuve, ellos lo tienen que tener.
2: Totalmente, entonces, y eso se transmite, porque entonces tú le estás diciendo a tu hijo, lo que tú me pidas, yo te lo voy a dar. No les estamos diciendo, vamos a ver cómo nos ordenamos y oremos, pidémosle a Dios, y si es el momento, te lo vamos a comprar. Pero a veces uno se emociona, yo no lo tuve, se lo quiero dar, o que le quiero dar lo mejor, y quizás en ese momento no estás ordenado financieramente, y podemos cometer el error de dárselo y después nosotros seguir pagando y pagando una deuda innecesaria.
1: Y sabes que a veces lo mejor no necesariamente lo más caro, ¿verdad?
2: Totalmente.
1: Y uno muchas veces empieza, es que se lo merece. Por cierto, con varios amigos, ¿verdad? Que a veces se acumulan algún tipo de cosas, y ¿por qué gastas tanto en zapatos? Tenés toda una, y cabal, ¿verdad? Cuando vamos a explorar, aparece alguna situación que tal vez tuvo limitación, era el hermano tercero y le quedaban los del primero y los del segundo.
0: Levanté la mano los hermanos de medio.
1: Muchos amigos, ¿verdad? Que han pasado por situaciones, pero préstale atención a eso, ¿verdad? Si hay algo que te está diciendo, mi amor, estás gastando mucho en tus juguetitos, a lo mejor estás ahí con algo que sanar, ¿verdad? Yo he mencionado eso también de aquel amigo que tiene tantas herramientas, y uno llega a su garage y es Napum, todas las marcas prestigiosas de herramienta. Digo, brother,
0: ¿cuándo las vas a usar?
1: ¿Taller mecánico? Absolutamente no. Y era porque su papá le mandaba a mi hijo, andaba a pedirle un destornillador a tu tío, y el tío le hacía caras otra vez, quería yo también mencionar dos consejos que a mí me cambiaron la vida. Uno de ellos es el preahorro. Si hubiera sabido esto, no, tal vez lo supe, pues, pero tal vez nunca lo puse en práctica. Antes, y tal vez hoy en día tendría acumulado más plata, pero el tema era, estás trabajando en tu banco, que te quiten 100 quetzales, por ejemplo, o una cantidad que no te haga mucha falta, y de cada pago, y eso se acumula, haces el acuerdo que sea por 12 meses, o por 24 meses, o por 36 meses. Yo siempre los jalaba lo más alto, ¿verdad? Posible. Al principio vas a sentir que esos 100 te hacen falta, pero después ya ni lo sientes, ya 100. Y en el tiempo eso se acumula bastante, ¿verdad? Esa es una muy buena recomendación. Y la otra es el tema de la tarjeta de crédito. Ten cuidado. Al principio mejor usa tarjeta de débito. Solamente compras o puedes pagar lo que tienes ya ahí acumulado. Pero al principio eso es fundamental, creo yo, para podernos ordenar. Dos buenos consejos que definitivamente cambian la vida.
0: Gracias, Aner. Y yo quiero invitarlos, ahora que estamos hablando de dinero, pues habrán dedos tronados y decir que, ¿y ahora qué hago yo en esta circunstancia? Pero estamos hablando precisamente de entrar en acción, y creo que una de las acciones, de las primeras cosas que podemos hacer, es traerlo delante del Señor, ¿verdad? Y traer esas necesidades, y luego pues echar pluma y pensar en estrategias y etcétera. Pero yo quiero invitarlos para que oremos.
2: Vamos a orar ahí donde están y pedirle a Dios de que nos siga dando esa sabiduría, Padre. Danos esa sabiduría para poder ser buenos administradores de lo que tú nos das. Que no por emoción gastemos, que no por presión o porque alguien tiene y yo lo quiero, sino que podamos nosotros verdaderamente ir a nuestro corazón y saber qué es lo que necesitamos en ese momento. Que podamos disfrutar de las bendiciones que tú tienes para nosotros, pero hacerlo de una manera responsable. Señor, danos esa sabiduría, que nosotros podamos entender, Padre, que tú que tienes planes de bien y no de mal para nosotros, y que nosotros sepamos también, Señor, cómo poder administrar esas finanzas, y que tú seas el que también nos dé ese corazón generoso para dar, Señor Jesús. Gracias por tus bendiciones, gracias porque podemos seguir aprendiendo estos principios y ponerlos en práctica en nuestra vida, en el nombre de Jesús. Amén.
0: Amén. Y yo quiero invitarlo para que participe con nosotros. Eres de los que disfrutan el hoy y que dicen, no, que ese lo comido es lo seguro, y pues que la cuenta a pagar llegue mañana. ¿O eres de los que dice, no, yo definitivamente voy a ser una persona que planifica, no quiero un futuro incierto, quiero tener seguridad más adelante? ¿De cuál bando eres? Escríbenos al 30-43-88-88. Hoy tenemos dos libros de regalo. ¿A usted le interesa uno de estos? 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Y tenemos además dos pases para el desayuno de negocios. ¿Usted dirige su negocio o su negocio lo dirige a usted? 30-43-88-88. Y saben que necesito sacar algo en la mesa. He estado viendo. He estado viendo, pues, en los últimos tiempos, que hay mucha dificultad en tema de parejas porque hay secretos financieros.
1: Buen punto.
0: ¿Verdad? Y entonces quería sacar el tema a la mesa porque a veces guardamos esa distancia de información.
1: Qué linda información. Esto de verdad para mí es vital, ese tema de la infidelidad financiera. No te soy infiel con alguien más, pero sí. No te cuento nada, porque como decía aquel dicho, ustedes a la esposa ni todo el amor ni todo el dinero, creo que decía aquí, en serio, qué mentira más grande. Pero sí, ese tema de que pudiéramos hablarlo y dejar cuentas abiertas, es decir, con la información transparente, es fundamental. Julito, qué buen punto, gracias por sacar a la mesa.
0: Muy bien. ¿Algún comentario?
3: No, yo creo que es eso, y el término suena bien duro, ¿verdad? Al final sí es una infidelidad, ¿verdad? Sí. Nosotros tenemos que ser abiertos como matrimonio para poder hablar las cosas y poder planificarlo. Creo que uno de los mensajes que entraron decía algo así como que yo soy muy dada a gastar, pero gracias a Dios que mi esposo en cambio me dice, mira, tranquila, mi hermano. Digo yo, qué lindo es, porque nosotros vamos a ver siempre que cuando nos casamos, sin darnos cuenta, escogemos a aquella persona que nos complementa realmente y que generalmente va a poner el balance en el tema económico, además de en otros temas. Entonces es bien lindo poder platicarlo, porque a veces eso, uno está emocionadísimo y qué rico es que venga nuestro cónyuge y nos aterrice y me diga, no, pero mira, ya, mira el momento, pensá. Y entonces uno dice, bueno, sí, verdad, tenés razón. Si no lo hubiera hablado, seguro me hubiera comprometido. Claro.
2: claro.
3: Pero como lo hablamos, entonces es como, bueno, sí. Entonces, y tal vez vamos a terminar del otro lado, y es como que la otra persona nos anime a decir, no, cómpratelo, puedes, o sea, gózatelo. Entonces, creo que vale la pena que tengamos ese complemento y que seamos fieles en esa área. Es bien triste cuando nosotros conocemos algunos matrimonios que llegan a ese momento de descubrir que la otra persona había estado escondiendo, ¿verdad? O dinero, o deudas, y eso viene a ser después un problema enorme dentro del matrimonio.
0: Gracias ahí por los comentarios, y la invitación es para que usted también nos escriba al 30-43-88-88. Ya regresamos con más de Vaya con Dios.
3: Amén.
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mente tranquila y un hogar lleno de amor son tesoros que no se compran, se conquistan. Y aunque Amazon y Pedidos Ya entregan de todo, todavía no tienen Envío Express para la paz mental, ni para un cuerpo sano, ni para las buenas relaciones familiares. Una mente tranquila requiere aprender a filtrar pensamientos, llevar cada idea a la obediencia a Cristo y entender que no todo merece espacio en nuestra cabeza. Un cuerpo sano exige disciplina, levantarse cuando la cama te abraza, hacer ejercicio aunque el sillón y la tele tengan poderes magnéticos, y aprender que solo un panito más es una mentira. Un hogar lleno de amor necesita presencia real, no solo WhatsApp, porque el amor no crece con emojis, sino con tiempo, atención y pequeños actos diarios. Las cosas más valiosas, profundas y duraderas de la vida no están en oferta ni se consiguen con tarjeta de crédito. El respeto genuino, la admiración sincera y la confianza de quienes más nos importan jamás han estado a la venta. A esa admiración, prestigio o rango jerárquico dentro de la sociedad se le ha llamado estatus, lo cual refleja cómo se es valorado por los demás. Ahora bien, existe una gran diferencia entre dos tipos de estatus: el comprado y el ganado. El estatus comprado se basa en símbolos externos que te ayudan a tener más prestigio. Un buen carro, relojes elegantes, joyas, buenos zapatos, viajes perfectos para Instagram, todo eso puede impresionar, pero solo por un tiempo. El estatus ganado, en cambio, se construye con testimonio y carácter. Por ejemplo, la libertad de decidir cómo y con quién invertir tu tiempo, tener relaciones familiares sanas, cultivadas con años de presencia y dedicación, un trabajo con propósito y dominar un área tras incontables horas de esfuerzo silencioso, la sabiduría que solo dan los años, las caídas y las lecciones de vida aprendidas. Una mente adaptable y fuerte, entrenada en reflexión, fe y dominio propio, un cuerpo saludable, fruto de buenos hábitos y disciplina diaria. El estatus que se compra es efímero, requiere mantenimiento constante, requiere cuotas, vivir aparentando y requiere validación externa. Siempre pide una nueva inversión para seguir brillando. El estatus ganado, en cambio, permanece con el tiempo, produce algo mucho más poderoso que la apariencia, genera confianza, inspira respeto, credibilidad y deja una huella en quienes realmente importan. Si deseas una vida abundante y plena, invierte menos en aparentar y más en ser, en construir, porque al final lo verdaderamente valioso no se compra, se construye día a día. Y aquí está el gran secreto de una vida extraordinaria: entender que el verdadero éxito no consiste en tener más, sino en convertirse en alguien mejor, porque los aplausos duran unos segundos, pero la paz de una conciencia tranquila, el abrazo sincero de la familia, la salud cuidada con buenos hábitos y la satisfacción de vivir con propósito permanecen por generaciones. Al final, la vida no recordará cuánto exhibiste, sino cuánto amaste, cuánto serviste y cuánto creciste en la silenciosa alegría de saber que construiste una vida que valió la pena vivir. Gracias a Dios, hoy es lunes.

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1: Y estamos ya en la parte final del programa. Se ha pasado demasiado rápido, pero creo que es porque estamos aprendiendo y creo que ese es el reto que tenemos nosotros hoy, a aprender. Siempre hay algo para aprender y sobre todo con el tema de finanzas y recursos. Muy retados. ¿Saben? En la temporada anterior, el libro en casa ha sido de mucha bendición, el libro que terminamos recientemente, y que también habla del tema de recursos y compartir. Claro. Y creo que aquí llegaremos también a ese punto en su momento. Sin embargo, digamos, siempre hay algo nuevo para aprender con el tema del uso de los recursos. Y platicando un poco de lo que terminamos en el bloque anterior y lo que regresamos, que no es el tema de hoy en sí, el tema de la infidelidad financiera no es el tema de hoy. Sin embargo, como estamos hablando acerca de estos principios de perseverancia y de cosas que deberíamos de hacer, hablábamos al inicio del programa del las dificultades y de cómo tener paciencia en medio de las dificultades. Puede que estemos viendo muy a menudo este tipo de dificultades, ¿no? De la infidelidad financiera. ¿Y qué hago ahí?
2: Y creo que la primera recomendación es, para hacer un presupuesto juntos, debiera ser cuánto recibimos de ingreso y el poder platicar. Yo recibo tanto. Y juntos, es el primer elemento de cuánto tenemos de ingresos y luego establecer qué estamos gastando. Y establecer juntos un presupuesto, ¿verdad? Hay guías, ¿verdad? Y se puede encontrar en internet de cuánto debiera ser de presupuesto de para pago de casa, de transporte, de alimentación, de colegios, y establecer ciertos porcentajes y hacer algo en familia, ¿verdad? Porque yo de verdad sí creo que uno más uno no necesariamente son dos, ¿verdad? Pueden ser 4, 5, 10, porque eso de sumarme yo de manera transparente con mi cónyuge, y platicarlo también en la familia, ¿verdad? Ustedes, porque yo he tenido muchas conversaciones con papás, ¿verdad? Que no pueden decir o no quieren decirle a sus hijos que hay cierta estrechez para no ¿cuál es la palabra que utilizan?
3: Así como, para no estresarlos,
2: pero no, somos familia, ¿verdad? Y en momentos buenos y momentos malos, y miren, vamos a limitarnos un poquito de las comidas fuera, vamos a limitarnos un poquito, pero vamos a pasar buenos tiempos, y en eso uno puede avanzar de manera más certera. Pero al principio creo yo que el hablar, la comunicación es vital.
1: Y que además creo que deja escuela. Yo vengo de un contexto en donde en casa nunca vi que mis papás hablaran de finanzas, de dinero, o sea, y entonces vine con esa escuela es como un tema tabú, pero era un tema tabú, y uno viene con ese tipo de escuela, y luego cambiar y educarse en esa parte es sumamente difícil, sobre todo si uno en la etapa adulta uno quiere aprender de cero de este tema. Y entonces creo que es lindo lo que estás diciendo, ¿verdad? Porque involucrar a los hijos en esa parte, y creo que también deja una escuela.
4: Literalmente siento yo que es liberador, ¿verdad? Cuando nosotros podemos hablarlo con transparencia con nuestro cónyuge primero y con nuestra familia, es eso, literalmente entonces se siente uno libre, porque si no siempre está esa presión, uno como papá siempre quiere lo mejor para sus hijos y se siente como frustrado cuando no puede darlo. Entonces eso, tal vez estamos tratando de taparlo con deudas o con pagos que verdaderamente no podemos, y es bien rico poder ir a decirles, miren, fíjense que en esa etapa no estamos como para estar saliendo a comer los fines de semana, pero ¿saben qué? Vamos a comer en la casa, y miren, yo se lo recomiendo no solo porque haga falta o porque no esté, haga la prueba, miren, los domingos en lugar de solo salir a comer, o vaya y compre los productos, váyase a su casa y prepárenlos. Es impresionante, uno la pasa súper bien, le voy a decir, come mejor, y le sale mucho más barato. Y nosotros nos gusta muchísimo como familia cuando cocinamos y nos sentamos y comenzamos así como, a la muchacha, ¿cuánto hubiera costado este plato en un restaurante? O sea, aunque se pueda pagar, es impresionante decir, estamos comiendo bien, nos la estamos gozando, y además de todo, aprovechamos a participar. Pero creo que esa transparencia es literalmente lo que nos hace a nosotros libres en el hogar, y sí vale la pena. Estoy seguro que usted ha recibido muchos consejos de personas que con buena intención le han dicho cosas, pero que no necesariamente son verdad. Yo recuerdo una persona que era muy, pero muy hábil para hacer dinero, y una persona que, o sea, de verdad manejaba la bolsa de una manera impresionante y era muy rico. Yo recuerdo que él siempre decía, es que mire, Ricky, nunca le diga a su esposa cuánto gana. Sí. Decía, mire, y si le dice, o sea, siempre tengo un apartado para tal, y yo decía, ala, qué impresionante, ¿verdad? Porque es una persona muy hábil para hacer dinero, pero sus consejos no necesariamente eran los que yo necesitaba escuchar, ¿verdad? Entonces, para mí, gracias a Dios, decía, no, en mi caso, yo soy transparente con mi esposa, pero él siempre me decía, y era un buen consejo según el financiero, pero no era el consejo que yo necesitaba para poder tener un matrimonio saludable. Entonces, seamos cuidadosos de a quién escuchamos en cada tema.
1: Ajá. Claro. Y que es en doble vía también. Creo que ahora también hay muchas mujeres que ya ganan un ingreso y es un secreto de Estado. Dios me guarde, mi esposo sepa cuánto yo
4: ingreso. Como es esa broma, o sea, tus deudas, nuestros ahorros, ¿verdad?
1: Bueno, vamos a continuar con el principio de la perseverancia. Estamos aprendiendo y pues hablando de ejemplo, es el título que se viene a continuación. Vamos a continuar con la lectura de este libro de Andrés Panasiuk. Así que vamos a continuar con la lectura y pues prepárense porque viene un ejemplo valioso.
4: Este ejemplo valioso. Suponte que tengo dos amigos. Uno se llama, y yo no sé por qué me pusieron este nombre, pero Ricardo, no. Se llama Ricardo Rápido. Ah. La otra se llama Patricia Paciente. A Ricardo Rápido le gusta moverse velozmente, tratar de tener la mayor cantidad de cosas en el menor tiempo posible. Patricia Paciente es todo lo contrario. Ella quiere alcanzar sus metas, pero con inteligencia financiera y perseverancia.
1: ¿Usted con quién se identifica? ¿Con Ricardo Rápido o con Patricia Paciente? Ahora bien, tanto Ricardo como Patricia se quieren comprar una casa. La forma en que lo harán te demostrará por qué es tan importante tener perseverancia en nuestra vida económica. O sea, tener paciencia más diligencia.
3: Nota importante, tengo que reconocer que no estoy tomando en cuenta algunos aspectos financieros importantes como la fluctuación del mercado inmobiliario, la inflación, el pago del seguro por no poner el 30% de cuota inicial y los costos de compra y venta del inmueble. La razón te la explicaré al final, pero tiene que ver con la lección principal que te quiero enseñar y que hace que esos aspectos financieros no jueguen un papel muy importante en la historia.
2: Los números se redondean para hacer menos complicada la narración, pero los dos amigos, Patricia Paciente y Ricardo Rápido, los dos quieren comprarse una casa que vale 300,000. Tienen 30,000 para el depósito inicial y pueden pagar unos 2,100 de mensualidad por la hipoteca.
4: Mi amigo Ricardo Rápido compra rápidamente la casa más grande que pudo encontrar por ese dinero y ese pago mensual. Le costará exactamente $300,000. Por otro lado, Patricia Paciente, como es paciente y es diligente, decide que en vez de comprarse la casa más grande que puede pagar con los 2,100 mensuales, se va a comprar una más pequeña. Le va a costar $200,000 exactamente.
1: Entonces, esta es la situación de mis dos amigos. El Rápido, y aquí vea este dato, casa de 300,000, anticipo de 30,000, deuda 270, que es el resultado de esta resta, 300 menos 30 de anticipo, 270. Y se van a un plazo de 30 años con una tasa de interés de 8.50 anual. Pago mensual, 2,076. Vamos al otro escenario. Está la paciente. Casa de 200,000. Un anticipo de 30,000. Entonces le queda una deuda de 170,000. A un plazo de 30 años con un interés de 8,50 anual y un pago mensual de 2,100.
3: En el primer mes de pago, la paciencia de Patricia, paciente, comienza a tener resultado positivo. Ella debería de pagar 1,307, pero como está pagando más de lo que debería, una porción más grande de sus pagos mensuales va a eliminar su deuda principal con el banco.
2: Ella está pagando 2,100 y el número debería ser 1,300, o sea, está amortizando más a capital, ¿verdad? Entonces dice, como paciente, está pagando más de lo que debería la deuda, entonces su activo crece mucho más rápido cada mes. Si vives en Estados Unidos, menciona el autor, los norteamericanos le llaman equity a lo que nosotros llamamos activo.
4: 10 años después, a los 10 años, como ha estado dando más dinero cada mes a los pagos de su hipoteca, mi amiga Patricia Paciente está a un mes de terminar de pagar completamente su casita. Entonces, esta es la situación económica de mis dos amigos luego de pagar unos 2,100 por 120 meses.
1: Ricardo Rápido, después de pagar $2,076 todos los benditos meses, hasta me lo imaginé con el tono de Andrés Panasiuk, por los últimos 10 años, todavía debe más de 239,000 de los $270,000 que pidió prestados originalmente. ¿No te parece que es un robo? Sin embargo, es totalmente legal.
3: Él ha caído en una trampa económica y ha estado pagando una especie de renta o alquiler por su casa al banco, en forma de intereses. y al gobierno en forma de impuestos. Ahora bien, si Ricardo Rápido vendiera su casa, ¿tú crees que el banco le va a devolver todos los intereses que pagó de hasta de más ahora? Jamás.
2: Patricia, cumple sus sueños. Como ella terminó de pagar su casa más sencilla que la de Ricardo Rápido, ahora Patricia Paciente la vende y coloca ese dinero como enganche para comprar la casa de sus sueños, justamente al lado de la casa de Ricardo Rápido, pagando lo mismo que él, 300,000.
4: 5 años más tarde, mi buena amiga Patricia Paciente acaba de terminar de pagar su casa. 15 años, no 30, después de haber comenzado su camino a la casa de sus sueños. Ha pagado completamente su casa en solamente 15 años y ahora tiene $2,100 libres cada mes.
1: Luego de 30 años de haber comenzado su carrera hipotecaria para comprar la casa de sus sueños, mis dos amigos están en lugares muy diferentes, guiados por las decisiones que tomaron en su juventud. Uno, con impaciencia, comprando la casa más grande que pudo, lo antes posible. La otra, pacientemente comprando una casa pequeña, vendiéndola y comprando una segunda, invirtiendo a largo plazo sus pagos hipotecarios, excedentes de 2,100 mensuales.
3: Para Patricia Paciente no fue fácil, nunca lo es, pero valió la pena. Ahora, frente al momento de su vida, el que Patricia está pensando en sus planes de jubilación o retiro, logró acumular activos por más de $1,000,000. La diferencia no la hizo el mercado. El precio de las casas en el mercado va a subir o bajar para los dos de la misma manera.
2: La gran diferencia la hizo el hecho de que Ricardo Rápido terminó pagando muchísimo más de intereses, 477,383. Y eso lo mató económicamente hablando. Su impaciencia por disfrutar de lo mejor en el menor tiempo posible le costó muy caro.
4: Uno no debería comprar la casa más grande que pueda cuando compra su primera casa. Es mucho mejor comprar una más pequeña, prepagarla y luego venderla y comprar una más grande. Es mucho, mucho mejor comprar un terrenito al contado y construir a través del tiempo sin deudas. Sin embargo, para eso se requiere obedecer el principio de la perseverancia. Paciencia más diligencia.
1: El último pensamiento cuando medito en Patricia Paciente, observo que ella no estaba pensando solamente en sí misma. Patricia estaba acumulando capital para la siguiente generación, para sus hijos, para sus nietos. Sacrificó parte de su satisfacción personal por el bienestar de las generaciones futuras.
3: Este tipo de actitud está desapareciendo en nuestras sociedades en la medida en que los medios de comunicación y las redes sociales nos condicionan a disfrutar del aquí y ahora, sacrificando el proceso del futuro personal y familiar. La actitud de Patricia Paciente era la que mostraba el carácter de aquellos inmigrantes europeos y asiáticos que llegaron a nuestras tierras.
2: Así es, dice, era la actitud de mi abuelo, dice Andrés Panación, que por cierto, si nos está escuchando, fue su cumpleaños el sábado, feliz cumpleaños Andrés. Era la actitud de mi abuelo y de muchos otros esclavos alemanes y asiáticos que regaron con su sangre y su sudor el noreste argentino, de donde es Andrés, arriba de Buenos Aires, para abrirle surcos a la selva de Misiones y del Chaco paraguayo. Nos vendría muy bien el resto de nosotros imitarlos.
4: Para poner en práctica este principio, te invito a que escribas hoy mismo las cosas en las que crees que debes ser paciente y las áreas de tu vida económica en las que debes empezar a pensar más seriamente a largo plazo.
1: Hay una situación que yo no sé si a ustedes les ha pasado o si la han escuchado por ahí, pero el yo me lo merezco.
2: Sí, hombre.
1: Para esto trabajo.
4: Lo tenía apuntado yo porque es exactamente la publicidad que nos hacen ahora.
1: Sí, tú te lo mereces. Y sobre todo con el tema de... con cuotas tan chiquititas que ni se siente, pero va un poco en la línea de lo que decías, ¿verdad? De la largo plazo y terminas pagando mucho más. Pero digamos, con eso del aquí ahora y con el me lo merezco y que para esto trabajo, pues, no necesariamente tiene que ser una casa. Puede ser un carro, puede ser un teléfono, puede ser ropa, puede ser tecnología, puede ser comida y pueden ser muchos otros factores en donde la pregunta no es me lo merezco o no, porque si lo vemos desde esa perspectiva, sí nos lo merecemos. Uno sí. No dice que no. El tema es, ¿puedo pagarlo ahora sin comprometer el futuro?
3: Totalmente. Yo creo que, Caballo, justo volví a marcar el de los medios de comunicación y las redes sociales, ¿verdad? Nos están condicionando al aquí y ahora. Y ¿por qué corriente nos estamos dejando llevar? Porque nos presentan todo muy lindo en las redes sociales, en los medios de comunicación, cuotas súper bajitas, o te lo mereces, y cuando se junta el Dios proveerá y el vida solo hay una, y metete, endeudate a un viaje, y después estamos pagando esas consecuencias de no haber pedido sabiduría y haber sentándonos y ver, ¿verdad? Poner las cartas sobre la mesa y decir, es el momento, no es el momento, pero tenemos que ponerle mucho ojo, porque esa publicidad va directo a nuestro corazón, y si caemos, decimos, yo me lo merezco, estoy trabajando, me estoy fajando para todo lo que tengo, entonces me voy a dar esos gustos sin estar pensando en un futuro que ya se viene, ¿verdad? Entonces, hacemos todo eso y nos queda, estamos trabajando para nuestro futuro. Porque me lo gasté hoy, el aquí y ahora, ¿verdad?
2: Así es. Y sabes, he platicado con muchos jóvenes entre 25 años a 35 años, digamos, y me han dicho esta mentira que la he escuchado ya muchas veces, es mi generación no va a comprar casa propia porque vamos, estamos destinados a rentar. Y le digo, ¿pero por qué? Y hacemos ejercicio doméstico, pero es algo que se ha corrido mucho en la gente joven. No es cierto, eso no es cierto, es mentira. Y si pudieras ahorrar un poco para poder hacer tu enganche, por cierto, el tema también cuando una recomendación, pues una recomendación, si inicias, en el caso nuestro nos funcionó muy bien, una casa pequeña, y hicimos lo que menciona Andrés, ¿verdad? Que era si pudiéramos dar un poco de abono capital en el bono 14, en el aguinaldo, y se fue saliendo. Vimos esa casa después cuando la terminamos de pagar y la dimos de enganche a la siguiente. Y así fue, ¿verdad? Y ahí nos volvimos a pagar a otra más grande, pero también en las conversaciones es, mira, pero si voy a comprar, voy a comprar algo que valga la pena. Sí, que valga la pena, pero hacer bien tu matemática, y lo mismo le digo si estás pensando en comprar una moto, un carro, no necesariamente tiene que ser el nuevo, puede ser un usado en buenas condiciones, ¿verdad? Y que luego vayas dando los pasos siguientes, ¿verdad? Pero que no te coma el asunto, porque, bueno, Guatemala no está tan así, pero en otros países uno va al supermercado y dice, ¿a cuántas cuotas se lo tiro? Y uno dice, wow, ¿verdad? No, de contado. Y si estás tirando todo para adelante, en algún momento eso te va a pegar en tu flujo, ¿verdad? Y vas a tener dificultades. Pero entonces pensemos también el efecto. Yo para mí, una recomendación que suelo hacer es toma decisiones pensando bien en tu futuro. ¿Qué me va a beneficiar o afectar de esta decisión dentro de un tiempo adelante? Creo que es una forma sabia de poder caminar.
4: Sí, yo creo que hacer esa diferencia siempre de el gasto y la inversión, ¿verdad? Porque uno muchas veces puede gastar una cantidad que tal vez podemos gastar, pero si agarramos esa misma cantidad y la invertimos en algo que pueda comenzar a rendirnos un poquito, eso va a hacer la diferencia. Y hay muchos ejemplos, y me acuerdo que hace poco veía por mis algoritmos en redes sociales muchas páginas de animales, pero y decía, es eso, si usted invirtió el día de hoy esta cantidad de dinero en un teléfono, dentro de un año ese teléfono ya no vale nada. Es más, probablemente ya ni lo tenga. Pero decía, si usted invierte esa misma cantidad en un animal, por ejemplo, una vaquita o un cerdo o unas gallinas, usted en el momento va a decir, ay, nada que ver, pero dentro de un año usted va a tener más. Y fíjense que es impresionante, pero una persona multimillonaria le preguntaron que si él no fuera así de rico, ¿qué haría? Y la respuesta de él fue, compraría gallinas. Y me llamó la atención porque, o sea, nada que ver con el giro de negocio, con aquel. ¿Y por qué? Y eso es porque una gallina me va a rendir más, me va a producir huevos. Ajá. Si yo tengo necesidades más adelante, o sea, puedo tener carne. Y esa gallina me va a dar pollitos. Y comenzó. Entonces yo decía, ve qué impresionante, ¿verdad? Ajá. Y entonces, bueno, yo escuché esa historia hace un buen tiempo. Acabo de conocer a una persona y le digo, mire, cuénteme por qué se metió a esto. Y se ha metido con el tema de aves, pero a otro nivel. Y me dice, porque escuché la historia. Y cuando me contó la historia, la había leído hace un tiempo. Dice que la escuchó y dijo, pues sí. Y comenzó con eso. Entonces, a veces yo sé que es rico poder decir, ah, es que yo quiero el teléfono nuevo. Pero ¿qué pasa si agarramos ese dinero y lo metemos y lo invertimos en algo sencillo? Yo no le estoy diciendo que compre bonos. O sea, compre una gallina. Va a tener huevitos, y va a tener pollitos, y va a comenzar a rendir, o es eso, o sea, o compre un terrenito, o compre algo. La cosa es que nosotros vayamos haciendo que lo que lo que invertimos verdaderamente nos traiga un beneficio, ¿verdad? Es bien fácil gastar. Ustedes, yo se los digo, no porque yo lo, porque yo siempre lo logre, pero es eso con animales. Bueno, ustedes saben, a mí me gustan los animales.
2: Yo lo veo en carnitas y chicharrones.
4: Pero es ya, o sea, compre algo que cuando usted, o sea, necesite incluso venderlo, le pueda sacar provecho. Uh-huh. Pero le voy a decir algo, un teléfono, un carro, hay muchas cosas que, la ropa, si nosotros hoy necesitamos venderlo, nos van a dar centavos.
1: De hecho, digamos, nos cuesta creer mucho o acceder mucho a los principios con cosas pequeñas. El ejemplo que él ponía de la casa pequeña, etcétera. Uh-huh. Digamos, con lo que estás diciendo de las gallinas, de los pollitos, de, no, es que yo quiero una inversión y quiero algo grande. O sea, no le vemos futuro a comenzar con cosas pequeñas, porque uh-huh. tenemos la expectativa que deberíamos de comenzar en grande o tener cosas grandes, la casa grande, el carro nuevo, etcétera. Pero ¿por qué no comenzar con cosas pequeñas si es lo que está a nuestro alcance?
2: Así es, vamos de paso en paso. Y bueno, aprovechando también, quiero volver a mencionarte que esperamos verte el día miércoles en el desayuno, porque ahí también vas a recibir consejos acerca de cómo hacer crecer negocios. Si tienes, Dios te dio la oportunidad de dirigir un negocio o liderar una organización, este concepto que maneja Christian Bruns, usted dirige su negocio o su negocio lo dirige a usted, cómo organizar un negocio, es un evento para ti y te invitamos a buscar en eventosilumina.com o llamar al 3044-8599 para más entradas. De hecho, el día de hoy se rifaron o se rifarán dos de entradas de cortesía y esperamos saludarte ese día y hacer y platicar. Y por cierto, va a estar también nosotros el gran Antulio Castillo con nosotros compartiendo también una reflexión espiritual. Te esperamos y sigamos aprendiendo de este tema de la administración. Somos mayordomos, ¿verdad, Julito, Ricky? Dios nos ha dado el privilegio de ser mayordomos, de administrar, y tenemos que ser hallados fieles.
1: Y en este ejercicio de la mayordomía, lo he dicho varias veces ya a lo largo de este programa, siempre hay algo que podamos aprender. Y yo que quiero invitarlo para que me acompañe en un tiempo de oración y agradezcamos al Señor por desafiarnos a través de esta palabra, el llamado a la perseverancia, comenzar este principio de perseverancia. Señor, hoy nos presentamos delante de ti y agradecemos el recordatorio y quizás el llamado de atención que nos haces con el uso de los recursos. Y que en todo lo que hagamos nosotros deberíamos de ser gente que no se va a la ligera, sino que deberíamos de ser personas que piensan y que planifican para el futuro, que no piensan en que todo es hoy, que hoy es la razón en que lo comido es lo seguro, sino que pensar, Señor, que debemos ser diligentes, con paciencia y diligentes. Y si estamos pasando alguna dificultad, un momento de prueba, sobre todo financiero, y estas palabras pues desafían nuestro corazón, Señor, hoy traemos delante de ti estas necesidades y te pedimos ayúdanos para ser diligentes, a tener dominio propio y poder tomar decisiones con sabiduría, confiando en que tú nos ayudarás, Señor, en medio de esta dificultad. Lo ponemos todo en el nombre de Jesús. Amén. Y amén. Y ha llegado el momento de conocer quiénes son nuestros ganadores. A ver, tenemos ganadores del libro.
2: Ahí está. Fer.
3: Bueno, los ganadores son Ana de González y Abigail Reyes.
2: Eso.
1: Tenemos ganadores de conferencia.
2: La conferencia, Jacqueline García y Paola Gaitán, las esperamos. Muchísimas gracias.
1: Miren qué interesante, cuatro mujeres ganadoras.
2: ¿Mujeres?
1: Ahora pregunto, quizás te pregunto, Aner, que sos quien quizás está más involucrado en el tema de finanzas, etcétera. Yo tengo la percepción de que las mujeres son un poco más abiertas a querer mejorar en esta área, pero es una percepción, no sé qué tan.
2: Sí, bueno, la verdad es que sí, quienes más se buscan consejo, se manifiestan preocupadas por el tema, sí, han sido damas, pero también muchos hombres valientes de ustedes, porque sí requiere esa valentía, escuchan este mensaje y dicen, quiero empezar a involucrarme, a manejar mejor las finanzas. Por cierto, hay varios recursos, ¿verdad? A

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1: Seamos pacientes y diligentes con los recursos que Dios nos ha dado. Pidámosle sabiduría para tomar las mejores decisiones, porque sabemos que, quiero o no, va a afectar nuestro futuro.
2: Así, yo quiero hacer énfasis en perseverancia y diligencia. Es decir, empezamos siendo pacientes, pensando en el futuro, pero también diligentes, ¿verdad? Haciendo lo que nos corresponde, moviéndonos, no dejando pasar el tiempo de forma vana, sino que anticipándonos.
3: Y a mí me llamó la atención una frase de Walter Ellis, porque dice: la perseverancia no es una larga carrera, son muchas carreras cortas, una tras otra, ¿verdad? Y de eso se trata la vida. Al final no solo es como pensar así, ay, sino que son decisiones que tomamos una tras otra, que al final hacen la diferencia.
4: Y saben que yo me quedo con el tener mucho cuidado con la infidelidad financiera. Desde este tema creo que vale la pena que lo conversemos en una próxima ocasión. Nos despedimos, deseamos que tenga un inicio de semana increíble y nos vamos a despedir diciendo que gracias a Dios hoy es lunes. ¡Lo decimos juntos!

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1: 7:31.
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2: Y es un verdadero gusto poder saludarle en esta mañana, en este inicio de semana, como si nada. Mire, ya estamos disfrutando del mes de julio. Por eso estoy de vuelta, porque ya llegó el mes de julio y es un privilegio poder acompañarle en este día. Siempre lo digo, este día, esta semana, es la página en blanco que tanto hemos estado buscando y pues nosotros podemos ser atrevidos y tratar de llenar nosotros la página, pero creo que no nos conviene tanto ir así, sino que mejor decirles: Señor, ¿qué tal si llenamos juntos esta página y tú me guías y tú me dices por dónde y cómo vivir? Creo que es la mejor decisión que podemos tomar en este día. Yo quiero invitarlo además para que no se pierda el programa de hoy, porque vamos a hablar acerca de cómo gozarnos cuando

0: se pone cuesta arriba. No sé si a usted le interesa ese tema. Cuando las cosas se ponen difíciles, ¿cómo tener gozo? ¿Cómo tener la paciencia de avanzar y de hacerlo de una manera correcta? Y a mis amigos hoy les voy a preguntar, ¿será que sí se puede tener gozo en medio de la cuesta o de las complicaciones? Y de eso vamos a estar platicando un poco, cómo tener perseverancia, el principio de la perseverancia. Esto se va a poner muy bueno, y por eso hoy hemos pues invitado acá a la mesa, invitados, yo también soy invitado, invitados todos a la mesa, y quiero darle la bienvenida a Fer de Alba. Fer, qué gusto tenerte con nosotros una vez más.
1: Gracias, buenos días Julio, Anne, Ricky, de verdad es un privilegio para mí estar con ustedes nuevamente en un programa más de Vaya con Dios. Querida comunidad, ¿cómo está amaneciendo? Así como decía Julio, hoy es una hoja en blanco, y recuerden que las misericordias del Señor se renuevan cada mañana, así que disfrutemos de este día y ahí sí que aferrémonos a las promesas que Dios tiene para nosotros y disfrutemos, porque la vida es corta, la vida es corta. Como decía Julio, ya estamos en julio y se está pasando tan rápido el tiempo que hoy es un buen día para que disfrutemos.
0: Como decía alguien por ahí, ya estamos en julio, ya se acercó Navidad, ya estamos en Navidad.
1: Julio, Navidad, Año Nuevo y ya se terminó.
0: Bienvenido, Aler Mejía, te extrañamos.
2: Muchísimas gracias, gracias a Dios, hoy es lunes, de verdad, qué emoción iniciar la nueva semana. Las bondades, las misericordias del Señor son nuevas para tu vida. Hoy, amigo oyente, las disfrutamos y las agradecemos, Señor. Gracias por tanta bondad y tanta misericordia. Hoy, lunes 6 de julio, semana también del desayuno del Movimiento Mensual de Negocios. Miércoles 8 a las 6 de la mañana. De hecho, hoy vamos a estar entregando dos entradas en la promoción. Pero bienvenido a esta semana donde las misericordias de Dios son extraordinarias. Mi querido amigo Ricky,
3: ¿cómo están? La verdad es que es un privilegio siempre poder compartir con ustedes. Yo siempre creo que los más beneficiados somos nosotros, somos los que aprendemos aquí de primera mano, pero verdaderamente emocionados de saber que el Señor tiene buenos planes para nosotros. Y hablar acerca del tema que vamos a platicar hoy, creo que también nos emociona porque es fundamental y necesario para la vida, ¿verdad? En cualquier área en la que nosotros nos desempeñemos. Charles Spurgeon dijo, no es la intensidad del comienzo, sino la fidelidad hasta el final lo que determina el carácter. Y me gusta porque él lo lleva a lo más importante, que esto tiene que ver con carácter, no solo en un área de nuestra vida, sino que al final poder crecer en carácter, y eso va a determinar entonces lo que suceda alrededor de todo lo que nosotros hacemos.
0: Y hoy tenemos una dinámica, quiero contarles, ¿eres de los que disfruta el hoy o de los que prefieren planificar para el mañana? ¿Eres de los que dicen, ah, hombre, hoy es el día que tenemos, el presente es el que se disfruta, mañana saber si está, si es incierto? ¿O eres de los que dicen, no, mejor tranquilo, mejor ahorremos un poco porque mañana posiblemente vamos a necesitar esos recursos? ¿Cuál de los dos bandos estás tú? Y queremos invitarte para que nos envíes el mensaje al 30-43-88-88, porque hoy vamos a tener esos testimonios en donde nos envías tus comentarios. Soy de los que previene, de los que ahorra, o soy de los que gasta, y nos cuentas un poco tu historia. Entre los que participen, hoy vamos a tener ganadores de libros. Hoy tenemos dos libros. Yo no sé si a usted le interesa este libro que estamos leyendo ahora, ¿Cómo llego a fin de mes?, de Andrés Panasiuk. Está buenísimo. ¿Quiere ganárselo? Participe al 30-43-88-88. Y además tenemos dos pases para el desayuno de negocios que nos mencionaba Aner, que es este miércoles, que va a estar increíble. ¿Cuál es el tema, Aner?
2: Así es, ¿tú diriges el negocio o el negocio te dirige a ti? Es el desayuno de este miércoles a las 6 de la mañana en el Centro de Comisión de Ciudadanía. Próceres, Christian Bruns es nuestro invitado especial. Antulio Castillo también estará con nosotros luego de la intervención de Christian Bruns. 30-43-88-88 si quieres participar, pero también el 30-44-85-99 o eventosilumina.com si quieres tú comprar e invitar a alguien. Es una linda oportunidad para llevar a algún amigo y también exponerlo a un lindo mensaje de reordenamiento de negocio, pero también de inspiración espiritual.
0: Ahora yo quiero preguntarles a ustedes esta pregunta que hacía al inicio. ¿Será que se puede tener gozo en medio de la dificultad? Y tiene que ver un poco con el tema de la perseverancia, porque a veces nosotros queremos resultados inmediatos. No quiero esperar nada, quiero que el Señor me responda ya y ver, pero digamos, cuando las cosas se ponen no como quisiéramos, ¿cómo tener gozo? Esperar con alegría.
2: Es que esa es la cosa más difícil, porque en ese momentito uno está viendo la tormenta venir y uno se llena de tanta incertidumbre, de tanto miedo. Yo en esos momentos el tiempo de buscar de Dios para sentir paz, ¿verdad? Dios mío, dame paz en medio de esta tormenta la situación que veo más importante, ¿no? Tomar paz para tomar después decisiones.
1: Yo creo que la perseverancia no es precisamente hacerlo ya. ¿Verdad? A veces tenemos como perseverancia, entonces ya lo tengo que, para mañana lo tengo que tener resuelto. La perseverancia también es cuando hay que tomar esas pausas necesarias y pensar y decir, bueno, ¿para cuándo lo tengo que hacer? ¿Ahorita es conveniente o ahorita tengo que tener esa paciencia? Entonces van tomadas de la mano.
3: Y eso creo que también tiene que ver con cómo definimos nosotros el concepto de gozo, por ejemplo, porque a veces lo podemos confundir con solo como felicidad. Y es cierto, cuando estamos pasando por momentos difíciles, no siempre nos vamos a sentir felices. Es más, pareceríamos un poco locos como estamos felices porque estamos sufriendo, pero el gozo va más allá que la felicidad momentánea, ¿verdad? El gozo es un estado, al final es un estado interior en el que podemos estar nosotros tranquilos y gozosos en el Señor, aunque la situación no sea la ideal. Creo, por lo menos en mi caso, estoy aquí honesto, es de las cosas, tal vez como cristiano, que más me ha costado practicar, ¿verdad? El poder estar en un momento difícil y tener ese carácter de decir, Señor, yo sé que esto no me agrada, sé que no es lo que yo quisiera, pero decido tener gozo en medio de la prueba.
0: Sí, ahorita me recordaba aquella canción, a ver, Werner, pónganos ahí la cumbia. Aquella de el gozo que tengo yo, el mundo no me lo dio. Y digamos, cantarlo es más fácil que estar metido en una situación complicada y decir, ahora qué hago, ya no entiendo qué hacer. Pero precisamente de eso es lo que vamos a platicar hoy en este pasaje que vamos a encontrar en la palabra del Señor. Hoy nos vamos al Nuevo Testamento y vamos a ir a la epístola de Santiago, en el capítulo 1, versos 2, 11, 21, 22, y vamos a ver acerca de cómo en la perseverancia podemos tener enseñanza. Así que yo quiero invitarlo para que nos acompañe y juntos encontremos sabiduría en la palabra del Señor.
3: La perseverancia me enseña que las pruebas producen paciencia. Santiago capítulo 1, versículos 2 al 4. Hermanos míos, considérense muy dichosos cuando estén pasando por diversas pruebas. Bien saben que cuando su fe es puesta a prueba, produce paciencia. Pero procuren que la paciencia complete su obra para que sean perfectos y cabales sin que les falte nada.
0: Si pudiéramos, yo me estaba tratando de armar el que comentar acá en esta parte y me encontré con una frase. No sé qué opinan ustedes. Si evitas el proceso, saboteas la madurez. Y yo llegaba a esa conclusión oyendo esta parte. Si evitas el proceso, saboteas la madurez. El detalle es que no nos gusta el proceso, ¿verdad? Entonces, uno no quiere estar en proceso, uno quiere resultados pronto, pero no sé si ustedes creen que el proceso es necesario para llegar a...
2: Y sabes que buscando otras versiones, encontrar paciencia o constancia, ¿verdad? Por la prueba produce constancia, y tratando de entender a qué se refería, ¿verdad? Es esa resistencia, esa capacidad de aguante, el podernos exponer para poder ser más fuertes, ¿verdad? Esa capacidad de aguante, y me encanta lo que termina diciendo, para que sean perfectos y completos, ¿verdad? Uh-huh. Porque puede ser que estemos incompletos si no pasamos por ese temple, ¿no?
1: Uh-huh. Y es necesario, yo siento que sí es necesario pasar el proceso porque maduramos de cierta manera, vemos las cosas desde otro punto de vista, porque si la tenemos, como les decía, como ahora todo es rápido, si la tenemos ya mañana, no vimos como que todo ese proceso. Cuando uno está en ese proceso, ahí uno saca un montón de lecciones. Entonces, para mí sí es necesario que tengamos que pasarlo con perseverancia.
0: Ahora, con lo que dices, digamos que también está el otro polo, porque en el proceso podrías amargarte y no aprenderle
1: totalmente
0: nada, ¿verdad?
1: Totalmente, sí. O sea, depende de los procesos. Yo creo que cuando uno va creciendo, cuando uno llega a cierta edad, a uno ya le cala más y dice, wow, ¿qué estoy aprendiendo? ¿Lo aprendí de buenas? ¿Lo aprendí de malas? ¿Lo estoy volviendo a aprender? Entonces creo que es al final de disfrutar el proceso. No nos gusta, obviamente, que le gusta estar en un proceso, pero de disfrutar y decir, de este saqué esta enseñanza, y ahí es donde vamos madurando.
3: Y bueno, a mí me impresiona porque, o sea, definitivamente el proceso, uno quisiera, no sé si a ustedes les ha pasado, pero hay cuántas veces que uno le pide al Señor que le haga como un milagro para que nosotros no tengamos que pasar por el proceso, pero Él, porque nos ama, permite que pasemos por ese proceso para que podamos verdaderamente crecer en carácter y poder llegar a ser aquí perfectos, completos. Y me gusta porque usa el término de perfección, porque perfección lo que significa es eso, o sea, ser perfecto, ser cabal. sí nos llama a ser perfectos. Uh-huh. Aunque usted va a escuchar a todo el mundo diciendo esto.
2: Nadie puede ser perfecto.
3: Es que, ajá, nadie puede ser perfecto. Es que como no somos perfectos, es cierto, es una realidad, pero el llamado de Dios para nosotros sí es que busquemos la perfección. Pero con lo que decía ahorita, en serio es interesante porque en el versículo 4, lo que están hablando ahorita, dice, pero procuren que la paciencia complete su obra. Uh-huh. Ahí está, o sea, nosotros podemos permitir que un proceso nos amargue o que un proceso nos ayude a crecer. Y me gusta porque ahí está ese concepto de procuren. ¿Qué significa? O sea, sean intencionales en que el proceso sirva para que nosotros crezcamos en carácter, ¿verdad?
2: ¿Y sabes
3: porque si no lo hacemos de manera, o sea, si no lo hacemos de manera intencional, podría ser que terminemos el proceso y en lugar de haber crecido, estemos peor que como corremos.
2: No, me puse a pensar que cabal, ¿verdad? Cuando uno empieza a correr y corres un poquito de distancia, estás pero es muy sofocado, a pesar de ser muy poquito. Y uno quisiera, Dios, dame el milagro de aguantar más. No, pero es que es un proceso. Al principio corriste 5 cuadras, después 1 kilómetro, después 2, 3, y tu corazón va agarrando esa resistencia, claro, ¿verdad? Hasta que va prolongándose y tu corazón mantiene esa educación.
0: Y eso que decís es bien interesante porque en todo, en la vida, nosotros pasamos procesos. Uno empieza a estudiar en el kinder y va avanzando hasta que va hasta el doctorado, etcétera, pero es un proceso, es gradual, proceso. Pero en el tema espiritual no nos gusta verlo así. En el tema de crecimiento interior no nos gusta verlo así, queremos cosas inmediatas. Ahora, vamos ahora y veamos que en la perseverancia también podemos aprender que debo pedir con fe y sabiduría a Dios. Y es lo que dice Santiago capítulo 1, versos 5 al 8. Si alguno de ustedes requiere de sabiduría, pídasela a Dios y Él se la dará. Pues Dios se la da a todos en abundancia y sin ningún reproche. O sea, no hay problema con eso. Pida sabiduría, eso no habrá nada en contra de. Pero tiene que pedir con fe y sin dudar nada, porque el que duda es como las olas del mar que el viento agita y lleva de un lado a otro. Quien sea así, no piense que recibirá del Señor cosa alguna, pues quienes titubean son inconstantes en todo lo que hacen. Y esta parte, fíjese que me llama la atención porque dice los versículos previos estaba hablando acerca de la prueba, del proceso, de la dificultad, y luego dice el que le falta sabiduría pida, y yo pensaba, y que si el pasaje dijera, si te falta sabiduría para entender el proceso, ¿verdad? Si te falta sabiduría para entender el proceso, pídele a Dios que te dé sabiduría para entender el proceso, que Él es el que da la abundancia de sabiduría sin reproche, ¿verdad? Para entender el proceso, que quería entenderlo ahí uniendo estos versículos, pero creo que normalmente uno pide, Señor, quítame el proceso.
2: Exacto.
0: Y uno no pide, dame sabiduría para entender qué aprendo de esto.
2: Creo que dame paciencia, ¿verdad? Dame paciencia, o mejor dame fruto de paciencia. Muchas veces uno lo pide de esa manera, pero me encanta la naturaleza de Dios. Dice, le da a todos, escuche esto, Dios le da a todos en abundancia. Y esa es la naturaleza de Dios, ¿verdad? De darnos en abundancia. Así que si necesitamos, pidámoslo. Y la recomendación es, pidámoslo con fe. Y últimamente estaba haciendo esa oración. El Señor quita, disipa toda duda que hay en mi mente para recibir tus bendiciones, porque la naturaleza de Dios es bendecirnos y darnos en abundancia. Y cabalmente lo que decís, qué interesante, es como dame la sabiduría para entender que este es un proceso y que voy a salir de aquí fortalecido y que esta noche de tormenta pasará, porque de verdad en las situaciones de dificultad, de tormenta, sentimos que no pasa el tiempo.
1: Sí, se siente tan largo, pero al final, qué lindo, cabal, como decía Aner, Dios nos da la sabiduría, pero si nosotros se la pedimos, o sea, también es, Dios está ahí esperando a que nosotros vengamos y oremos y le digamos, Señor, dame esa sabiduría que tanto necesito en este momento, y también hacer nuestra parte, porque a veces decimos, ay, Dios se encarga de todo, pero nosotros no queremos hacer esa parte también, que obviamente es difícil, pero que es ese paso donde nosotros tomamos valentía, le pedimos a Dios sabiduría, y va a ser mucho más fácil que ese proceso sea más aceptable, y uno diga, bueno, ahí vamos en ese proceso, porque no todos los procesos tardan toda la vida, eso tenemos que saber, que tiene un inicio y un final, pero de nosotros depende cómo vamos a ir en ese camino, y cómo vamos a llegar al final de ese proceso.
3: Me gustó muchísimo ese concepto de amar a la sabiduría con poder discernir el proceso, porque Daniel también decía ahorita eso, Dios quiere bendecirnos, pero lo que pasa es que nosotros muchas veces estamos pensando en que la bendición tiene que venir de una manera específica, ¿verdad? Porque a todos nos gustan las bendiciones cuando vienen así empacaditas, bien bonitas, y es como obvio que es una bendición, pero hay bendiciones que vienen y tal vez vienen como un poco disfrazadas, siento yo, ¿verdad? Uh-huh. Y uno en el momento dice, es que esto no es posible, pero cuando terminamos el proceso y vemos para atrás, decimos, ala, Señor, esto era una bendición, ¿verdad? Lo que pasa es que no vino de la manera tal vez como yo lo hubiera deseado. Entonces, al final el Señor desea bendecirnos siempre, solo creo que nosotros tenemos que tener cuidado de no juzgar las bendiciones de acuerdo a cómo nosotros hubiéramos querido que vinieran, ¿verdad? Uh-huh. Porque muchas veces han venido problemas, por lo menos en mi vida, yo digo esto, sí, definitivamente no. Es más, hasta uno siente como Dios me abandonó, o sea, como que Dios no está en esto. Y que si cuando comienza a pasar el tiempo, el Señor comienza a mostrarnos, yo no digo, ala, Señor, me estabas enseñando, ¿verdad? Y al final salimos mejor. Pero eso de poder tener esa sabiduría para discernir, creo que diste en el clavo, creo yo. O sea, es lo necesario para poder entender este tema de los procesos.
1: Totalmente. ¿Y qué les parece si continuamos? Sí. La perseverancia me enseña que las riquezas terrenales son temporales. En Santiago 1:9-11 dice, el hermano pobre debe sentirse orgulloso cuando sea exaltado. El rico debe sentirse igual cuando sea humillado, porque las riquezas pasan como las flores del campo. En cuanto sale el sol, quemándolo todo con su calor. La hierba se marchita y su flor se cae, con lo que su hermosa apariencia se desvanece. Así también se desvanecerá el rico en todas sus empresas.
0: Wow, y esto es bien interesante porque si ustedes se dan cuenta, habla del rico y del pobre, es como nosotros medimos normalmente nuestras métricas humanas, pero Santiago nos dice ahí, las métricas de Dios no funcionan igual. La riqueza del cielo no es horizontal como la que ustedes creen, sino que es una riqueza vertical, ¿verdad? Una conexión con él. Y creo que de repente cuando ponemos nuestra confianza en esa riqueza horizontal, en las cosas con las métricas humanas, quizás nos volvemos vulnerables, ¿verdad? Porque nuestra identidad está puesta en algo finito, cuando lo que realmente espera el Señor es que nuestra identidad esté puesta en Él, en sus riquezas, en que Él es nuestro proveedor, y eso cambia nuestra identidad y también nuestra dependencia en cuanto a confiar en el carácter de Dios, ¿verdad? Porque digamos, si lo vemos, conectamos con un poco con lo que hablábamos en la parte anterior, Santiago nos está hablando de una fe que no es una emoción bonita, sino que está hablando de algo que depende del carácter de Dios de una manera, no importa cómo venga el viento, yo confío en Dios. Y creo que por ahí va el llamado, ¿no? A no ser personas que confían en lo que puede, lo que ve hoy, en lo que lo sostiene hoy acá, sino tener esa conexión vertical con el Señor.
2: Y sabes, la lectura dice, cuando calienta el sol, hay gente que no aguanta, que se marchita. Y yo pensaba también en el tema del liderazgo, ¿no? El liderazgo se mide en el momento malo, ¿verdad? Que cuando viene la dificultad, sale adelante, se levanta, jala a los demás. Y si tú tienes ese privilegio, amigo, de liderar una familia, liderar en la organización donde estás, eso en el momento de la dificultad se prueba nuestro liderazgo. En el momento en que calienta el sol, algunos pueden marchitar, pero agarramos fuerzas en el Señor, ¿verdad? Nos fortalece. Yo sé que esta situación, y por eso, ¿cómo admiro a la gente que en los momentos de una situación difícil, ¿verdad? Hay un accidente, paran, van a ver qué le pasó a la persona, eso requiere liderazgo, ¿verdad? También.
3: No, y bueno, es más, ya apunté aquí de manera rápida, verdaderamente el liderazgo se mide en el momento malo, ¿verdad? Verdaderamente es eso, ¿por qué? Porque tiene que ver con carácter. Aquí nos hace esta distinción entre lo que es verdadera riqueza y pobreza, y en realidad no tiene que ver con algo material, sino que tiene que ver con, una vez más, con una condición interna, ¿verdad? Nosotros podemos ser ricos y ser, o sea, ricos en dinero y ser muy pobres internamente, ¿verdad? Me recuerdo que una vez una persona decía, hay personas tan ricas, tan pobres que lo único que tienen es dinero.
2: Es dinero.
3: Pero yo y conocí a una persona muy, muy pobre que tenía un corazón tan dadivoso. Entonces yo dije, y también existen personas tan ricas que lo único que les falta es dinero, ¿verdad? Porque al final es una condición interna. Entonces, el entender qué es eso, o sea, no tiene que ver con lo que nosotros tengamos, sino que al final, si somos ricos o pobres, en nuestro interior, en nuestro corazón.
2: Así es. Y continuamos, si quieren, la enseñanza está justamente en Santiago 1:21-22, la perseverancia me enseña que
4: Es mi responsabilidad poner en práctica lo que aprendo. Es mi responsabilidad poner en práctica lo que aprendo. Verso 21. Así que despójense de toda impureza y de tanta maldad y reciban con mansedumbre la palabra sembrada que tiene el poder de salvarlos. Pero pongan en práctica la palabra y no se limiten solo a escucharla, a oírla, pues estarán engañando ustedes mismos. Es decir, escuchamos, pero también hacemos.
0: Y es que digamos, en esa dinámica, no sé si a ustedes les ha pasado alguna vez, yo me he encontrado en ese fango en algunas etapas de mi vida, en donde uno cree que por ser conocedor ya es practicante, ¿verdad? Uno, yo ya sé cómo funciona, yo ya conozco las reglas del Señor, entonces yo ya estoy listo, pero realmente el llamado es a practicar, a vivir la palabra del Señor, y creo que a veces nos pasa eso, como somos conocedores, creemos de que ya la hicimos, cuando realmente hay un llamado más allá de eso.
1: Si no se termina de aprender, o sea, yo creo que creo firmemente que la palabra de Dios es viva y eficaz, y cuando uno lee, incluso si han, no sé si a ustedes les ha pasado, pero leen un versículo y en otra temporada de su vida lo vuelven a leer y toma otro sentido, pero aquí dicen, no se limiten solo a oírla, sino practíquenla, pero entre la práctica y escucharla, son dos temas totalmente distintos, pero si nosotros la practicamos constantemente, es donde nosotros encontramos esas perlas que van a servir para que nosotros aprendamos, ¿verdad?
4: Perseverancia más diligencia, ¿verdad? Es decir, espero, pero también soy diligente, hago lo que me corresponde.
3: Y yo creo que como cristianos, y más que todo si tenemos ya algunos años de ser cristianos, comenzamos a caer en esa trampa de como yo ya lo sé, o sea, porque lo tengo tal vez aquí en la cabeza, entonces siento como que ya lo logré, pero hay una gran diferencia entre tener el conocimiento y poder bajarlo a la práctica. Es más, yo me he encontrado en algunos momentos en que me es incluso muy fácil dar un consejo, suena como tan fácil. Pero después, un poquito de tiempo adelante, yo me encuentro en la misma situación y me doy cuenta que poner en práctica lo que yo mismo dije no es tan fácil. Entonces, por eso es que la Biblia siempre nos recuerda que nosotros no solo debemos ser oidores, sino hacedores de la palabra, ¿verdad? Es muy interesante porque al final la palabra en sí, o sea, no va a poder producir el fruto que Dios quiere que produzca si nosotros no la ponemos en práctica. Entonces, esto de poner en práctica suena como bien simple, pero en realidad creo que es lo que hace toda la diferencia, ¿verdad? Una cosa es tener el conocimiento aquí arriba y otra cosa es poder ponerlo en práctica. Eso hace la diferencia en nuestra vida y también en las personas que tenemos nosotros alrededor.
0: Y conectando un poco con lo que hablábamos al inicio de en esta lectura de la palabra, en medio de la prueba y la dificultad, el tema del gozo, ¿verdad? Uno es más fácil hablar del gozo, de sí, que el gozo del Señor, cuando uno no está en la prueba. Pero el pasaje también nos está hablando acerca de practicar la palabra, y pues va a llegar el momento en que quizás nos vamos a encontrar también en dificultades, y es ahí donde tenemos que poner en práctica lo que tanto hemos leído o lo que tanto hemos hablado, porque creo que al final el Señor nos llama a eso, a practicar su palabra. Y yo creo que es un buen momento para que hablemos con el Señor. Yo no sé en qué circunstancias se encuentra usted ahora mismo, y esto que ahora estamos hablando de perseverancia, de repente cuando uno está en una prueba suena incómodo, como ellos no están ahí, no saben lo que yo estoy pasando, no entienden mi situación, pero y si el Señor le está hablando hoy y le está llamando a perseverar con alegría, yo quiero invitarlo para que nos acompañe en una oración.
3: Oremos, y digamos, miren, es lindo porque es un concepto que cuesta practicar, el tema del gozo, pero la Biblia dice que el gozo del Señor en nosotros es nuestra fortaleza, y nosotros necesitamos ser fortalecidos, y por eso venimos y le decimos, Señor, gracias, porque nos recuerdas tú la importancia de poder perseverar en ti, no solo perseverar, sino perseverar en ti, creyendo en que tú sabes lo que tienes para nosotros, en que tus planes para nosotros son de bien y no de mal, en que tú deseas bendecirnos, y solo te pedimos hoy que nos ayudes a poder discernir, a tener esa sabiduría necesaria para poder saber aquellas cosas que tú estás haciendo en nuestra vida. Señor, en el nombre de Jesús, hoy nos disponemos delante de ti y te pedimos que tú nos ayudes a poder vivir ese gozo que tú nos das, para que nosotros verdaderamente podamos ser fortalecidos el día de hoy y que podamos también ayudar y fortalecer a aquellas personas que están pasando por momentos de dificultad. Gracias, Señor, por recordárnoslo en el nombre de Jesús. Amén.
4: En el nombre de Jesús. Amén. Y eres de los que disfrutan el hoy y que le cuesta, ¿verdad? Para planificar para el futuro, porque la vida hay que aprovecharla y el futuro es incierto. ¿O eres de los que planifican para el día de mañana? Hoy regalamos dos espacio lo dirige a usted por Cristian Bruns. Participa con nosotros al 3043-8888. Si quieres más información del desayuno, ve también a eventosilumina.com y ahí encontrarás el link para la conferencia del día miércoles. Para participa con nosotros para estos cuatro regalos, mi querido Julito.
0: Y solo para que se queden un poco picados, como decimos, dice por acá, buenos días, vaya con Dios. Mi mamá me enseñó a ser diligente y guardar una parte del dinero para el mañana por alguna necesidad. Dice Mireya, gracias por enviarnos su mensaje al 3043-8888. Y esa es la invitación que le estamos haciendo para que nos comente a través de esta vía y participe por los regalos que tenemos hoy, que queremos invitarlos a interactuar. A nosotros nos alegra muchísimo recibir sus mensajes. Por eso, al regresar, vamos a leer más de sus comentarios. Participe al 3043-8888, mientras nosotros volvemos en breve con más de Vaya con Dios.
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1: Ocho horas, dos minutos.
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2: Y estamos de vuelta con su programa Vaya con Dios. Nosotros encantados de poder acompañarle hoy. Y les decía yo fuera del aire que ya teníamos algunas semanas de no estar este equipo acá en la mesa. O sea, por lo tanto, no habíamos dicho gracias a Dios hoy el lunes. Yo no sé si a usted le hacía falta. A mí, digamos, lo hemos dicho cuando hemos estado y no ha estado Ander, pero no es lo mismo, ¿verdad? De hecho, mandan mensajes y dicen, sí, mejor ya no lo digan. Ah, no lo hacen igual.
3: Mejor una grabación. Sí,
4: mejor no, gracias.
2: De hecho, esa no es mala idea, producción, grabarlo para que cuando no esté él, nos aparezca su voz y nos comparta la enjundia, dicen por ahí. Así que, ¿qué tal, Ander? Si decimos que gracias a Dios hoy es lunes.
3: Así es, decimos juntos entonces todos. Gracias a Dios hoy es lunes.
2: Es que le hacía falta, no es lo mismo.
3: Qué bendición, ¿verdad? Iniciar una nueva semana es hermoso, ¿verdad? De trabajo, de estudio, lo que sea.
2: Sí, y de partidos.
3: De partidos.
2: Y de resultados no convenientes a los que habías puesto. Pero, digamos, es parte del desafío que tenemos todas las semanas. Todos los días, los meses van avanzando y de verdad, ahora mismo, con el tema del bono, ¿verdad? Ay, para muchos es buena noticia, para otros no es tan buena noticia la llegada del bono, porque como decían alguien por ahí, ya viene el bono, pero ya lo debo, ¿verdad? Entonces, digamos, este tipo de cosas se vuelven un desafío y ahora que estamos hablando acerca del principio de perseverancia, yo creo que es bueno poner las barbas en remojo y reflexionar acerca de cómo nos estamos conduciendo, porque siempre hay algo para aprender. Siempre hay algo para aprender. Y yo quiero, pues, invitar a mis amigos a que leamos algunos comentarios de los que están llegando al 3043-8888.
3: Así es. Aquí recibí uno muy lindo. Dice: yo soy de las personas que dicen, hoy hagámoslo, hoy, mañana, porque no, mañana lo sabemos. Pero mi esposo me dice, tranquila, hay que hacerlo despacio, hay que estar tranquilo. Sin embargo, a pesar de su forma de ser, logré influir y decirle, mira, si nos alcanza, entrémosle y paguemos mes a mes. Hablar de tus jefes que nos echen la mano, y mis palabras hicieron efecto y logramos hacernos de un terrenito, y ahora ya vemos que será realidad nuestro sueño de hacer nuestra casa, dice una amiga oyente. Gracias por ser parte de esta comunidad.
2: Qué bonito, ¿verdad?
4: Aquí tengo otro, dice, buenos días, querida familia, vaya con Dios. Claudia López le saluda desde Maryland. Bendiciones hasta allá, Claudia. Dice, me gusta ahorrar y ser previsora, pero también les he de confesar que soy débil cuando se trata de gastar cosas innecesarias como ofertas de ropa o algunos productos del hogar que están muy bonitos, pero no son necesarios. Así que con una mano ahorro, con otra estoy malgastando cosas, pero ahí estoy tratando.
2: Qué buen ejemplo. Creo que yo no sé si a ustedes les pasa, pero todos tenemos como un lado débil en donde podríamos hacer mucho gasto.
3: Ajá.
2: Y digamos, esa parte es complicada, ¿verdad? Porque sí, a veces sí. Uno no se da cuenta de esas. Sí. Ya no son gasto hormigas, sino que son.
4: Ya son elefantes.
5: Pero yo creo que es uno de esos temas que en realidad no se puede dar una respuesta así como que muy simple, porque también hemos conocido algunos casos de personas que por esperar el momento correcto, claro, y estar, o sea, según ser previsores y prudentes y todo lo demás, al final nunca lograron ni siquiera gozar lo que les había permitido. Entonces creo que con mucha responsabilidad, pero por el otro lado, gozar también del fruto del trabajo, o sea, poder gozar de las cosas que el Señor nos ha dado, es saludable. Lo que pasa es que tenemos que hacerlo de manera responsable, pero no quitar ese detalle de veras de disfrutar. Es que miren, hay muchas, yo conozco personas que de verdad han pasado toda su vida, y lo triste es eso. En una de esas, o sea, se fueron con el Señor, en el mejor de los casos, y no pudieron hacer nada de lo que habían planificado toda la vida. Entonces,
2: me hiciste recordar algo. Conocí a una persona que tenía una vajilla para comer, una vajilla muy elegante, y nunca la quería usar porque decía que era para una ocasión especial. Y entonces era un poco de broma, porque a veces estábamos en reunión y había necesidad de usar platos, y dice, no, es que esa es para un momento especial. Y entonces se va a quedar ahí la vajilla guardadita, ¿verdad? Y un poco el ejemplo de lo que dices de no disfrutar también el.
3: Sabes que yo lo que he encontrado es, si uno pudiera ordenarse el presupuesto y establecer un presupuesto, digamos, para fines de semana, y usarlo y de verdad disfrutarlo sin cargo de conciencia, ya lo ahorraste para eso o para unas vacaciones, ¿verdad? Eso para mí es tan importante que uno pueda estarle metiendo un poquito, y cuando lo gozas con tal te metes a disfrutarlo, ¿verdad? Con mucho gusto, porque realmente ya lo tenés, pero sí, hay que aprender a disfrutar y también aprender a presupuestar.
4: Sí, yo creo que también uno de los secretos que les vamos a revelar acá es pedirle la guianza al Espíritu Santo, porque a veces estamos con eso de lo quiero comprar, pero ¿por qué no tomarnos la pausa y decirle, Espíritu Santo, lo necesito? Y él te puede decir, sí, dale, o espérate un momentito. Entonces yo creo que tenemos que aprender es a nivelar eso, ¿verdad? O sea, cuando sí, cuando no, pero pedir la sabiduría, que Dios no la da si nosotros se la pedimos. Entonces aprovechar que tenemos esa gran herramienta que Dios nos está dando y decir, bueno, ahorita sí, me puedo dar este gustito, ahorita no, más adelante. Entonces aprender a disfrutar, pero también aprender a pedir esa guianza.
2: Y yo les quiero recordar que estamos en la temporada La Verdadera Riqueza, en donde estamos leyendo este libro de Andrés Panasiuk, que además pues ya tiene 25 años de existir este libro, y creo que ha sido de bendición para muchísimas personas a lo largo de estos 25 años. Pero quiero compartirle los 7 principios P, los 7 principios P, que son los que hemos estado conversando y hoy vamos a conversar, y así vamos a introducirnos hoy antes de ir a la lectura del libro. Los 7 principios P son los siguientes: 1, el principio de la renuncia; 2, el principio de la felicidad; 3, el principio de la perseverancia, que es el que estaremos conversando hoy; 4, el principio de la moderación; 5, el principio de la integridad; 6, el principio del amor y la compasión; y 7, el principio del dominio propio. Y de esa manera le quiero dar la bienvenida a esta temporada para que sigamos disfrutando acerca de este libro, ¿Cómo llego a fin de mes?
6: Hay una riqueza que el dinero no compra y una pobreza que el dinero no cura. Dios no transforma tus finanzas sin antes transformar tu corazón. Administra tu vida conforme al plan de Dios y alcanza la verdadera riqueza.
5: Vamos entonces al principio 3, el principio de la perseverancia. Hemos visto hasta el momento 2 principios. El principio de la renuncia, en el que aprendimos que no somos dueños de nuestras cosas, somos administradores. Y el segundo principio, el de la felicidad, el cual nos enseña a ser felices y disfrutar la vida tal y como es.
2: Hoy continuamos explorando estos principios, abordando el tercero, el cual nos ayuda a entrar en el sendero de la prosperidad integral. Este es el principio de la perseverancia.
4: Al decir de perseverancia, ¿por qué no hablamos de simplemente tener paciencia? Porque la paciencia debe ir acompañada de diligencia. Paciencia más diligencia nos llevan a tener salud financiera y a vivir en bienestar.
3: En cuanto a esto, Leonardo da Vinci diría: la paciencia nos protege de los males de la vida, como la vestimenta nos protege de las inclemencias del tiempo. A lo que Cervantes podría agregar: la diligencia es la madre de la buena suerte.
5: Hago una diferencia entre la paciencia en general y la paciencia diligente, porque muchas veces encuentro que la gente tiene una idea fatalista de la paciencia. Creemos que es sinónimo de rendirnos a nuestra mala suerte o a las circunstancias en las que vivimos.
2: Pensamos en la idea de sentarnos mirando el techo y esperando sin hacer nada a que ocurra un milagro o a que las circunstancias cambien en nuestra vida.
4: Esa no es la paciencia de la que estamos hablando. Estamos hablando de una paciencia en movimiento, la paciencia diligente, proactiva, la perseverancia a través del tiempo.
3: Confucio decía: nuestra mayor gloria no está en que nunca hemos fallado, sino en que cada vez que fallamos, nos hemos levantado. A lo que Salomón agregaría: los justos podrán tropezar 7 veces, pero volverán a levantarse.
5: Ejercer la paciencia diligentemente desde el punto de vista económico requiere que evitemos la actitud y la cultura imperantes a nuestro alrededor y que salgamos de ello para comenzar a mirar la vida desde un punto de vista diferente. El problema que experimentamos en cada uno de nuestros países es que las continuas dificultades económicas que hemos sufrido a través de los años han promovido desde nuestra niñez una actitud del ya y ahora.
2: Entonces, cuando tenemos la oportunidad de comprar algo o de realizar algún negocio, optamos por lo que es más conveniente a corto plazo. Hoy tenemos y hoy gastamos. Sin embargo, en la nueva economía de mercado que estamos viviendo hoy, esas presuposiciones han quedado arcaicas, fuera de contexto.
4: ¿Serán aquellos que vean sus finanzas como una carrera de larga duración los que a fin de cuentas lograrán los mejores rendimientos económicos? Y esto lo digo a pesar de saber que de vez en cuando nuestros gobiernos suben y bajan los intereses y nuestra moneda se pone fuerte o la devalúan. Lo mejor es jugar para ganar al final de los 90 minutos del juego y no solamente el primer tiempo del partido.
3: De acuerdo al libro El Millonario de Al Lado de Stanley Hidalgo, más del 80% de los millonarios en Estados Unidos hoy son gente común y corriente que han acumulado riquezas en una generación. No parecen, ¿verdad? Lo hicieron lenta y de forma consistente sin ganar la lotería. Tampoco se hicieron ricos por heredar alguna fortuna de sus padres.
5: Déjame darte un ejemplo del beneficio de ser perseverante a través del tiempo. En Estados Unidos existe una forma muy interesante de cobrar los intereses de los préstamos realizados por compras de envergadura, casas, autos, electrodomésticos, etc. Al capital que se pidió prestado se le suman los intereses de esas compras y los mismos se pagan en mensualidades que, con una fórmula matemática, proveen para cada pago una mezcla del capital y el interés adeudado.
2: Lo interesante de este sistema es que la mayor parte de los intereses se pagan al comienzo del préstamo. Por ejemplo, si quisiera comprar una casa y pedir un préstamo de 10,000 pagaderos en 20 años al 7% de interés anual, en este ejemplo el pago sería siempre el mismo, unos $930 por año.
4: Sin embargo, la cantidad de capital al principio sería bastante baja, unos 230 al mes, e iría creciendo con los años. Los intereses, por otro lado, comenzarían siendo altos, unos $700 mensuales, y bajarían con el tiempo.
3: Estamos hablando de la famosa cuota nivelada, ¿verdad? Cuando uno agarra un préstamo hipotecario, eso significa que al principio de la hipoteca yo estaré pagando básicamente una renta o alquiler al banco por mi casa. Casi no estaré pagando el préstamo, no estaré abonando a capital, digamos. Yo considero que eso, a pesar de ser totalmente legal, es absolutamente inmoral, y si sigues leyendo te doy un ejemplo para que veas cómo este tipo de préstamos nos puede llegar a afectar.
5: Esta es una de las razones por las que perseverar en cumplir con un buen plan financiero a lo largo del tiempo puede tener importantes beneficios.
2: Y a mí me encanta mucho cómo Panacio viene acá y habla de la paciencia diligente. Creo que lo explica de una forma bien sencilla, paciencia diligente, porque digamos, creo que también a nivel desde la fe, a veces hemos cometido el error de que lo que debemos hacer es sentarnos a estar de brazos cruzados, ¿verdad? Y esperar, sentarnos ahí a esperar. Cuando realmente esa paciencia diligente nos debería llevar a otro punto, a un punto de acción, a un punto de confianza, pero de acción de nuestra parte. De hecho, el pasaje que leímos de Santiago, en muchas partes hablaba de pedir, de dar y de ser pacientes, pero hablaba de acciones de nuestra parte, ¿verdad? No solamente de sentarte a esperar, sino accionar de nuestro lado.
3: Y aquí, amigo oyente, amigo televidente, si estás pensando sacar un préstamo, ponle atención entonces a cuánto estarás abonando a capital y cuánto corresponde a intereses. Puede ser que eso que te están ofreciendo tiene un costo en el tiempo muy alto si multiplicas esas cuotas por el número de meses de los que vas a pagarlo. En el caso también de una propiedad es algo más delicado, ¿verdad? El tema de hoy en día me sorprendí que vi créditos ya a 30 años, pero digamos 30 años, 25 años, 20 años, que son plazos bastante extensos. Qué bueno, pero también la diferencia que hay es muy pequeña, es poco significativa para lo que se paga a lo largo del tiempo, es muy, muy alta. Ojalá y uno pudiera hacer su matemática en función de 10 años. Este sería un buen negocio para todos, pero si no fuera así, ¿verdad? Prestar la atención a, por cierto, en Guatemala sí hay un bono 14, ¿verdad? Que es un salario adicional. En Honduras ya se dio el 30 de junio, es un salario adicional. En El Salvador no saben de qué estamos hablando, ni en México no saben de qué estamos hablando porque no existe eso. Pero se refiere a que ese dinero extra, en lugar de aprovechate, Matías, que no es de todos los días, para irlo a gastar, es muy inteligente hacer un abono a una casa, un pago de capital. Te digo, no es ni siquiera que es mucho, pero el impacto que tiene es muy grande. Y algo que yo, la verdad, lo hice todo el tiempo fue dar una parte de abono capital y la otra parte, pues, para otros tipos de objetivos. Pero sí una parte para... Y lo hacíamos con mi esposa y yo trabajábamos y decíamos, una parte va, creo que al 40%. Y lo dábamos a bono capital. Y salimos y nos comimos un montón de intereses. Pero el tema aquí es, no le prestes atención necesariamente a la cuota, ¿verdad? Que pues, cuota chiquitita, como estaba viendo yo un comentario de una empresa que vende televisores, ¿no? Por esta época de partidos de fútbol. Entonces aparece y dice, comenten por favor qué les aparece, qué les pareció el resultado. ¿Qué voy a comentar si ustedes me vinieron a quitar la tele? Ah. Entonces, sí, porque puede ser que uno se metió, ¿verdad? Sin medir si esto le iba a alcanzar en el tiempo. Pero préstale atención entonces a cuánto va a estar pagando de interés.
4: Yo creo que el autor nos está explicando muy bien eso, y Aner también, gracias, porque a veces uno por pena no pregunta, por pena uno no lee las letritas pequeñas y no sabe a lo que se está metiendo. Y lo bueno es de que aquí estamos aprendiendo juntos, aprendiendo de que sí necesitamos informarnos, de que sí necesitamos saber, y que no es como va, señor, tú me ayudas y ahí voy, ¿verdad? Y no leí todas las cláusulas que son importantes. Y por eso me gusta mucho que lo está mencionando y nos lo está desglosando para que nosotros podamos ir tomando esas instrucciones básicamente, y que podamos aplicarlo, como decías, en un préstamo, ya sea de una casa, de un carro, o incluso de algo pequeño que tal vez no tenemos como el efectivo para comprarlo de un solo, pero también saber cuántos intereses voy a estar pagando por algo que quizás costaba 500 quetzales y después terminé pagando 2000 quetzales. Y quizás no era el tiempo de haberlo adquirido, ¿verdad? Entonces, gracias, Aner, porque de verdad estamos ahí aprendiendo todos de estos principios que son muy necesarios para aplicarlos en cualquier cosa que nosotros queramos adquirir.
5: Es que es un tema un poco extraño para estar hablando, ¿verdad? De estar hablando aquí al aire, pero creo que es algo bien práctico que nosotros deberán prestarle atención, como decía Fer ahorita, ser muy, muy pragmáticos para poder revisar, preguntar, que no nos dé vergüenza preguntar, ¿verdad? Y miren, con el tema de los intereses, es eso, preguntar, mire, no entiendo mucho, cuénteme, ¿este porcentaje, o sea, es mensual o es anual? Porque a uno siempre le presentan los intereses, mire, es que es el 2%. ¡Hala, 2%! ¡Qué genial! Porque ¿cómo es eso? Ahora cuando se trata de pedir dinero, el porcentaje generalmente se lo van a presentar mensual. Pero parece como que fuera anual. Cuando uno quiere que su dinero rinda, el porcentaje siempre se lo van a presentar anual, ¿verdad? No se lo van a presentar mensual, porque se miraría tan feo que ni siquiera nos darían ganas de poder meter ese dinero a ahorro. Entonces, seamos muy cuidadosos de preguntar, mire, ¿y este 2% es mensual o es anual? No, es que fíjate que es mensual. Entonces, 2 por 12, 24, no, es que es 24%. O sea, seamos muy prácticos en este sentido y seamos cuidadosos. Y yo creo que tal vez son una de las cosas que también, por lo menos, para mí ha sido difícil aprender, es no comprometernos a deudas por el momento que estamos viviendo. Porque muchas veces estamos emocionados y decimos, ay, ahorita sí puedo. Y esa cuota, y ahorita la puedo pagar. Pero ¿será que va a ser sostenible? ¿Qué pasaría si pierdo el trabajo? ¿Qué pasaría si el negocio no me sigue rindiendo como me está rindiendo ahorita? O sea, seamos cuidadosos de no comprometernos a pagar algo por el momento de felicidad que estamos pasando en este, ¿verdad? En este instante.
2: Ahora, hay algo en la lectura que me llama mucho la atención, y él habla acerca de la situación de nuestros países y con el tema de las dificultades económicas que han condicionado temas de niñez. Y yo he escuchado muchos casos, de hecho, tal vez yo también en alguna etapa yo en mi niñez no tuve esto, y entonces ahora, y uno se va a dar ciertos gustos, lujos, porque no lo tuviste, y ahora querés darlo, y se termina uno comprometiendo económicamente por esa situación.
4: Y muchas veces no es sostenible, porque tal vez, como tú decías, hemos pasado por situaciones difíciles económicas, y cuando tenemos ahora lo quiero, y de una vez vamos a comprarlo, o nos pasa con nuestros hijos, no sé si a ustedes les pasa, pero a veces uno dice, ala, esta cosa para mi hija, yo la necesito, la compro, y cuando dicen, es que era un dineral el que gasté.
2: Aquello de, como yo no lo tuve, entonces, ellos lo tienen que tener.
4: Totalmente, entonces, y eso se transmite, porque entonces tú le estás diciendo a tu hijo, lo que tú me pidas, yo te lo voy a dar. No les estamos diciendo, vamos a ver cómo nos ordenamos y oremos, pidémosle a Dios y si es el momento te lo vamos a comprar. Pero a veces uno se emociona, yo no lo tuve, se lo quiero dar o le quiero dar lo mejor y quizás en ese momento no estás ordenado financieramente y podemos cometer el error de dárselo y después nosotros seguir pagando y pagando una deuda innecesaria.
3: Y sabes que a veces lo mejor no necesariamente lo más caro, ¿verdad?
4: Totalmente.
3: Sí, y uno muchas veces se presta, es que se lo merece. Por cierto, con varios amigos, ¿verdad? Que a veces se acumulan algún tipo de cosas. ¿Y por qué gastas tanto en zapatos? Tenés toda una. Y cabal, ¿verdad? Cuando vamos a explorar, aparece alguna situación que tal vez tuvo limitación, era el hermano tercero y le quedaban los del primero y los del segundo.
2: Levanté la mano los hermanos de medio.
3: Igual, sí, de muchos amigos, ¿verdad? Que han pasado por situaciones, pero préstale atención a eso, ¿verdad? Si hay algo que te está diciendo, mi amor, estás gastando mucho en tus juguetitos, a lo mejor estás ahí con algo que sanar, ¿verdad? Yo he mencionado eso también de aquel amigo que tiene tantas herramientas y uno llega a su garage y es Napon, todas las marcas prestigiosas de herramienta. Digo, brother, vos
2: tenés taller
3: mecánico, ¿no? Y no, y absolutamente no. Y era porque su papá le mandaba a mi hijo, andaba a pedirle un destornillador a tu tío y el tío le hacía caras otra vez, venís vos con él. Y este se propuso no nunca prestar una, pero tiene de todo, herramienta neumática, todo. Y le digo, brother, nunca vas a usar esto, dale un buen taller. Y sí, muchas veces estamos ahí acumulando algo por algo en el corazón. Pero, y saben, quería yo también mencionar dos consejos que a mí me cambiaron la vida. Uno de ellos es el preahorro. Si hubiera sabido esto, no, tal vez lo supe, pues, pero tal vez nunca lo puse en práctica. Antes, y tal vez hoy en día tendría acumulado más plata, pero el tema era, estás trabajando en tu banco, que te quite 100 quetzales, por ejemplo, o una cantidad que no te haga mucha falta, y de cada pago, y eso se acumula, haces el acuerdo que sea por 12 meses, o por 24 meses, o por 36 meses. Yo siempre los jalaba lo más alto, ¿verdad? Posible. Al principio vas a sentir que eso siente, hace falta, pero después ya ni lo sientes, ya siente. Y en el tiempo eso se acumula bastante, ¿verdad? Esa es una muy buena recomendación. Y la otra es el tema de la tarjeta de crédito. Ten cuidado. Al principio mejor usa tarjeta de débito. Solamente compras o puedes pagar lo que tienes ya ahí acumulado. Pero al principio eso es fundamental, creo yo, para podernos ordenar. Dos buenos consejos que definitivamente cambian la vida.
2: Gracias, Aner. Y yo quiero invitarlos, ahora que estamos hablando de dinero, pues habrán dedos tronados y decir que, ¿y ahora qué hago yo en esa circunstancia? Pero estamos hablando precisamente de entrar en acción, y creo que una de las acciones, de las primeras cosas que podemos hacer, es traerlo delante del Señor, ¿verdad? Y traer esas necesidades y luego pues echar pluma y pensar en estrategias y etcétera. Pero yo quiero invitarlos para que oremos.
4: Vamos a orar ahí donde están y pedirle a Dios de que nos siga dando esa sabiduría. Padre, danos esa sabiduría para poder ser buenos administradores de lo que tú nos das. Que no por emoción gastemos, que no por presión o porque alguien tiene y yo lo quiero, sino que podamos nosotros verdaderamente ir a nuestro corazón y saber qué es lo que necesitamos en ese momento. Que podamos disfrutar de las bendiciones que tú tienes para nosotros, pero hacerlo de una manera responsable. Señor, danos esa sabiduría que nosotros podamos entender, Padre, que tú tienes planes de bien y no de mal para nosotros, y que nosotros sepamos también, Señor, cómo poder administrar esas finanzas, y que tú seas el que también nos dé ese corazón generoso para dar, Señor Jesús. Gracias por tus bendiciones, gracias porque podemos seguir aprendiendo estos principios y ponerlos en práctica en nuestra vida, en el nombre de Jesús. Amén.
2: Amén. Y yo quiero invitarlo para que participe con

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1: Con la mesa. He estado viendo. He estado viendo, pues, en los últimos tiempos que hay mucha dificultad en tema de parejas porque hay secretos financieros. ¿Verdad? Entonces, que quería sacar el tema a la mesa porque a veces guardamos esa distancia de información.
2: Qué linda información. Eso, de verdad, para mí es vital, eso del tema de la infidelidad financiera. No te soy infiel con alguien más, pero sí, no te cuento nada porque, como decía aquel dicho, ustedes a la esposa ni todo el amor ni todo el dinero, creo que decía aquí, en serio, qué mentira más grande. Pero sí, ese tema de que pudiéramos hablarlo y dejar cuentas abiertas, es decir, con la información transparente, es fundamental. Julito, qué buen punto, gracias por sacar a la mesa.
1: Muy bien. ¿Algún comentario?
3: No, yo creo que es eso, y el término suena bien duro, ¿verdad? Al final sí es una infidelidad. Nosotros tenemos que ser abiertos como matrimonio para poder hablar las cosas y poder planificarlo. Creo que uno de los mensajes que entraron decía algo así como que yo soy muy dada a gastar, pero gracias a Dios que mi esposo en cambio me dice, mira, tranquila, mi hermano. Digo yo, qué lindo es, porque nosotros vamos a ver siempre que cuando nos casamos, sin darnos cuenta, escogemos a aquella persona que nos complementa realmente y que generalmente va a poner el balance en el tema económico, además de en otros temas. Entonces es bien lindo poder platicarlo, porque a veces eso, uno está emocionadísimo y qué rico es que venga nuestro cónyuge y nos aterrice y me diga, no, pero mira, o sea, mira el momento, pensá, y entonces uno dice, bueno, sí, verdad, tenés razón. Si no lo hubiera hablado, seguro me hubiera comprometido. Claro. Pero como lo hablamos, entonces es como, bueno, sí. Entonces, y tal vez vamos a tener del otro lado, y es como que la otra persona nos anime y dice, no, comprátelo, puedes, o sea, gozátelo. Entonces, creo que vale la pena que tengamos ese complemento y que seamos fieles en esa área. Es bien triste cuando nosotros conocemos algunos matrimonios que llegan a ese momento de descubrir que la otra persona había estado escondiendo, ¿verdad? O dinero, o deudas, y eso viene a ser después un problema enorme dentro del matrimonio.
1: Gracias ahí por los comentarios, y la invitación es para que usted también nos escriba al 3043-8888. Ya regresamos con más de Vaya con Dios.
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sano, una mente tranquila y un hogar lleno de amor son tesoros que no se compran, se conquistan. Y aunque Amazon y Pedidos Ya entregan de todo, todavía no tienen Envío Express para la paz mental, ni para un cuerpo sano, ni para las buenas relaciones familiares. Una mente tranquila requiere aprender a filtrar pensamientos, llevar cada idea a la obediencia a Cristo y entender que no todo merece espacio en nuestra cabeza. Un cuerpo sano exige disciplina, levantarse cuando la cama te abraza, hacer ejercicio aunque el sillón y la tele tengan poderes magnéticos, y aprender que solo un panito más es una mentira. Un hogar lleno de amor necesita presencia real, no solo WhatsApp, porque el amor no crece con emojis, sino con tiempo, atención y pequeños actos diarios. Las cosas más valiosas, profundas y duraderas de la vida no están en oferta ni se consiguen con tarjeta de crédito. El respeto genuino, la admiración sincera y la confianza de quienes más nos importan jamás han estado a la venta. A esa admiración, prestigio o rango.

jerárquico dentro de la sociedad, se le ha llamado estatus, lo cual refleja cómo se es valorado por los demás. Ahora bien, existe una gran diferencia entre dos tipos de estatus, el comprado y el ganado. El estatus comprado se basa en símbolos externos que te ayudan a tener más prestigio. Un buen carro, relojes elegantes, joyas, buenos zapatos, viajes perfectos para Instagram, todo eso puede impresionar, pero solo por un tiempo. El estatus ganado, en cambio, se construye con testimonio y carácter, por ejemplo, la libertad de decidir cómo y con quién invertir tu tiempo, tener relaciones familiares sanas, cultivadas con años de presencia y dedicación, un trabajo con propósito y dominar un área tras incontables horas de esfuerzo silencioso, la sabiduría que solo dan los años, las caídas y las lecciones de vida aprendidas. Una mente adaptable y fuerte, entrenada en reflexión, fe y dominio propio, un cuerpo saludable, fruto de buenos hábitos y disciplina diaria. El estatus que se compra es efímero, requiere mantenimiento constante, requiere cuotas, vivir aparentando y requiere validación externa. Siempre pide una nueva inversión para seguir brillando. El estatus ganado, en cambio, permanece con el tiempo, produce algo mucho más poderoso que la apariencia, genera confianza, inspira respeto, credibilidad y deja una huella en quienes realmente importan. Si deseas una vida abundante y plena, invierte menos en aparentar y más en ser, en construir, porque al final lo verdaderamente valioso no se compra, se construye día a día. Y aquí está el gran secreto de una vida extraordinaria: entender que el verdadero éxito no consiste en tener más, sino en convertirse en alguien mejor, porque los aplausos duran unos segundos, pero la paz de una conciencia tranquila, el abrazo sincero de la familia, la salud cuidada con buenos hábitos y la satisfacción de vivir con propósito permanecen por generaciones. Al final, la vida no recordará cuánto exhibiste, sino cuánto amaste, cuánto serviste y cuánto creciste en la silenciosa alegría de saber que construiste una vida que valió la pena vivir. Gracias a Dios, soy

0: verdadera riqueza.
1: Y estamos ya en la parte final del programa. Se ha pasado demasiado rápido, pero sí, creo que es porque estamos aprendiendo y creo que ese es el reto que tenemos nosotros hoy, a aprender. Siempre hay algo para aprender y sobre todo con el tema de finanzas y recursos muy retados. ¿Saben? En la temporada anterior el libro en casa ha sido de mucha bendición, el libro que terminamos recientemente y que también habla del tema de recursos y compartir. Claro. Y creo que aquí llegaremos también a ese punto en su momento. Sin embargo, digamos, siempre hay algo nuevo para aprender con el tema del uso de los recursos. Y platicando un poco de lo que terminamos en el bloque anterior y lo que regresamos, que no es el tema de hoy en sí, el tema de la infidelidad financiera no es el tema de hoy. Sin embargo, como estamos hablando acerca de estos principios de perseverancia y de cosas que deberíamos de hacer, hablábamos al inicio del programa del las dificultades y de cómo tener paciencia en medio de las dificultades. Puede que estemos viendo muy a menudo este tipo de dificultades, ¿no? De la infidelidad financiera. ¿Y qué hago ahí?
2: Y creo que la primera recomendación es para hacer un presupuesto juntos debiera ser cuánto recibimos de ingreso y el poder platicar, yo recibo tanto. Y juntos es el primer elemento de cuánto tenemos de ingresos y luego establecer qué estamos gastando y establecer juntos un presupuesto, ¿verdad? Hay guías, ¿verdad? Y se puede encontrar en internet de cuánto debiera ser de presupuesto de para pago de casa, de transporte, de alimentación, de colegios, y establecer ciertos porcentajes y hacer algo en familia, ¿verdad? Porque yo de verdad sí creo que uno más uno no necesariamente son dos, ¿verdad? Pueden ser 4, 5, 10, porque eso de sumarme yo de manera transparente con mi cónyuge y platicarlo también en la familia, ¿verdad? Ustedes, porque yo he tenido muchas conversaciones con papás, ¿verdad? Que no pueden decir o no quieren decirle a sus hijos que hay cierta estrechez para no ¿cuál es la palabra que utilizan?
3: Así como, para no estresarlos,
2: pero no, somos familia, ¿verdad? Y en momentos buenos y momentos malos, y miren, vamos a limitarnos un poquito de las comidas fuera, vamos a limitarnos un poquito, pero vamos a pasar buenos tiempos, y en eso uno puede avanzar de manera más certera, pero al principio creo yo que el hablar en la comunicación es vital.
1: Y que además creo que deja escuela. Yo vengo de un contexto en donde en casa nunca vi que mis papás hablaran de finanzas, de dinero, o sea, y entonces vine con esa escuela es como un tema tabú, ¿verdad? Un tema tabú, y uno viene con ese tipo de escuela, y luego cambiar y educarse en esa parte es sumamente difícil, sobre todo si uno en la etapa adulta uno quiere aprender de cero todo este tema. Y entonces creo que es lindo lo que estás diciendo, ¿verdad? Porque involucrar a los hijos en esa parte, y creo que también deja una escuela.
4: Como es esa broma, o sea, tus deudas, nuestros ahorros, ¿verdad?
1: Bueno, vamos a continuar con el principio de la perseverancia. Estamos aprendiendo y pues hablando de ejemplo, es el título que se viene a continuación. Vamos a continuar con la lectura de este libro de Andrés Panasiuk. Así que vamos a continuar con la lectura y pues prepárese porque viene un ejemplo valioso.
4: Este ejemplo valioso. Suponte que tengo dos amigos. Uno se llama, y yo no sé por qué le pusieron este nombre, pero Ricardo. Uno se llama Ricardo Rápido. La otra se llama Patricia Paciente. A Ricardo Rápido le gusta moverse velozmente, tratar de tener la mayor cantidad de cosas en el menor tiempo posible. Patricia Paciente es todo lo contrario. Ella quiere alcanzar sus metas, pero con inteligencia financiera y perseverancia.
1: ¿Usted con quién se identifica? ¿Con Ricardo Rápido o con Patricia Paciente? Ahora bien, tanto Ricardo como Patricia se quieren comprar una casa. La forma en que lo harán te demostrará por qué es tan importante tener perseverancia en nuestra vida económica. O sea, tener paciencia más diligencia.
3: Nota importante. Tengo que reconocer que no estoy tomando en cuenta algunos aspectos financieros importantes como la fluctuación del mercado inmobiliario, la inflación, el pago del seguro por no poner el 30% de cuota inicial y los costos de compra y venta del inmueble. La razón te la explicaré al final, pero tiene que ver con la lección principal que te quiero enseñar y que hace que esos aspectos financieros no jueguen un papel muy importante en la historia.
2: Los números se redondean para hacer menos complicada la narración, pero los dos amigos, Patricia Paciente y Ricardo Rápido, los dos quieren comprarse una casa que vale 300,000. tienen 30,000 para el depósito inicial y pueden pagar unos 2,100 de mensualidad por la hipoteca.
4: Mi amigo Ricardo Rápido compra rápidamente la casa más grande que pudo encontrar por ese dinero y ese pago mensual. Le costará exactamente $300,000. Por otro lado, Patricia Paciente, como es paciente y es diligente, decide que en vez de comprarse la casa más grande que puede pagar con los 2,100 mensuales, se va a comprar una más pequeña. Le va a costar $200,000 exactamente.
1: Entonces, esta es la situación de mis dos amigos. El Rápido, y aquí vea este dato, casa de 300,000. Vaya, anticipo de 30,000. Deuda 270, que es el resultado de esta resta. 300 menos 30 de anticipo, 270. Y se van a un plazo de 30 años con una tasa de interés de 8.50 anual. Pago mensual 2,076. Vamos al otro escenario. Está la paciente. Casa de 200,000. Un anticipo de 30,000. Entonces le queda una deuda de 170,000 a un plazo de 30 años con un interés de 8,50 anual y un pago mensual de 2,100.
3: En el primer mes de pago, la paciencia de Patricia, paciente, comienza a tener resultado positivo. Ella debería de pagar 1,307, pero como está pagando más de lo que debería, una porción más grande de sus pagos mensuales va a eliminar su deuda principal con el banco.
2: Ella está pagando 2,100 y el número debería ser 1,300, o sea, está armonizando más a capital, ¿verdad? Entonces dice, como paciente, está pagando más de lo que debería la deuda, entonces su activo crece mucho más rápido cada mes. Si vives en Estados Unidos, menciona el autor, los norteamericanos le llaman equity a lo que nosotros llamamos activo.
4: 10 años después, a los 10 años, como ha estado dando más dinero cada mes a los pagos de su hipoteca, mi amiga Patricia Paciente está a un mes de terminar de pagar completamente su casita. Entonces, esta es la situación económica de mis dos amigos luego de pagar unos 2,100 por 120 meses.
1: Ricardo Rápido, después de pagar $2,076 todos los benditos meses, hasta me lo imaginé con el tono de Andrés Panasiuk, por los últimos 10 años, todavía debe más de 239,000 de los $270,000 que pidió prestados originalmente. ¿No te parece que es un robo? Sin embargo, es totalmente legal.
3: Él ha caído en una trampa económica y ha estado pagando una especie de renta o alquiler por su casa al banco en forma de intereses y al gobierno en forma de impuestos. Ahora bien, si Ricardo Rápido vendiera su casa, ¿tú crees que el banco le va a devolver todos los intereses que pagó de hasta de más ahora? Jamás.
2: Patricia cumple sus sueños. Como ella terminó de pagar su casa más sencilla que la de Ricardo Rápido, ahora Patricia Paciente la vende y coloca ese dinero como enganche para comprar la casa de sus sueños, justamente al lado de la casa de Ricardo Rápido, pagando lo mismo que él, 300,000.
4: 5 años más tarde, mi buena amiga Patricia Paciente acaba de terminar de pagar su casa. 15 años, no 30, después de haber comenzado su camino a la casa de sus sueños. Ha pagado completamente su casa en solamente 15 años y ahora tiene $2,100 libres cada mes.
1: Luego de 30 años de haber comenzado su carrera hipotecaria para comprar la casa de sus sueños, mis dos amigos están en lugares muy diferentes, guiados por las decisiones que tomaron en su juventud. Uno, con impaciencia, comprando la casa más grande que pudo, lo antes posible. La otra, pacientemente comprando una casa pequeña, vendiéndola y comprando una segunda, invirtiendo a largo plazo sus pagos hipotecarios, excedentes de 2,100 mensuales.
3: Para Patricia Paciente no fue fácil, nunca lo es, pero valió la pena. Ahora, frente al momento de su vida, el que Patricia está pensando en sus planes de jubilación o retiro, logró acumular activos por más de $1,000,000. La diferencia no la hizo el mercado. El precio de las casas en el mercado va a subir o bajar para los dos de la misma manera.
2: La gran diferencia la hizo el hecho de que Ricardo Rápido terminó pagando muchísimo más de intereses, 477,383. Y eso lo mató económicamente hablando. Su impaciencia por disfrutar de lo mejor en el menor tiempo posible le costó muy caro.
4: Uno no debería comprar la casa más grande que pueda cuando compra su primera casa. Es mucho mejor comprar una más pequeña, prepagarla y luego venderla y comprar una más grande. Es mucho, mucho mejor comprar un terrenito al contado y construir a través del tiempo sin deudas. Sin embargo, para eso se requiere obedecer el principio de la perseverancia. Paciencia más diligencia.
1: El último pensamiento cuando medito en Patricia paciente, observo que ella no estaba pensando solamente en sí misma. Patricia estaba acumulando capital para la siguiente generación, para sus hijos, para sus nietos. Sacrificó parte de su satisfacción personal por el bienestar de las generaciones futuras.
3: Este tipo de actitud está desapareciendo en nuestras sociedades en la medida en que los medios de comunicación y las redes sociales nos condicionan a disfrutar del aquí y ahora, sacrificando el proceso del futuro personal y familiar. La actitud de Patricia paciente era la que mostraba el carácter de aquellos inmigrantes europeos y asiáticos que llegaron a nuestras tierras.
2: Así es, dice, era la actitud de mi abuelo, dice Andrés Panación, que por cierto, si nos está escuchando, fue su cumpleaños el sábado, feliz cumpleaños Andrés. Era la actitud de mi abuelo y de muchos otros esclavos alemanes y asiáticos que regaron con su sangre y su sudor el noreste argentino, de donde es Andrés, arriba de Buenos Aires, para abrirle surcos a la selva de Misiones y del Chaco paraguayo. Nos vendría muy bien al resto de nosotros imitarlos.
4: Para poner en práctica este principio, te invito a que escribas hoy mismo las cosas en las que crees que debes ser paciente y las áreas de tu vida económica en las que debes empezar a pensar más seriamente a largo plazo.
1: Hay una situación que yo no sé si a ustedes les ha pasado o si la han escuchado por ahí, pero el yo me lo merezco.
2: Sí, hombre.
1: Para esto trabajo.
2: Para esto trabajo.
4: Lo tenía apuntado yo porque es exactamente la publicidad que nos hacen ahora.
1: Sí, tú te lo mereces. Y sobre todo con el tema de con cuotas tan chiquititas que ni se siente, pero va un poco en la línea de lo que decías, ¿verdad? Del a largo plazo y terminas pagando mucho más, pero digamos con eso del aquí ahora y con el me lo merezco y que para esto trabajo, pues no necesariamente tiene que ser una casa, puede ser un carro, puede ser un teléfono, puede ser ropa, puede ser tecnología, puede ser comida y pueden ser muchos otros factores en donde la pregunta no es me lo merezco o no, porque si lo vemos desde esa perspectiva, sí nos lo merecemos. Uno sí. No dice que no. El tema es, ¿puedo pagarlo ahora sin comprometer el futuro?
3: Totalmente. Yo creo que, cabal, justo volví a marcar el de los medios de comunicación y las redes sociales, ¿verdad? Nos están condicionando al aquí y ahora. Y ¿por qué corriente nos estamos dejando llevar? Porque nos presentan todo muy lindo en las redes sociales, en los medios de comunicación, cuotas súper bajitas, o te lo mereces, y cuando se junta el Dios proveerá y el vida solo hay una, y metete, endeudate a un viaje, y después estamos pagando esas consecuencias de no haber pedido sabiduría y haber sentándonos y ver, va a poner las cartas sobre la mesa y decir, es el momento, no es el momento, pero tenemos que ponerle mucho ojo porque esa publicidad va directo a nuestro corazón. Y si caemos, decimos, yo me lo merezco, estoy trabajando, me estoy fajando para todo lo que tengo, entonces me voy a dar esos gustos sin estar pensando en un futuro que ya se viene, ¿verdad? Entonces hacemos todo eso y nos queda que estamos trabajando para nuestro futuro. Porque me lo gasté hoy, el aquí y ahora, ¿verdad?
2: Así es. Y sabes, he platicado con muchos jóvenes entre 25 años a 35 años, digamos, y me han dicho esta mentira que la he escuchado ya muchas veces, es mi generación no va a comprar casa propia porque estamos destinados a rentar. Y le digo, ¿pero por qué? Y hacemos ejercicio conmigo, pero es algo que se ha corrido mucho en la gente joven. No es cierto, eso no es cierto, es mentira. Y si pudieras ahorrar un poco para poder hacer tu enganche, por cierto, el tema también cuando una recomendación, si inicias, en el caso nuestro nos funcionó muy bien, una casa pequeña, y hicimos lo que menciona Andrés, ¿verdad? Que era si pudiéramos dar un poco de abono capital en el bono 14, en el aguinaldo, y se fue saliendo. Vimos esa casa después cuando la terminamos de pagar y la dimos de enganche a la siguiente. Y así fue, ¿verdad? Y ahí nos volvimos a dar a otra más grande, pero también en las conversaciones es, mira, pero si voy a comprar algo que valga la pena. Sí, que valga la pena, pero hace bien tu matemática. Y lo mismo le digo si estás pensando en comprar una moto, un carro. No necesariamente tiene que ser el nuevo, puede ser un usado en buenas condiciones, ¿verdad? Y que luego vayas dando los pasos siguientes, ¿verdad? Pero que no te coma el asunto, porque, bueno, Guatemala no está tan así, pero en otros países uno va al supermercado y dice, ¿a cuántas cuotas se lo tiro? Y uno dice, wow, ¿verdad? No, de contado. Y si estás tirando todo para adelante, pegar en tu flujo, ¿verdad? Y vas a tener dificultades. Pero entonces pensemos también el efecto. Yo para mí, una recomendación que suelo hacer es toma decisiones pensando bien en tu futuro. ¿Qué me va a beneficiar o afectar de esta decisión dentro de un tiempo adelante? Creo que es una forma sabia de poder caminar.
4: Sí, yo creo que hacer esa diferencia siempre de el gasto y la inversión, ¿verdad? Porque uno muchas veces puede gastar una cantidad que tal vez podemos gastar, pero si agarramos esa misma cantidad y la invertimos en algo que pueda comenzar a rendirnos un poquito, eso va a hacer la diferencia. Y hay muchos ejemplos, y me acuerdo que hace poco veía por mis algoritmos en redes sociales muchas páginas de animales, pero y decía, es eso, si usted invirtió el día de hoy esa cantidad de dinero en un teléfono, dentro de un año ese teléfono ya no vale nada. Es más, probablemente ya ni lo tenga. Pero decía, si usted invierte esa misma cantidad en un animal, por ejemplo, una vaquita o un cerdo o unas gallinas, usted en el momento va a decir, ay, nada que ver, pero dentro de un año usted va a tener más. Y fíjate que es impresionante, pero una persona multimillonaria le preguntaron que si él no fuera así de rico, ¿qué haría? Y la respuesta de él fue, compraría gallinas. Y me llamó la atención porque, o sea, nada que ver con el giro de negocio, con aquel. ¿Y por qué? Y eso es porque una gallina me va a rendir más, me va a producir huevos. Ajá. Si yo tengo necesidades más adelante, o sea, puedo tener carne. Y esa gallina me va a dar pollitos. Y comenzó. Entonces yo decía, ve qué impresionante, ¿verdad? Ajá. Y entonces, bueno, yo escuché esa historia hace un buen tiempo. Acabo de conocer a una persona y le digo, mire, cuénteme por qué se metió a esto. Y se ha metido con el tema de aves, pero a otro nivel. Y me dice, porque escuché la historia. Y cuando me contó la historia, la verdad que había leído así un tiempo. Dice que la escuchó y dijo, pues sí, y comenzó con eso. Entonces, a veces yo sé que es rico poder decir, ah, es que yo quiero un teléfono nuevo. Pero ¿qué pasa si agarramos ese dinero y lo metemos y lo invertimos en algo sencillo? Yo no le estoy diciendo que compre bonos, o sea, compre una gallina. Va a tener huevitos, y va a tener pollitos, y va a comenzar a rendirlo. O es eso, o sea, o compre un terrenito, o compre algo. La cosa es que nosotros vayamos haciendo que lo que invertimos verdaderamente nos traiga un beneficio, ¿verdad? Es bien fácil gastar. Ustedes, yo te lo digo, no porque yo siempre lo logre, pero es eso, con animales. Bueno, ustedes saben, a mí me gustan los animales.
2: Yo lo veo en carnitas y chicharrones.
4: Pero es eso, o sea, compre algo que cuando ustedes, o sea, necesite incluso venderlo, le pueda sacar provecho. Uh-huh. Pero le voy a decir algo, un teléfono, un carro, hay muchas cosas que la ropa, si nosotros hoy necesitamos venderlo, nos van a dar centavos.
1: De hecho, digamos, nos cuesta creer mucho o acceder mucho a los principios con cosas pequeñas. El ejemplo que él ponía de la casa pequeña, etcétera. Uh-huh. Digamos, con lo que estás diciendo de las gallinas, de los pollitos, no, es que yo quiero una inversión y quiero algo grande. O sea, no le vemos futuro a comenzar con cosas pequeñas, porque tenemos la expectativa que deberíamos de comenzar en grande. O tener cosas grandes, la casa grande, el carro nuevo, etcétera. Pero ¿por qué no comenzar con cosas pequeñas si es lo que está a nuestro alcance?
2: Así es, vamos de paso en paso. Y bueno, aprovechando también, quiero volver a mencionarte que esperamos verte el día miércoles en el desayuno, porque ahí también vas a recibir consejos acerca de cómo hacer crecer negocios. 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Y por cierto, va a estar también nosotros el gran Antulio Castillo con nosotros, compartiendo también una reflexión espiritual. Te esperamos y sigamos aprendiendo de este tema de la administración. Somos mayordomos, ¿verdad, Julito, Ricky? Dios nos ha dado el privilegio de ser mayordomos, de administrar, y tenemos que ser hallados fieles.
1: Y en este ejercicio de la mayordomía, lo he dicho varias veces ya a lo largo de este programa, siempre hay algo que podamos aprender. Y yo que quiero invitarlo para que me acompañe en un tiempo de oración, y agradezcamos al Señor por desafiarnos a través de esta palabra, el llamado a la perseverancia, comenzar este principio de perseverancia. Señor, hoy nos presentamos delante de ti y agradecemos el recordatorio, y quizás el llamado de atención que nos haces con el uso de los recursos y que en todo lo que hagamos nosotros deberíamos de ser gente que no se va a la ligera, sino que deberíamos de ser personas que piensan y que planifican para el futuro, que no piensan en que todo es hoy, que el hoy es el, la razón y que lo comido es lo seguro, sino que pensar, Señor, que debemos ser diligentes, con paciencia y diligentes. Y si estamos pasando alguna dificultad, un momento de prueba, sobre todo financiero, y estas palabras pues desafían nuestro corazón, Señor, hoy traemos delante de ti estas necesidades y te pedimos, ayúdanos para ser diligentes, a tener dominio propio y poder tomar decisiones con sabiduría, confiando en que tú nos ayudarás, Señor, en medio de esta dificultad. Lo ponemos todo en el nombre de Jesús. Amén. Y amén. Y ha llegado el momento de conocer quiénes son nuestros ganadores. A ver, tenemos ganadores del libro.
2: Ahí está.
1: A ver.
3: Bueno, los ganadores son Ana de González y Abigail Reyes.
2: Eso.
1: Tenemos ganadores de la conferencia,
2: Jacqueline García y Paola Gaitán. Las esperamos. Muchísimas gracias.
1: Miren qué interesante, cuatro mujeres ganadoras.
2: Mujeres.
1: Ahora pregunto, quizás te pregunto, Aner, que sos quien quizás está más involucrado en el tema de finanzas, etcétera. Yo tengo la percepción de que las mujeres son un poco más abiertas a querer mejorar en esta área, pero es una percepción, no sé qué tan.
2: Sí, bueno, la verdad es que sí, quienes más se buscan consejo, se manifiestan preocupadas por el tema, sí, han sido damas, pero también muchos hombres valientes de ustedes, porque sí requiere esa valentía. Escuchan este mensaje que dicen, quiero empezar a involucrarme, a manejar mejor las finanzas. Por cierto, hay varios recursos, ¿verdad? A través de Vida Real también se ofrecen talleres de administración financiera, ¿verdad? Que se llama Solvencia, cómo administrar mis finanzas personales. Es importante establecer un seguimiento, ¿verdad? De manejar un presupuesto y de administrar bien los recursos que vamos a dar.
1: Y yo quiero invitarlo. Nosotros acá pues hacemos como un resumen de la lectura, y si usted quiere pues profundizar en el libro, librosadomicilio.com, y puede adquirir Cómo llego a fin de mes de Andrés Panasiuk. Gracias, Ricky, gracias, Fer, gracias, Aner, qué gusto estar con ustedes una vez más. ¿Qué se llevan del programa de hoy?
3: Bueno, yo me llevo mucho, la verdad, pero en específico, seamos pacientes y diligentes con los recursos que Dios nos ha dado, pidámosle sabiduría para tomar las mejores decisiones, porque sabemos que, quiero o no, va a afectar nuestro futuro.
2: Así es, yo quiero hacer énfasis en perseverancia y diligencia, es decir, empezamos siendo pacientes, pensando en el futuro, pero también diligentes, ¿verdad? Haciendo lo que nos corresponde, moviéndonos, no dejando pasar el tiempo de forma vana, sino que anticipándonos.
4: Y a mí me llamó la atención una frase de Walter Ellis, porque dice, la perseverancia no es una larga carrera, son muchas carreras cortas, una tras otra, ¿verdad? Y de eso se trata la vida. Al final no solo es como pensar así, ay, sino que son decisiones que tomamos una tras otra, que al final hacen la diferencia.
1: Y saben que yo me quedo con el tener mucho cuidado con la infidelidad financiera. Desde este tema creo que vale la pena que lo conversemos en una próxima ocasión. Nos despedimos, deseamos que tenga un inicio de semana increíble, y nos vamos a despedir diciendo que gracias a Dios hoy es lunes. Lo decimos juntos.
2: Así es.
1: Gracias a Dios hoy es lunes.

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2: 9:00 en punto.
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4: 9:02 a.m.
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4: 9:02 a.m.

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6: 9 de la mañana, 10 minutos.
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1: Muy buenos días, excelente mañana, día lunes. Qué bendición de poder saludar a los amigos allá en Puerto Barrios, en el mercado La Revolución. A los que siempre están pendientes de Felo Radio, los que están mandando su mensajito al número de WhatsApp, que es el 42-16-14-14. Y continuamos una vez más, Felo Radio, positivo, alentador.

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1: 9:20 a.m.
2: Cuando se trata de Dios, mi amigo, ¿cuál es tu postura? ¿Estás enterado de quién es Él? ¿Tienes una religión o una relación? Hay una gran diferencia y no quieres ser engañado, porque esto determinará lo que te ocurra después de la muerte. Lo creas o no, hay vida después de la muerte. Y a pesar de las experiencias que la gente ha registrado después de ver la luz, hay un eterno lago de fuego. No todo el mundo irá finalmente al cielo. La Biblia define la única relación garantizada que te llevará al cielo: Cristo en ti, la esperanza de gloria. La manera de saber si tienes una relación con Cristo es por el cambio en tu vida, una vez que le invitas a Jesús a venir y tomar el control. Cualquiera que no practique la justicia no es de Dios. Si deseas hablar con alguien ahora mismo sobre iniciar una relación personal con Jesucristo, visita nuestro sitio web, diosleama.com.
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2: 9:42 a.m.
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2: 9:42 a.m.

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14: 9 de la mañana, 48 minutos.
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Muy bien, y seguimos una vez más, Felo Radio, positivo, alentador. Saluditos a los amigos en Santo Tomás de Castilla, en el Mercado El Cantonal. Qué bendición de poder saludarlos en este día lunes. Claro que sí, son las 9:49. Estamos acá en Felo Radio, positivo, alentador.

0: I'd like you to welcome
1: Quisiera que
0: our very good friend,
1: una bienvenida,
0: Aline Barros.
1: Nuestra buena amiga, Aline Barros.
2: Amen. ¿Cuántos quieren alabar a Dios? ¿Cuántos están dispuestos en esta noche a alabar al Señor de señores?

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1: Noticias de hoy lunes, 6 de julio. Dos hombres resultan heridos de bala tras ataque armado en la zona 18. Los socorristas explican que el ataque armado ocurrió en la colonia Atlántida. Sin embargo, uno de los hombres fue localizado en la entrada de la colonia El Rosario. El primero presenta heridas de bala en la pierna izquierda, mientras que el segundo tiene heridas de bala en el tórax y el abdomen. Capturan a hombre con 220 piedras de crack. La Policía Nacional Civil capturó a Alex en el barrio La Esperanza, Jalapa, con 220 piedras de crack que, según las autoridades, distribuiría en el sector. Capturan a dos deportados señalados de homicidio y estafa. La Policía Nacional Civil capturó a dos migrantes guatemaltecos retornados en las oficinas del Instituto Guatemalteco de Migración. Las órdenes de captura fueron giradas por juzgado de San Marcos e Iztaccal. Encuentran en el fondo de un barranco el cuerpo de hombre desaparecido. En la aldea San Marcos, Pacop, Chimaltenango, los bomberos municipales departamentales localizaron en el fondo de un barranco de 150 metros el cuerpo de un hombre que estaba desaparecido desde el viernes pasado. Suben a 3.342 los fallecidos y a 16.740 los heridos por los terremotos en Venezuela. La cifra de fallecidos por el doble terremoto del pasado 24 de junio en Venezuela supone un aumento de 388 personas fallecidas respecto al sábado, mientras se intensifican las labores para sacar cuerpos de debajo de los escombros. Rescatan a cuerpo de dos menores ahogados en Sacapulas, Quiché. La Brigada de Rescate Acuático de los Bomberos Voluntarios recuperó de una laguna los cuerpos de dos menores que murieron de forma preliminar por posible asfixia por sumersión. Guatemala y Reino Unido sellarán alianza para planificar, construir y operar el Metrorriel, el tren de cercanías de la capital. Guatemala y Reino Unido firmarán un memorándum de entendimiento para impulsar el desarrollo del proyecto Metrorriel, un tren de cercanías que utilizará el derecho de vía ferroviario en la ciudad de Guatemala. Para más información, visita nuestra página izabalencetv.com. Informó Tali Cruz para Izabalense TV y Radio Feilove.
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3: 10:03 a.m.
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3: 10:03 a.m.
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6: 10 de la mañana, 10 minutos.
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10: Felo Radio, positivo, alentador, claro que sí. Saluditos en el mercado La Revolución a los amigos que siempre están conectados con Felo Radio y también los que visitan www.radiofelo.com, a los que siempre están mandando también su mensajito al número de WhatsApp, que es el 42161414. Continuamos una vez más, aquí son las 10 con 11 minutos. 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

0: Hay personas que le tienen tanto miedo al fracaso que pasan toda la vida evitando tomar decisiones y enfrentar riesgos. No comprenden que el éxito se fundamenta en su capacidad de enfrentar los momentos difíciles y seguir tratando. Fracasa únicamente quien se da por vencido, quien es incapaz de aprender de lo ocurrido y quien no le da un sentido de oportunidad a la situación que vive. Las personas exitosas se mantienen en movimiento, siempre tienen un proyecto que les inspira y no tienen miedo a equivocarse. Recuerde que no hay celebración si no se paga el precio de la perseverancia. Si estamos viviendo un momento difícil, no debemos deprimirnos o creer que todo terminó. Las grandes historias han nacido de las cenizas. Le habla Sixto Porras de Enfoque a la Familia.
1: Visite enfoquealafamilia.com.
2: Como si no fuera suficiente, la presión que nos trae la vida diaria, noticias de desastre y tragedia, nos hacen entender cuán frágil es la vida. Pasamos la vida entera adquiriendo riquezas y posesiones, solo para verlos desaparecer en solo minutos. Nuestro corazón se aflige al ver las noticias. ¿Le has preguntado a Dios alguna vez el porqué? La Biblia dice que nadie es exento de tribulaciones y desastres, pero la Biblia también enseña que podemos confrontar crisis y desastres con una relación con Cristo Jesús. Dios nos dice que cuando pasemos por tiempos de problema, Él está con nosotros y nunca nos dejará solos. ¿Conoces a Jesús? Para poder acercarte a Él en oración, ahora mismo puedes hablar con alguien para iniciar una relación con Cristo Jesús. Puedes encontrarnos en la siguiente página del internet: www.diosleama.com.

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15: 10 de la mañana, 52 minutos.
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1: Positivo, alentador, muy buenos días, excelente mañana, ahí en Santo Tomás de Castilla, los amigos que siempre, siempre mandan su mensajito, ahí el número de WhatsApp, que es el 4216-1414, a los del Mercado El Cantonal en Santo Tomás de Castilla, todo alrededor, que siempre están pendientes de Felo Radio, y también los que visitan nuestra página www.radiofelo.com. Así que en esta mañana son las 10:53 acá desde cabina de Felo Radio. 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
1: Noticias de hoy lunes, 6 de julio. Dos hombres resultan heridos de bala tras ataque armado en la zona 18. Los socorristas explican que el ataque armado ocurrió en la colonia Atlántida. Sin embargo, uno de los hombres fue localizado en la entrada de la colonia El Rosario. El primero presenta heridas de bala en la pierna izquierda, mientras que el segundo tiene heridas de bala en el tórax y el abdomen. Capturan a hombre con 220 piedras de crack. La Policía Nacional Civil capturó a Alex en el barrio La Esperanza, Jalapa, con 220 piedras de crack que, según las autoridades, distribuiría en el sector. Capturan a dos deportados señalados de homicidio y estafa. La Policía Nacional Civil capturó a dos migrantes guatemaltecos retornados en las oficinas del Instituto Guatemalteco de Migración. Las órdenes de captura fueron giradas por juzgados de San Marcos e Iztaccal. Encuentran en el fondo de un barranco el cuerpo de hombre desaparecido. En la aldea San Marcos, Pacop, Chimaltenango, los bomberos municipales departamentales localizaron en el fondo de un barranco de 150 metros el cuerpo de un hombre que estaba desaparecido desde el viernes pasado. Suben a 3.342 los fallecidos y a 16.740 los heridos por los terremotos en Venezuela. La cifra de fallecidos por el doble terremoto del pasado 24 de junio en Venezuela supone un aumento de 388 personas fallecidas respecto al sábado, mientras se intensifican las labores para sacar cuerpos de debajo de los escombros. Rescatan a cuerpo de dos menores ahogados en Zacapulas, Quiché. La Brigada de Rescate Acuático de los Bomberos Voluntarios recuperó de una laguna los cuerpos de dos menores que murieron de forma preliminar por posible asfixia por sumersión. Guatemala y Reino Unido sellarán alianza para planificar, construir y operar el Metrorriel, el tren de cercanías de la capital. Guatemala y Reino Unido firmarán un memorándum de entendimiento para impulsar el desarrollo del proyecto Metrorriel, un tren de cercanías que utilizará el derecho de vía ferroviario en la ciudad de Guatemala. Para más información, visita nuestra página izabalencetv.com. Informó Tali Cruz para Izabalense TV y Radio Fe Love.
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3: 11:03 a.m.
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3: 11:03 a.m.
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1: Cam, el ejército filisteo estaba acampando en el valle de Refaim. Los tres, que formaban parte de los 30, un grupo selecto entre los hombres de guerra de David, descendieron a la cueva para encontrarse con él. En aquel tiempo, David se alojaba en la fortaleza y un destacamento filisteo había ocupado la ciudad de Belén. David les comentó a sus hombres un vivo deseo.
2: ¡Ah! ¿Cómo me gustaría tomar un poco de esa buena agua del pozo que está junto a la puerta de Belén?
1: Entonces, los tres atravesaron las líneas filisteas. Sacaron agua del pozo junto a la puerta de Belén y se la llevaron a David. Pero David rehusó tomarla. En cambio, la derramó como ofrenda al Señor.
2: No permita Dios que la beba. Esta agua es tan preciosa como la sangre de estos hombres que arriesgaron la vida para traérmela.
1: De manera que David no la tomó. Estos son ejemplos de las hazañas de los tres. Abisai, hermano de Joab, era el líder de los 30. En una ocasión, usó su lanza para matar a 300 guerreros enemigos en una sola batalla. Fue por hazañas como esta que se hizo tan famoso como los tres. Abisai era el comandante y el más famoso de los 30, aunque no era uno de los tres. Estaba también Benaía, hijo de Joiada, un valiente guerrero de Capseel, quien hizo muchas proezas heroicas. Entre ellas, mató a 2 campeones de Moab. En otra ocasión, en un día de mucha nieve, Benaía persiguió a un león hasta un hoyo y lo mató. Otra vez, armado solamente con un palo, mató a un guerrero egipcio que medía 2.5 metros de altura y estaba armado con una lanza tan gruesa como un rodillo de telar. Benaía arrebató la lanza de la mano del egipcio y lo mató con ella. Hazañas como estas hicieron a Benaía tan famoso como los tres, los guerreros más valientes. Recibió más honores que los demás miembros de los 30, aunque no era uno de los tres. Además, David lo nombró capitán de su escolta. Entre los guerreros más destacados también se encontraban Asael, hermano de Joab, Elanán, hijo de Dodo de Belén, Sama de Arod, Eles de Pelón, Ira, hijo de Iques de Tecoa, Abieser de Anatot, Sibekai de Usa, Salmón de Aó, Maharai de Netofa, Eled, hijo de Baana de Netofa, Itai, hijo de Ribai de Gibeá en la tierra de Benjamín, Benaía de Piratón, Urai de las proximidades de Naale-Gaaz, Abialbón de Arabá, Asmavet de Baurim, Eliaba de Saalbón, los hijos de Jasén de Gisón, Jonatán, hijo de Saje de Arar, Ahiam, hijo de Sarar de Arar, Elifal, hijo de Ur, Efer de Meker, Ahías de Pelón, Esro de Carmelo, Parai, hijo de Esbai, Joel, hermano de Natán, Mibar, hijo de Agrai, Selec de Amón, Naharai de Beerot, escudero de Joab, hijo de Sarbia, Ira de Jatir, Gareb de Jatir, Urías el Hitita, Sabad, hijo de Alai, Adina, hijo de Sisa, el líder rubenita que tenía 30 hombres consigo, Anán, hijo de Maaca, Josafat el Mitnita, Usías de Astarot, Sama y Jehiel, hijos de Otam de Aroer, Jediael, hijo de Zimri, Joa, su hermano de Tis, Eliel de Maaba, Jerebai y Josabía, hijos del Naam, Idma de Moab, Eliel y Obed, Jaasiel de Soba.
3: La carta del apóstol

0: Pablo a los Romanos, capítulo 4, versículos 1 al 12.
1: Humanamente hablando, Abraham fue el fundador de nuestra nación judía. ¿Qué descubrió él acerca de llegar a ser justo ante Dios? Que si sus buenas acciones le hubieran servido para que Dios lo aceptara, habría tenido de qué jactarse. Pero esa no era la forma de actuar de Dios, pues las Escrituras nos dicen:
2: Abraham le creyó a Dios, y Dios lo consideró justo debido a su fe.
1: Cuando la gente trabaja, el salario que recibe no es un regalo, sino algo que se ha ganado. Pero la gente no es considerada justa por sus acciones, sino por su fe en Dios, quien perdona a los pecadores. David también habló de lo mismo cuando describió la felicidad de los que son declarados justos sin hacer esfuerzos para lograrlo.
3: ¡Oh, qué alegría para aquellos a quienes se les perdona la desobediencia, a quienes se les cubren los pecados! Sí, qué alegría para aquellos a quienes el Señor les borró el pecado de su cuenta.
1: Ahora bien, ¿es esta bendición solamente para los judíos o es también para los gentiles incircuncisos? Como venimos diciendo, Dios consideró a Abraham justo debido a su fe. Pero ¿cómo sucedió esto? ¿Se le consideró justo solo después de ser circuncidado o fue antes? Es evidente que Dios aceptó a Abraham antes de que fuera circuncidado. La circuncisión era una señal de que Abraham ya tenía fe y de que Dios ya lo había aceptado y declarado justo aún antes de que fuera circuncidado. Por lo tanto, Abraham es el padre espiritual de los que tienen fe pero no han sido circuncidados. A ellos se les considera justos debido a su fe. Y Abraham también es el padre espiritual de los que han sido circuncidados, pero solo si tienen la misma clase de fe que tenía Abraham antes de ser circuncidado.
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7: 11 de la mañana, 30 minutos.
8: Nunca olvidaré aquel día cuando me levanté escuchando en las noticias el nombre de Alicia. Habíamos sido buenas amigas en la preparatoria. Las noticias decían que la habían baleado en la universidad y murió. Alicia y yo hablamos de todo, menos de Cristo. Ahora era su puente a Jesús y el puente se colapsó. Ahora no puedo ayudar, pero me pregunto si en alguna parte de los corredores de la eternidad, alguien que conocemos en la tierra no llora diciendo, ¿por qué no me hablaste? Dios dice que somos embajadores de Cristo. Por favor, no permitas que el temor al que dirán a quienes les hables de Cristo te paralice. Piensa mejor que si no lo haces, se perderán para siempre. Para las personas que están a tu alrededor, aún hay tiempo. Los brazos de Jesús están abiertos esperando a quienes quieran venir a Él, pero necesitan un puente, y ese puente eres tú.
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1: 11:45 a.m.
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1: 11:45 a.m.

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15: 11 de la mañana, 52 minutos.
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2: Son las 12 horas, mediodía en la ciudad.
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4: Noticias de hoy, lunes 6 de julio. Dos hombres resultan heridos de bala tras ataque armado en la zona 18. Los socorristas explican que el ataque armado ocurrió en la colonia Atlántida. Sin embargo, uno de los hombres fue localizado en la entrada de la colonia Rosario. El primero presenta heridas de bala en la pierna izquierda, mientras que el segundo tiene heridas de bala en el tórax y el abdomen. Capturan a hombre con 220 piedras de crack. La Policía Nacional Civil capturó a Alex en el barrio La Esperanza, Jalapa, con 220 piedras de crack que, según las autoridades, distribuiría en el sector. Capturan a dos deportados señalados de homicidio y estafa. La Policía Nacional Civil capturó a dos migrantes guatemaltecos retornados en las oficinas del Instituto Guatemalteco de Migración. Las órdenes de captura fueron giradas por juzgados de San Marcos e Iztaccal. Encuentran en el fondo de un barranco el cuerpo de hombre desaparecido. En la aldea San Marcos, Pacop, Chimaltenango, los bomberos municipales departamentales localizaron en el fondo de un barranco de 150 metros el cuerpo de un hombre que estaba desaparecido desde el viernes pasado. Suben a 3.342 los fallecidos y a 16.740 los heridos por los terremotos en Venezuela. La cifra de fallecidos por el doble terremoto del pasado 24 de junio en Venezuela supone un aumento de 388 personas fallecidas respecto al sábado, mientras se intensifican las labores para sacar cuerpos de debajo de los escombros. Rescatan a cuerpos de dos menores ahogados en Sacapulas, Quiché. La Brigada de Rescate Acuático de los Bomberos Voluntarios recuperó de una laguna los cuerpos de dos menores que murieron de forma preliminar por posible asfixia por sumersión. Guatemala y Reino Unido sellarán alianza para planificar, construir y operar el Metrorriel, el tren de cercanías de la capital. Guatemala y Reino Unido firmarán un memorándum de entendimiento para impulsar el desarrollo del proyecto Metrorriel, un tren de cercanías que utilizará el derecho de vía ferroviario en la ciudad de Guatemala. Para más información, visita nuestra página izabalencetv.com. Informó Tali Cruz para Izabalense TV y Radio Feilove.
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2: 12 horas, 3 minutos.
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2: 12 horas, 3 minutos.
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6: 12 horas, 11 minutos.
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1: 12 horas, 23 minutos.
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1: 12 horas, 23 minutos.
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11: 12 horas, 29 minutos.
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tengo un amigo, no es un amigo, es un conocido, que tenía una perrita que se le solía escapar siempre del jardín y era muy traviesa, y él quería que la perrita supiera cuáles eran los límites, porque no tenía rejas el jardín. La casa era como se estiran aquí las casas americanas, sin rejas, sin alambres, como podemos poner en nuestros países. Y entonces él puso unos cables subterráneos que cuando la perrita llegaba al límite de la propiedad, el cable lanzaba una pequeña descarga, no la electrocutaba, era una pequeña descarga al collar de la perrita. Entonces la perrita sentía tss, y volvía para atrás. Eso en cada perímetro, en todo el perímetro, mejor dicho, del sitio, tss, sentía la descarga. Y luego quitó esos cables subterráneos cuando la perrita fue creciendo, y aunque lo había quitado, ya ella no se animaba a ir a los bordes y nunca más se fue, porque en su mente le quedó como un perímetro donde ella no podía escapar. Yo tengo una palabra hoy que quiero que me presten mucha atención. Les hablo a la gente que sienten que hay un perímetro invisible que no los deja subir a un nuevo nivel, en todos los órdenes, pero esencialmente en el orden espiritual. Y como la perrita de este conocido, están metidos dentro de un perímetro, de una suerte de cárcel invisible que el diablo, que el enemigo, los metió en ese sitio. Lo primero que uno tiene que reconocer es la mentira que uno se dice a sí mismo: yo no puedo cambiar. Un montón de gente dice: no, es que yo soy así, mi mamá era así, mi abuela era así, mi tatarabuelo era así, yo no voy a cambiar. Hay gente con pésimo carácter que dice: yo soy así porque mi mamá tenía este carácter y mi abuela tenía este carácter, yo no puedo cambiar. Y vamos viviendo un círculo vicioso donde decidimos no cambiar porque nuestra mente nos hizo un cerco invisible: ya está, yo no voy a cambiar. Y mientras que uno no reconozca que puede cambiar, no va a cambiar. La Biblia dice en segundo libro de Corintios, para los que tengan Biblia, esto es una carta que Pablo le escribe a la iglesia de Corinto, y me encanta porque Pablo no se anda con vueltas, no usa eufemismos, sino que es directo. Y yo creo que esta es la clave para transmitirles lo que quiero decirles. Segundo libro de Corintios, el capítulo 10 y el versículo 3, yo se lo voy a leer en la versión popular. Dice lo siguiente: pues aunque vivimos en el mundo, no libramos batallas como lo hace el mundo. Las armas con que luchamos no son del mundo, sino que tienen el poder divino para derribar fortalezas. Entonces, cuando uno reconoce el problema, lo segundo es admitirlo. Sí, tengo un problema, que es diferente a reconocerlo. Porque hay gente que dice: yo reconozco que soy adúltero, pero sigue siendo adúltero. Otros dicen: yo reconozco que soy violento, ¡puf!, y le pega a la mujer. O sea, que lo reconozca no significa que vaya a cambiar. Hay que reconocer y admitir que uno necesita ayuda. Pablo le escribe a la iglesia de Roma y le dice: así el pecado no tendrá dominio sobre ustedes. ¿Cuántos quieren ser libres? Absolutamente, díganme amén, por favor. Ahora, escuchen esto. Esto es bien práctico. El pecado, este es un secreto que yo les voy a dar gratis por la misma ofrenda que pusieron. El pecado no es tanto lo pecaminoso que es, sino cuánto dependemos de él. O sea, las adicciones a veces no son pecaminosas. Uno puede estar adicto a la pornografía y eso es pecado. Uno puede estar adicto a la fornicación o a la lujuria y eso es pecado. Pero hay gente que está adicta a otra cosa y que cree que como no es pecado esa cosa, está bien. Pero el punto es, si eres esclavo de algo, aunque ese algo no sea malo, en definitiva, estás dentro de un perímetro invisible donde Satanás te ha acercado. Hay gente esclava de la cafeína, por ejemplo. No pueden llegar a las 8 de la mañana sin que se hayan tomado 4 tazas de café. Y ustedes dicen: ¿y es pecado tomar café? No. El pecado es estar esclavo a cualquier cosa que no te permite ser libre. Hay gente que dice: si yo no tomo café, le agarro la abstinencia. Y están así a la mañana, les cambia el carácter. Viene alguien, dice: lléveme a la iglesia. No puedo, no puedo, me falta el café. Y está dependiendo del café. ¿Cómo sabes que no eres adicto? Porque si no hay café, tomas cualquier otra cosa y no te mueres, porque no te agarra la abstinencia. Hay personas que son adictas y son esclavas de la cafeína. Otros dependen de una pastilla para la ansiedad o de una pastilla para dormir. Yo tengo un amigo que toda la vida, todos los días, toma una pastilla para el dolor de cabeza. Y yo le digo: ¿y te duele la cabeza todos los días? No, pero tomo por las dudas, me dice. Hay otros que no pueden estar sin gastar dinero, aunque sea poquito. Esencialmente las mujeres en su gran porcentaje.
Otros están adictos a tener pensamientos de sexo. Y ustedes dicen, sí, pero yo tengo pensamiento de sexo hacia mi mujer nada más, o hacia mi marido, y eso está bien. Sí, pero si estás adicto y no puedes dejar de pensar en otra cosa, tienes un perímetro que no te deja avanzar a un nuevo nivel. Ni hablar de aquellos que todos ven a través del sexo, ¿no? Y que están ni siquiera pueden concentrarse en el servicio, en un culto como hoy, porque están imaginándose qué hay debajo de la ropa de alguna gente, o están pensando en sexo todo el tiempo. Y son adictos a algo que, si bien fue creado por Dios, porque el sexo fue creado por Dios, Él nos dio esos instintos, pero al estar adicto a eso y no poder dejar de pensar durante todo el día de lo mismo, o varias veces, reiteradas veces, te hace que seas adicto, tanto como el que necesita heroína, o como el que necesita aspirar cocaína, o como el que necesita inyectarse cualquier otra cosa, porque no puede estar viviendo sin eso, sin un incentivo. Y a veces los pensamientos de lujuria son incentivos, hay gente que lo necesita. Otros no pueden dejar de comer o de masticar. Hay gente que necesita masticar algo, necesita comer. Son adictos a eso, como hay gente que son adictos a la televisión y necesitan encenderlas aunque nadie las esté mirando en casa. Una gran mayoría no se da cuenta y son prisioneros de una adicción de este principios de siglo, que son adictos a la tecnología. Hay gente que no puede pasar media hora sin revisar su correo electrónico, su Facebook o su Twitter. Ahora, ¿está mal el Twitter? No. ¿Está mal tener una red social? No. El problema es depender de eso y no darte cuenta de que eres rehén, de que eres adicto a algo que, si te lo quitan, no puedes estar. Otros están adictos a una mala imagen que tienen de sí mismos. Hay gente que se les puso acá que son feos. Y dice, yo soy feo. ¿Por qué? Porque soy feo. Porque yo sé que soy feo, porque me veo. Ahora, uno puede reconocerse si es lindo o si es feo. Uno puede decir, bueno, yo no soy agraciado en esto, no soy agraciado. El tema es estar adicto a una pésima imagen que uno tiene de sí mismo. Uno puede estar adicto a eso. Así como hay gente que está adicta a la buena imagen que cree que tiene. Veo que hay muchachas que se ponen senos, se agregan glúteos, se hacen operaciones. El otro día había una famosa actriz americana que tiene tantas cirugías que ya no se le conoce la cara. Yo creo que si se le descosen acá las orejas y se le arruga la cara de golpe. Es un monstruo, pero está adicta a lo que cree tener una buena imagen. Otros dicen, no, yo soy feo, yo no, nunca voy a tener el cuerpo que quise tener. Y lo peor es que cuando uno está adicto a eso, a pensarlo, ¿qué es adicto? Que es lo primero que piensas a la mañana y lo último es antes de acostarte. Hay damas que yo sé que se levantan a la mañana, se miran al espejo y dicen, oh, oh. Y así salen en el día. Entonces, aunque parezca una tontería, todo lo que te pasa en el día va a pasar por ese filtro, por el filtro de, oh. Hay gente que va por la vida diciendo, tengo cola chata, y va por la vida así. Y Dios le da una oportunidad para predicar y no predica. Alguien le dice, me estoy por quitar la vida. Ella está pensando, cola chata, cola chata, cola chata, cola chata, cola chata. Y no ve lo que Dios le abre, la oportunidad que Dios le da. Llega la noche, el marido quiere ser cariñoso con ella, le dice, te amo, mi amor. Ella dice, no, ¿qué me vas a amar si tengo con la chata? Y afecta a su matrimonio. Llega la noche y se mira y dice, oh, y se va a la cama deprimida. ¿Está adicta a qué? A la cola chata. Está adicta a una imagen. Otro dice, no, es que soy gorda, o soy gordo, o soy narigón, no sé. Pero cuando nos ponemos adictos, ¿qué es estar adictos? Tener un pensamiento recurrente todo el tiempo. No lo voy a lograr, no lo voy a lograr, no lo voy a lograr, no lo voy a lograr. Y estás adicto al fracaso. Otros están adictos a decir, no, es que yo soy como mi mamá, o soy como mi papá. Heredé los genes de él. Y lo decimos tanto que es un filtro por el cual vemos la vida. Y lo que es peor, damas y caballeros, a Dios vemos a través de ese filtro. Moisés, te levantaré, soy torpe de lengua. Moisés, libertarás mi pueblo, es que no puedo. Moisés, ve y dile, yo soy, te he hablado. ¿Y cómo me van a creer? Tenía tanta adicción a la culpa, al fracaso y a la mediocridad, que ni Dios, hablándole en persona, le pudo hacer creer a Moisés que Dios lo estaba eligiendo. Ni siquiera una zarza
que no paraba de arder. ¿Me siguen, sí o no? Dígame amén. Muy bien. Yo estuve leyendo anoche, ayer por la tarde, cómo funciona la adicción, por ejemplo, de alguien que empieza a consumir pornografía. Hay muchas adicciones, pero a lo mejor esta es la más gráfica para mostrarnos cómo funciona una adicción. Y me decían los sociólogos que la primera etapa es la adicción en sí, cuando alguien por curiosidad entra a un sitio y necesita una o dos dosis por día porque siente una poderosa atracción de ver sitios para adultos, por ejemplo. Siente al principio una poderosa atracción y dice, bueno, yo puedo manejar esto, pide perdón a Dios si es cristiano, vuelve a caer, pide perdón a Dios, vuelve a caer. Pero luego pasa a un segundo nivel que los que saben, de que estudian estos temas, le llaman escalada. La escalada es que necesitan cada vez más material más agresivo y más perverso. Lo que los excitaba ayer, hoy ya no les produce nada y necesitan material más gráfico. Se llama escalada, literalmente. Necesitan más perversidad, necesitan ver imágenes más sucias. Aquello que antes los hacía temblar o los hacía, les hacía erizar la piel, hoy les parece algo para niños y necesitan ver cosas más gráficas. Y luego pasan al tercer nivel, que es la insensibilización. Se insensibilizan. Lo que ayer le producía repulsión, hoy le parece algo normal. Y algunos cristianos están tan insensibilizados, como dice la Biblia, con una mente cauterizada, que ya ni piden perdón, conviven con la pornografía, por ejemplo. Hay gente que convive con un vicio y dice, bueno, es mi aguijón. Y están tan insensibles que todo es aceptable. Lo que hace 5 años, 3 años, 1 mes, para ti era un pecado terrible, hoy dice, y bueno, Dios entiende. Y te haces más amplio y has perdido la sensibilidad. Lo cuarto es la actuación. Hay gente que cuando ya tiene una biblioteca de imágenes sucias en su cabeza, porque uno puede borrar el historial de la computadora, pero difícilmente puede borrar este historial a menos que Dios intervenga. Y cuando hay un archivo lleno de imágenes sucias, hay de las personas que quieren actuar y entonces quieren que eso que todo el tiempo vieron les ocurra a ellos y llevar a cabo esas fantasías. Y matrimonios terminan disolviéndose porque la mujer no puede competir con lo que ese hombre ve todos los días suciamente en la pantalla de su ordenador. Matrimonios que se destruyen porque él no se siente satisfecho comparado con lo que él está consumiendo en el secreto hace muchos meses. Y ustedes dicen, ¿y por qué estás hablando puntualmente de la pornografía? Para hablar de cualquier adicción. Lleven esto al cigarrillo, lleven esto al alcohol. En Alaska, los esquimales, los cazadores, usan un método para cazar osos polares que lo llaman autodestrucción. Congelan sangre, un trozo de sangre, aunque la sangre es líquida, cuando congelada es como un trozo de carne, y dentro de ese trozo congelado ponen un cuchillo filoso, sin mango, un cuchillo muy filoso, sangre alrededor, y lo dejan enterrado en la nieve. Los osos polares huelen la sangre y cuando se encuentran con ese trozo delicioso de sangre empiezan a lamer, a lamer, a lamer. Pero el frío les hace perder la sensibilidad de su paladar. Y hay un momento que dejan de lamer la sangre y están lamiendo su propia sangre porque se cortaron mortalmente con el cuchillo que está dentro. El oso no se da cuenta y termina desangrándose, muriéndose, porque pierde su propia sangre. Este método se llama autodestrucción por los esquimales. Entonces, en momentos la adicción nos parece un trozo de carne o de algo delicioso, pero hay un cuchillo dentro que nos va cortando y nos va autoflagelando sin que nos demos cuenta. Satanás tiene mucha paciencia. Tiene long, long time, como dicen los americanos. Tiene mucho, mucho, mucho tiempo. Él solamente espera, te da unas imágenes, te da una pequeña adicción, te dice, prueba este cigarrillo, no te hará nada. Él te dice, simplemente está bueno que te metas en una red social, tienes que verte con el resto. Y luego trata de acaparar la atención con esa adicción, de modo que te quite la mente de las cosas de Dios, de modo que te cueste orar, de modo que haya gente aquí que cuando se pone a orar media hora esté pensando, ¿qué pasará en mi Twitter? ¿Qué pasará en mi Facebook? Hace media hora que no voy por estar orando. Y Dios dice, al único que tienes que estar adicto es a Jesucristo. Ganar mi valor, ganar tu valor en mí. Yo voy a valorizarte, yo voy a darte lo que vale.
¿Cuánto lo creen? Díganme, amén. Tres preguntas. ¿Puedes pasar una semana entera sin hacer eso que consideras es una adicción? Porque algunos dicen, pero yo no sé si estoy adicto. La pregunta es, ¿puedes pasar una semana sin eso? Entera, una semana. ¿Podrían pasar algunos una semana sin teléfono? ¿Irse a la montaña donde no hay señal, donde no hay internet y estar a solas con Dios? No me digan, y podría. No, no, no. Imaginen que lo tienen que hacer ya. Solo es para saber si estás adicto o no estás adicto. Número dos, lo que estás haciendo, ¿te estás aislando, te estás apartando de los demás? Porque las adicciones te aíslan. Las adicciones lo primero que hacen es sacarte del entorno y te aíslan, y estás en tu mundo, fumando, drogándote, consumiendo pornografía en las redes sociales. Si algo te quitó de la familia o te quitó del entorno, entonces es una adicción. ¿Estás negando que lo tienes? Porque aquel que dice no, y se pone a la defensiva, tiene un problema. Para hacer lo que haces, en ocasiones te tienes que ocultar, te tienes que meter en el baño para hablar por teléfono, tienes que esperar que los otros se duerman para ir a la red, tienes que hacer algo que te daría vergüenza ver que lo haces todo el tiempo. Entonces es una adicción y necesitamos ser libres, necesitamos santificarnos. ¿Cuántos me siguen hasta ahí? Díganme amén. Lo último, tenemos que eliminar las excusas de la vida. La Biblia dice que el Señor se encuentra con un hombre inválido por 38 años, 38 años paralítico, esperando que alguien lo meta en el estanque, en un estanque que se creía que cuando las aguas se movían eran movidas por un ángel, y el primero que tocaba esas aguas era sano. Y viene Jesús y le dice, cuando lo vio tirado en el suelo y vio que tenía mucho tiempo de estar allí, le dijo, ¿quieres quedar sano? Óiganme, Dios hecho hombre preguntándote, ¿quieres quedar sano? Que Dios me pregunte a mí, ¿quieres ser próspero? ¿Quieres unción? ¿Cuántos dirían amén? ¿Quieres quedar sano? Imaginaríamos que el hombre dice, ¡sí! 38 años hace que quiero quedar sano. Pero este hombre, cada vez que quería quedar sano, había unas barreras que hacían zzz, zzz, zzz, la barrera de las excusas. Lo que responde a Jesús es, Señor, no tengo a nadie que me meta en el estanque, y cuando trato de hacerlo, otro se mete antes. Yo le hubiese dicho, sí, quiero quedar sano. No, le responde con una excusa a Jesús. Entonces hoy yo te hago la misma pregunta. ¿Quieres quedar libre, libre de verdad de cualquier adicción? No me digas en tu mente, no, pero escúchame, yo trabajo, yo dependo del celular. No, es que yo necesito enriquecer mi matrimonio con algo de pornografía. No, es que yo intenté y no puedo. No me respondas con excusas. La palabra mágica es sí. ¿Quieres ser libre? Sí. ¿Quieres ser sano? ¡Claro que sí! Pero a veces vas a tener que romper con el entorno. El apóstol Pablo dijo, no se dejan engañar, las malas compañías corrompen las buenas costumbres. Jóvenes, si estás luchando con la lujuria, a lo mejor vas a tener que cortar una relación. Muchachos, si están luchando con la pornografía, a lo mejor vas a tener que arreglar lo que te pasa con una tijera. No se asusten, pero vas a tener que cortar el cable de internet. Algo vas a tener que cortar. Cuando la Biblia dice es preferible entrar tuerto al cielo que con los dos ojos irte al infierno, está hablando justamente de eso. Yo quiero darle un consejo a los padres que me va a meter en muchos problemas. Ustedes nunca, aunque estamos en el país más seguro del mundo, acostarían a su niño y dejarían la puerta de par en par que da a la calle, aunque saben que acá no hay tanta delincuencia, aquí nadie secuestra como en Argentina, México. Yo no estaría tranquilo si acostara a mi hijito, le dijera buenas noches y abro la puerta para que entre fresco, la puerta que da a la vereda de calle. Yo pongo llave o cierro, sé que mi hijo está bajo mi hogar. Que los hijos tengan la computadora en su habitación allá arriba, porque tiene que trabajar y estudiar, y él es grande y yo confío en él, es igual a acostarlo y dejarle la puerta abierta. Ustedes dirán, pero eso es muy antiguo, mi hijo me va a matar, sé que los jóvenes me van a matar. Entonces cuando la internet, esto se los hablo a los que tienen 30, 40 años de edad,
Si queríamos buscar pornografía, nosotros la teníamos que buscar y aún así no la encontramos. Yo la busqué, nunca la encontré. Cuando yo decía, me rebelo ante el Señor, no encontraba nada para pecar. Y un hermano decía, pido perdón por mi pecado. Yo decía, cuente, ¿dónde se peca? Porque no sabíamos. Hoy en día el pecado, mis queridos, fuera de toda broma, llega a la habitación de tus hijos. Tengan 16, 18, 19. Es que él, yo le confío en él, usa la computadora para estudiar. Si nosotros, adultos, no estamos exentos a la tentación, ¿cuántos más nuestros hijos? Luchen por la vida de los jóvenes. Digan, ¿sabes qué? Yo no te voy a quitar la computadora, pero quiero que esté acá en el comedor, en la cocina. Acá puedes trabajar también. Es que acá me distraigo, mami. Acá puedes trabajar, donde se lo vea. Por eso dije que me iba a meter en problemas. Porque muchos jóvenes van a ir peleando con sus padres a casa diciendo, no hagas lo que dijo el pastor, es un antiguo. Tienes que confiar en mí. No confíes ni en tu propio corazón. Yo no confío en mí. Mucho menos voy a confiar en un niño que está vulnerable a las tentaciones. Y le estoy abriendo una puerta para que algún día su mente se ensucie. No estoy diciendo persíguelos, transfórmate en el policía. Una mamá me dijo esta semana, pastor, yo no quiero invadir a mi hija, pero le descubrí algo en su celular y no sé si decirle o no decirle. Tiene, no voy a decir la edad, pero es una niña pequeña. Yo le dije, tienes que decirle. Tienes que saber ella que la estás cuidando, que la estás protegiendo, para que algún día no lamentes una adicción. Para que algún día no digas, mi hija está adicta a la pornografía, a la prostitución. Mi hija no está adicta a cualquier cosa. No todos van a terminar en esos límites. Pero la Biblia dice que yo tengo que cuidar, ser sacerdote de mi hogar, ser sacerdote de mi casa. ¿Cuántos lo creen? Díganme, amén. Vamos a santificar nuestro hogar. ¿Qué es lo que te hace pecar? Que ese internet, libérate de internet por una semana. Y vas a ver, yo te doy mi palabra, cómo te cambia la calidad de vida, cómo Dios te empieza a usar, cómo la unción empieza a descender sobre. Yo te lo prometo, porque esto resulta. ¿Me están entendiendo? Resulta. Limpien su casa, saquen toda la mugre, aquello que te. Si la televisión es un problema, saca DirecTV, sácalo. Es que no puedo estar. Ve cuatro canales, los que puedas agarrar por aire, pero corre por tu vida. Esto es una cuestión de vida o muerte. Nuestros jóvenes están atados. Me escriben, ¿saben por qué hablo esto? Porque soy pastor de los jóvenes. Porque me escriben 1,000 correos diarios a nuestros ministerios. De los 1,000 correos, más de 900 son chicos atados a pornografía. ¿Sí o no? Chicos y chicas atados a pornografía. Mi padre no lo sabe, mi madre no lo sabe, pero yo estoy atado por internet. Y yo digo, ¿por qué ha crecido? Porque Satanás se metió y ya no tiene que golpear la puerta. Entra por un cable, entra a través del internet satelital. Busquemos la santidad. Oro por los que están atados a algo, que dicen, no, es que no puedo salir, ya probé todo. El Señor me dice, no puedes con tus fuerzas, yo hoy voy a poner mi fuerza para que puedas, para que logres salir de la esclavitud de aquello que te es adicto, desde tazas de café a pornografía, desde el adulterio a pensamientos de lujuria. Les hablo a los que no pueden limpiar la mente y todo el tiempo están desnudando gente y pasan a muchachas por al lado y bajan la mirada. No pueden evitarlo aunque estén con sus propias esposas. Los he visto. He visto hasta hombres de Dios estar almorzando conmigo, pasando una chica bonita, y yo decía, que no baje la mirada, que no baje la mirada, que no baje la mirada, porque se me va a caer un siervo de Dios. Y pasa la muchacha y literalmente se pierde en lo que está hablando por mirarle el trasero a alguien. Y yo digo, ¿ese es un pecado mortal? No, me habla de que tiene una adicción, y una adicción que nos quita de la unción nos costará tarde o temprano esta frescura del Espíritu. ¿Cuántos quieren la llenura del Espíritu? Díganme amén.

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1: Noticias de hoy, lunes 6 de julio. Dos hombres resultan heridos de bala tras ataque armado en la zona 18. Los socorristas explican que el ataque armado ocurrió en la colonia Atlántida. Sin embargo, uno de los hombres fue localizado en la entrada de la colonia El Rosario. El primero presenta heridas de bala en la pierna izquierda, mientras que el segundo tiene heridas de bala en el tórax y el abdomen. Capturan a hombre con 220 piedras de crack. La Policía Nacional Civil capturó a Alex en el barrio La Esperanza, Jalapa, con 220 piedras de crack que, según las autoridades, distribuiría en el sector. Capturan a dos deportados señalados de homicidio y estafa. La Policía Nacional Civil capturó a dos migrantes guatemaltecos retornados en las oficinas del Instituto Guatemalteco de Migración. Las órdenes de captura fueron giradas por juzgados de San Marcos e Iztaccal. Encuentran en el fondo de un barranco el cuerpo de hombre desaparecido. En la aldea San Marcos, Pacop, Chimaltenango, los bomberos municipales departamentales localizaron en el fondo de un barranco de 150 metros el cuerpo de un hombre que estaba desaparecido desde el viernes pasado. Suben a 3.342 los fallecidos y a 16.740 los heridos por los terremotos en Venezuela. La cifra de fallecidos por el doble terremoto del pasado 24 de junio en Venezuela supone un aumento de 388 personas fallecidas respecto al sábado, mientras se intensifican las labores para sacar cuerpos de debajo de los escombros. Rescatan a cuerpos de dos menores ahogados en Sacapulas, Quiché. La Brigada de Rescate Acuático de los Bomberos Voluntarios recuperó de una laguna los cuerpos de dos menores que murieron de forma preliminar por posible asfixia por sumersión. Guatemala y Reino Unido sellarán alianza para planificar, construir y operar el Metrorriel, el tren de cercanías de la capital. Guatemala y Reino Unido firmarán un memorándum de entendimiento para impulsar el desarrollo del proyecto Metrorriel, un tren de cercanías que utilizará el derecho de vía ferroviario en la ciudad de Guatemala. 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Informó Tali Cruz para Isa Valencia TV y Radio Failoff.
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3: 1:06 p.m.
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3: 1:06 p.m.
5: Vamos.

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6: 1:14 p.m.
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1: 1:22 p.m.
2: En la gira a los estudios Universal muestran todos esos fascinantes escenarios cinematográficos, pero si abres una puerta y miras atrás del escenario, no hay nada allí. Quizá de algún modo tu vida es así. Todo se ve genial por fuera, pero detrás de lo que todos ven está el incurable vacío. Nada ha podido quitarlo. Es porque hay una persona ausente en tu vida que tiene los pedazos que te faltan. La Biblia dice acerca de Jesús: todo fue creado por medio de Él y para Él. Tú fuiste creado por Jesús y para Jesús, y estarás vacío por dentro hasta que lo conozcas. Él te hizo, y Él pagó por ti al tomar la pena de muerte por tu pecado cuando murió en la cruz. Y ahora, si pones tu confianza en Él, el espacio vacío de tu corazón finalmente puede ser saciado por aquel para quien fue hecho ese espacio. Si te gustaría comenzar esta relación con Jesús, visítanos en el sitio web diosleama.com. Este puede ser tu último día de andar vacío.

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4: 1:41 p.m.
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4: 1:41 p.m.

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15: 1:47 PM.
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1: 2:02 p.m.
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3: Noticias de hoy lunes 6 de julio. Dos hombres resultan heridos de bala tras ataque armado en la zona 18. Los socorristas explican que el ataque armado ocurrió en la colonia Atlántida. Sin embargo, uno de los hombres fue localizado en la entrada de la colonia El Rosario. El primero presenta heridas de bala en la pierna izquierda, mientras que el segundo tiene heridas de bala en el tórax y el abdomen. Capturan a hombre con 220 piedras de crack. La Policía Nacional Civil capturó a Alex en el barrio La Esperanza, Jalapa, con 220 piedras de crack que, según las autoridades, distribuiría en el sector. Capturan a dos deportados señalados de homicidio y estafa. La Policía Nacional Civil capturó a dos migrantes guatemaltecos retornados en las oficinas del Instituto Guatemalteco de Migración. Las órdenes de captura fueron giradas por juzgados de San Marcos e Iztaccal. Encuentran en el fondo de un barranco el cuerpo de hombre desaparecido. En la aldea San Marcos, Pacop, Chimaltenango, los bomberos municipales departamentales localizaron en el fondo de un barranco de 150 metros el cuerpo de un hombre que estaba desaparecido desde el viernes pasado. Suben a 3.342 los fallecidos y a 16.740 los heridos por los terremotos en Venezuela. La cifra de fallecidos por el doble terremoto del pasado 24 de junio en Venezuela supone un aumento de 388 personas fallecidas respecto al sábado, mientras se intensifican las labores para sacar cuerpos de debajo de los escombros. Rescatan a cuerpo de dos menores ahogados en Zacapulas, Quiché. La Brigada de Rescate Acuático de los Bomberos Voluntarios recuperó de una laguna los cuerpos de dos menores que murieron de forma preliminar por posible asfixia por sumersión. Guatemala y Reino Unido sellarán alianza para planificar, construir y operar el Metrorriel, el tren de cercanías de la capital. Guatemala y Reino Unido firmarán un memorándum de entendimiento para impulsar el desarrollo del proyecto Metrorriel, un tren de cercanías que utilizará el derecho de vía ferroviario en la ciudad de Guatemala. Para más información, visita nuestra página isavalencetv.com. Informó Tali Cruz para Isa Valencia TV y Radio Fe Love.
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1: 2:05 p.m.
5: Vamos

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6: 2:13 PM.
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2: 2:43 PM.
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2: 2:43 PM.

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15: 2:50 PM.
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1: Noticias de hoy, lunes 6 de julio. Dos hombres resultan heridos de bala tras ataque armado en la zona 18. Los socorristas explican que el ataque armado ocurrió en la colonia Atlántida. Sin embargo, uno de los hombres fue localizado en la entrada de la colonia El Rosario. El primero presenta heridas de bala en la pierna izquierda, mientras que el segundo tiene heridas de bala en el tórax y el abdomen. Capturan a hombre con 220 piedras de crack. La Policía Nacional Civil capturó a Alex en el barrio La Esperanza, Jalapa, con 220 piedras de crack que, según las autoridades, distribuiría en el sector. Capturan a dos deportados señalados de homicidio y estafa. La Policía Nacional Civil capturó a dos migrantes guatemaltecos retornados en las oficinas del Instituto Guatemalteco de Migración. Las órdenes de captura fueron giradas por juzgados de San Marcos e Iztaccíhuatl. Encuentran en el fondo de un barranco el cuerpo de hombre desaparecido. En la aldea San Marcos, Pacop, Chimaltenango, los bomberos municipales departamentales localizaron en el fondo de un barranco de 150 metros el cuerpo de un hombre que estaba desaparecido desde el viernes pasado. Suben a 3.342 los fallecidos y a 16.740 los heridos por los terremotos en Venezuela. La cifra de fallecidos por el doble terremoto del pasado 24 de junio en Venezuela supone un aumento de 388 personas fallecidas respecto al sábado, mientras se intensifican las labores para sacar cuerpos de debajo de los escombros. Rescatan a cuerpos de dos menores ahogados en Sacapulas, Quiché. La Brigada de Rescate Acuático de los Bomberos Voluntarios recuperó de una laguna los cuerpos de dos menores que murieron de forma preliminar por posible asfixia por sumersión. Guatemala y Reino Unido sellarán alianza para planificar, construir y operar el Metrorriel, el tren de cercanías de la capital. Guatemala y Reino Unido firmarán un memorándum de entendimiento para impulsar el desarrollo del proyecto Metrorriel, un tren de cercanías que utilizará el derecho de vía ferroviario en la ciudad de Guatemala. Para más información, visita nuestra página izabalencetv.com. Informó Tali Cruz para Izabalense TV y Radio Feilove.
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5: 3:05 p.m.
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5: 3:05 p.m.
7: Vamos

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6: 3:13 PM.
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1: Hoy, por cierto, que tengo una pregunta que pocas veces se me ha hecho y que voy a responder con la mayor claridad posible. Me dice esta persona, señor Palau, ¿qué opina usted acerca de los curanderos que dicen sanar con la ayuda de Dios? Su pregunta realmente no la debo responder yo. Le voy a responder con lo que dice la Biblia, mi única autoridad y francamente el libro sobre el cual debemos fundamentar todas nuestras opiniones, todas nuestras convicciones y nuestra manera de vida. En primer lugar, sin embargo, le voy a decir lo siguiente. Dios, quien es nuestro creador y que nos conoce a fondo, es el único que tiene la autoridad, tanto de sanar como de permitir que una enfermedad continúe. Dios ha escogido, en algunos casos, sanar. En otros casos, Dios obviamente ha permitido que las enfermedades sigan. No entendemos, francamente, a fondo por qué ni cuándo Dios hace esa decisión. Pero los que creemos en Dios y conocemos su palabra, tenemos esa convicción. En tercer lugar, le debo decir que cuando Dios quiere, en respuesta a la oración, Él a menudo sana a las personas. Pero yendo al grano de su pregunta, de acuerdo a la frase que usted me da, ¿qué opina de los curanderos que dicen sanar con la ayuda de Dios? Yo le digo, primero, mucho cuidado. Segundo, yo jamás he ido y jamás en mi vida iría, ni por mí, ni por mi esposa, ni mis hijos, ni mi madre, ni ningún ser querido, jamás iría, ni llevaría, ni recomendaría que vayan a un curandero. Nunca voy a olvidar en mi temprana juventud, cuando recién empezaba yo a predicar la palabra de Dios, una vez en la República Argentina, en una población de unos 10 a 15 mil habitantes en la provincia de Córdoba. Entramos a esa población y no había obra cristiana conocida. Un señor, un curandero, que quizá me está escuchando en este momento todavía, él vino a escuchar la palabra de Dios. Y al hacer yo la invitación, ¿quiénes quieren dejar su vida vieja y recibir a Cristo? Sin saber yo quién era él. Y junto con otras 30 personas que hicieron su decisión, este curandero recibió a Cristo. Me invitó a mí y a dos colegas más a ir a comer a su casa. Y después de terminada una suntuosa comida en su hogar, que era un hogar muy próspero, dicho sea de paso, él me contó la historia de su vida. Avergonzadamente me contó cómo él había engañado a tanta gente, cómo había traficado con Satanás, cómo había a veces engañado a la gente pretendiendo darles curas y remedios caseros que no eran más que hierbas y agua. Y cómo, me contaba, a veces obviamente el diablo con quien él trabajaba hacía milagros en la gente y luego los esclavizaba con temores y terrores en sus familias. Y cómo en otras ocasiones la gente se autosugestionaba y se sanaba de enfermedades que de todos modos no existían. Y él con vergüenza me confesó, como hizo Zaqueo en la Biblia, que dejaba todo, que abandonaba ese engaño, que iba a devolver lo robado y que iba a caminar con Cristo. Y él y toda su casa cambiaron de vida. ¿Quiere que le diga más? ¿Para qué?
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2: 3 de la tarde, 28 minutos.
3: ¿Tu hogar es un hogar pacífico? ¿Sabes? Regularmente escucho de esposos y esposas que experimentan conflictos en el hogar. Jesús dijo: les dejo la paz, les doy mi paz, pero no se la doy como la dan los que son del mundo. Los hogares pacíficos son posibles solamente cuando tú empiezas por perseguir la paz de Dios para tu vida. Una relación vital con Cristo es la clave para experimentar el amor de Dios, su plan, su paz. Tú puedes iniciar una relación con Jesucristo ahora mismo. Visita nuestro sitio web, diosleama.com. Allí encontrarás la forma de comunicarte con alguien que pueda presentarte a Jesucristo y ayudarte a empezar tu nueva vida con Él. Jesús estuvo dispuesto a dar su propia vida para que tú puedas experimentar su paz. Él murió para perdonar mi pecado y el tuyo también. Y cuando tus pecados sean perdonados, tendrás una paz real y duradera. ¿Por qué no comenzar tu viaje personal con Cristo ahora mismo? Visita diosleama.com.

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1: 3:46 PM.
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1: 3:47 PM.

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14: 3 de la tarde, 53 minutos.
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1: Noticias de hoy lunes, 6 de julio. Dos hombres resultan heridos de bala tras ataque armado en la zona 18. Los socorristas explican que el ataque armado ocurrió en la colonia Atlántida. Sin embargo, uno de los hombres fue localizado en la entrada de la colonia El Rosario. El primero presenta heridas de bala en la pierna izquierda, mientras que el segundo tiene heridas de bala en el tórax y el abdomen. Capturan a hombre con 220 piedras de crack. La Policía Nacional Civil capturó a Alex en el barrio La Esperanza, Jalapa, con 220 piedras de crack que, según las autoridades, distribuiría en el sector. Capturan a dos deportados señalados de homicidio y estafa. La Policía Nacional Civil capturó a dos migrantes guatemaltecos retornados en las oficinas del Instituto Guatemalteco de Migración. Las órdenes de captura fueron giradas por juzgados de San Marcos e Iztaccal. Encuentran en el fondo de un barranco el cuerpo de hombre desaparecido. En la aldea San Marcos, Pacop, Chimaltenango, los bomberos municipales departamentales localizaron en el fondo de un barranco de 150 metros el cuerpo de un hombre que estaba desaparecido desde el viernes.

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6: 4:12 p.m.
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0: Después de los compromisos laborales o jornadas intensas de trabajo, algunas veces ingresamos a nuestras casas agotados, irritados y con pocos deseos de conversar. Pero saber que en casa nos esperan con ilusión y expectativa es razón suficiente para disponernos a llegar con buen ánimo, voluntad y disposición a encontrarnos con los nuestros. Camino a casa, despeje su mente y baje la tensión acumulada. Comience a conversar con los que ya están en casa temas más ligeros y positivos para construir un ambiente más tranquilo y favorable para el resto del día. Saber que se cuenta con una familia que aguarda nuestro regreso es nuestra razón de buscar la mejor sonrisa. Le habla Sixto Porras de Enfoque a la Familia.
1: Visite enfoquealafamilia.com.
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3: 4 de la tarde, 28 minutos.

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nuestras casas, con nuestras familias, declaramos que tú eres el Rey de Reyes, Señor soberano, quien nos cuida, quien nos guarda, y por eso te podemos adorar con libertad, con alegría, porque tú estás con nosotros, tú reinas en nuestras vidas, Señor, y por eso declaramos y cantamos, y no nos cansaremos de decir: tu nombre es y será exaltado por siempre.

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15: 4:50 PM.
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1: Ministerios Casa Verde da la hora.
2: 6 de la tarde en punto.

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